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5: 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Bienvenidos, bienvenidas, bienvenides aquí a The Urban Zone, el espacio de la zona urbana aquí en la frecuencia naranja del 98.1. Comenzando en esta ya oficialmente tarde de sábado. Ya es oficial, es tarde, es hora de poder abrir aquellas botellas.
6: Que la, suene el tss.
5: Que suene el tss. Y que suene el pum.
6: Y que suene abajo. La rodilla.
5: Ándale, que truene la rodilla hasta abajo. Perro intenso hasta el suelo. Bienvenidos. Iba a decir quién soy yo, pero no debo de decirlo porque no hay valor en mi persona si no está ella, si no está aquella mujer, esa señorita que hace presencia con su voz, con su energía, con su encanto, carisma. La sopita de aquí de XFM 98.1, Sofía, tu sopita favorita.
6: Un gusto, gente. ¿Cómo está? Les saludo con mucho gusto. Y obviamente que el Arthur se importa, si tú eres la estrella de este show, Arthur.
5: Sí, pero quiero dejar brillar a los demás.
6: Ay, no los quiero encandilar.
5: No los quiero encandilar con tanta luz, así como que el sol no me compite a mí. Pero bueno, dando inicio a la zona urbana, empezando con música y con mucha información que vamos a tener el día de hoy. Chismes del espectáculo, cositas tal vez un poco turbias, tal vez no. Quédate para averiguarlo en esta hora de la zona urbana.
6: Obviamente, y escuchar la mejor música. Por ahí te dejamos el número en cabina, 351-1640-981. Y también nos puedes escribir a través del Instagram. Y ya que nos quieres escribir, también síguenos por ahí. Es @exazamora. Y te traigo un corridón para iniciar esta tarde, Arthur. Así que ¿estás listo? ¿Estás listo para escuchar? Yo siento que es de los mejores corridos que yo he escuchado en mi vida.
5: Ok. A ver, eso suena muy interesante. Si estás dando calidad a un corrido, vamos a escuchar porque estoy listo. La gente está lista. Es como esto de Bob Esponja. Estoy listo.
6: Estoy listo. Pues vamos a iniciar con esto que viene acompañado de nuestro hermoso, guapísimo Eden Muñoz y Michelle Maciel. Esto se llama Triple C. Iniciamos esta tarde, chicos, con este corridón. Así que vete preparando, se vienen noticias, se viene buen perreo. Así que no te separes de la frecuencia naranja en todas partes.
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0: ese. Ay, ay, ay, arriba Sonora y la rueda.
1: 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Estamos de regreso. Qué buen corrido para iniciar esta tardecita. ¿Tú qué opinas? ¿Tú qué opinas, Arturo?
2: Pues es el sonido exacto para poder comenzar en esta tardecita de sábado y dando inicio a The Urban Zone. Y gente, recuerden el número de cabina 351-1640-981, 351-1640-981, porque luego dicen, hey, pueden poner una rolita así bien de perro intenso, creo que sí, bien del barrio, a Wiwi.
1: Obi, Obi, ¿qué les pasa? Oye, por acá te traigo una nota, y hablando de poner perreo y todo, pues, ¿qué te crees? Regresó Ryan Castro, nuestro Ryan Castro ha regresado al reggaetón. Así que vete preparando justamente para mover el bote, dirían por ahí. Y es que estrenó este 11 de septiembre, o se hace ayer, este está recién cosechadito, su nuevo sencillo que se llama La Sapio.
2: La Sapio. ¿Qué tanto nos narra el Ryan Castro con esto? A ver.
1: Dice que es una canción con la que vuelve al reggaetón más directo y callejero que marcó sus primeros años como artista. Como que todos están diciendo, vamos a volver, ¿no?
2: Hay que regresar, el pasado es la moda de hoy. Pues es que yo pienso que después de tanta estar experimentando, colaboraciones, saliéndose un poco del género, entre comillas, como que llegar a lo inicial, a lo principal, a lo que aquello que tal es por... diferentes cuestiones va perdiendo el artista, ¿no? Que dice, es que ya no sé ni qué hacer.
1: Siento que pierden identidad.
2: Ajá, como que dice, ya no sé dónde estoy, dónde empezó Ryan Castro, dónde empecé. Y el hecho de buscar sonido parecido a sus raíces, o a sus inicios, mejor dicho, es conectar, que el artista conecte con eso de que esa ilusión, ese fervor, esas ganas de devorarse el mundo.
1: Sí, no, y es que sí se va a devorar el mundo, porque ¿qué te crees?
2: Ajá.
1: Este lanzamiento también llega mientras Castro comienza su gira The Last Dance por Estados Unidos y Canadá. Es decir, él dijo, me voy a poner a chambear, pero también voy a recordar. Y también, pues, esta canción no está pensada como para que la escuches normalmente, sino que para que te la pongas mientras te dan esas ganas de mover el bote, de estar bailando por ahí. Y es que, pues, también durante su gira va a haber otros tipos de cositas, donde va a haber un adelanto de su próximo proyecto discográfico. Además de que llega después de un año con colaboraciones con artistas como Faith, De La Rose, Bad Gigal y J Balvin. Así como lo escuchas, está dejando de experimentar, está dejando a un lado todo esto, como tú dices, como para volver a sus raíces.
2: Entonces vamos a escuchar esto, que lo más probable y que nos vamos a sorprender, este reggaetón crudo, rápido, callejero y diseñado para ponernos a bailar. Esto de parte del buen Ryan Castro. No se despeguen de la frecuencia naranja, vamos a escuchar La Sapio aquí en XFM 98.1 y en todas partes.
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0: 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Oye, Arthur, ¿la rompió?
1: Sí.
0: ¿La rompió? Hay que ser sinceros.
1: Lulu se escucha la base rítmica, la letra, la contundencia. Es decir, vámonos directo a lo que eran las cosas. No quiero andar con tantas vueltas, no quiero andar con tanta filosofía que sí, está bien, ¿no? Que se aventuren a ser medio acá poéticos de vez en cuando, pero luego... al grano, directamente a donde va el asunto.
0: A perrearle sucio.
1: Hace falta de vez en cuando una perreadera ahí.
0: Una movedera de bote. No,
1: y bueno, continuando con la información también, estábamos de estos chiquillos, Baby Rasta y Gringo.
0: Oye, sí, que justamente hablando del reggaetón y de regresar a raíces, ajá, en Uruguay van a hacer un I Love Reggaetón, es como un festival.
1: ¡Ah!
0: Imagínate, ¡ay, qué bonito! Ah. I Love Reggaetón.
1: O sea, en este cartel que va a estar con 12 figuras internacionales del reggaetón, un evento que busca reunir a varias generaciones de artistas y fanáticos del género, la presentación se realizará en Montevideo, con una jornada dedicada completamente a los sonidos urbanos y a los grandes éxitos del reggaetón, el One Hit Wonder de los años 2000 para acá, 2000.
0: Como 2000, 2010,
1: 2000,
0: ¿no?
1: Sí, más o menos.
0: Porque todavía en 2010 sonaba mucho el reggaetón.
1: Pero ¿cuándo fue en el 2000? ¿Cuándo salió Gasolina? O sea, yo.
0: A ver, vamos a investigar.
1: O sea, el reggaetón, el inicio, así, la explosión máxima para mí fue Gasolina de Daddy Yankee.
0: 2004, mira, no estás tan lejos.
1: Bueno, del 2004 hasta acá. Bueno, digamos que en la época dorada clásica, 2004, 2010.
0: No te vengo manejando esa información, yo ahí tenía 2 años.
1: Claro, ya me exhibiste, ya soy el betarro aquí. Y bueno, el evento también ya tiene definidos fecha, lugar y precio de las entradas, por lo que los seguidores uruguayos podrán comenzar a prepararse para una noche cargada de nostalgia, perreo y reggaetón. Y si le va bien, no me sorprende que se hagan este tipo de festivales en el resto de Latinoamérica, que es el consumo máximo de reggaetón.
0: Sí, el reggaetón es latinoamericano al 100%. Así que mira, Uruguay dijo, vamos a aventarnos a hacer este recorrido justamente. Y es ahí donde entran este dueto que se llama Baby Rasta y Gringo, quienes han sido grandes representantes en un reggaetón un poquito más urbano, o sea, no tan conocido quizás. Así que vámonos a escuchar un beso de Baby Rasta junto con Gringo. ¿Qué te parece, Arthur?
1: Vamos a escuchar este dúo y vamos a viajar y a imaginarnos que estamos ahí en ese evento de I Love Reggaeton.
0: Así, con la brisita y con todo.
1: ¿A quién pondrías tú en tu cartel de I Love Reggaeton?
0: Pondría a Danny Ocean nada más por el Me Rehuso.
1: ¿Sí?
0: Baby, no. Me rehúso a darte el último beso. Ese lo pondría, porque fue la época, yo estaba en secundaria prepa, creo.
1: Yo al Don Omar. Con los meros inicios de Don Omar, sí. Así, la que sea, tú échate la que quieras.
0: O también
1: quieras.
0: Yo pondría a Daddy Yankee para que cantara la de Con Calma. O a J Balvin también.
1: Es la llamada de emergencia.
0: Ah, sí.
1: Es una chida.
0: Ay, no, bueno, chicos.
1: Bueno.
0: Que nos comenten ellos, ¿no? Ajá. ¿A quién pondrían en la cartelera de I Love Reggaeton? Coméntanlo por ahí, número en cabina, 351-1640-981. Vámonos a escuchar a Arthur, Baby Rasta con Gringo, un beso.
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0: 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Las curiosidades de tus artistas favoritos. Más allá del pop, Benny Ibarra ha producido álbumes para proyectos totalmente distintos, incluyendo a la mítica banda de rock progresivo mexicano Santa Sabina y puestas en escena como El Hombre de la Mancha.

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0: Oye, Artur, vamos a ponernos bien zafaera.
1: Zafaera. Y bueno, gente, estamos de regreso aquí en la zona urbana de Urban Sound. Y continuando con información, con la música, y que estamos escuchando la rolita de
0: Cali y el Dande. Esto se llama Yo Te Esperaré. Y es que por acá te traigo justamente una noticia, Artur, de ellos.
1: Ajá.
0: Y es que el Reggaeton Millennial Fest está de regreso en Madrid. O sea, ya Uruguay, ya Madrid. ¿Qué falta para México? ¿Qué falta, Arturo, para que México tenga un Reggaeton Millennial, un I Love Reggaeton? ¿Qué nos falta, Artur? Dime tú.
1: Pues realmente nada. Tenemos toda la capacidad en cuanto a artistas, en que vengan aquí, en cuanto, así como se hacen, y es la verdad, se hace un Vive Latino, luego va a ser un Vive Reggaetón.
0: Ah, estaría chido,
1: yo pienso que sí, que no
0: es nuestro. Contraten a Artur.
1: Fíjate que algún tiempo se quiso hacer un Vive Grupero. Así.
0: Sí me acuerdo,
1: ¿te acuerdas?
0: ¿No?
1: El Vive Latino explotó tanto y ha sido uno de los conciertos más importantes en Latinoamérica. Y bueno, llegó al punto que la versión grupera apareció, el Vive Grupero. Pero creo que nada más se hizo una sola vez. Me tocó, lo vi por mucho morbo, porque dije, esto está copiado totalmente para el Vive Latino, pero sí, esa era la onda, pero para la escena grupera. Estuvo muy mal.
0: Fueron dos años, oye, por aquí estoy viendo. La primera edición fue en 2010, el 15 y 16, que contó con artistas como Los Tigres del Norte, Banda El Recodo y los Tucanes de Tijuana. Yo acá con la lengua trabada. Y el segundo se celebró un año después, el 19 y 20 de febrero de 2011, con la participación de La Sonora Dinamita y Vagón Chicano.
1: No fue gente. Yo me acuerdo que vi uno que, porque tal cual, el concepto más allá del evento, de los días, pero en cuestión de norteño, grupero, era también televisarlo. O sea, tal cual la transmisión en vivo, la gente, así, todo el show era igual que lo del Vive Latino, pero
0: pues por
1: vacío.
0: Lo mismo hicieron el Tecate para el Norte, ¿no? Como para, es que ya están haciendo como varios eventos justamente para ciertas zonas que dicen, es que es para esta, por ejemplo, el Tecate para el Norte creo que sí lleva un poquito más de gente, un poquito norteña, de que bandas y todo.
1: Y es que también, por ejemplo, este como el Vive Grupero, bien pudo haberse dicho que es como, que sí le fue mal, pero son experimentos para saber qué hacer después o qué no hacer después, cómo mejorar, cómo evitar ese tipo de cosas. Tecate para el Norte, entre otros eventos más que se han realizado y que cada estado hoy por hoy llega a tener un evento pues muy grande.
0: Estaría chido un Vive Reggaetón, porque te digo, o sea, ya estamos viéndolo en Uruguay, lo estamos viendo, por ejemplo, aquí en España, que pues justamente el Reggaetón Millennial Tego Fest está próximo, donde van a juntar a todos los grandes éxitos del reggaetón y del pop latino, o sea, del pop latino de los 2000. Entre estos artistas, pues obviamente se encuentran los grandes de Cali y el Dande, quien pues es un dúo colombiano responsable de varios hitos que marcaron toda una generación. El festival va a buscar convertir la nostalgia en una auténtica fiesta, o sea, se va a poner chido, o sea, de verdad está interesante, y pues se va a preparar Madrid para cantar canciones que van a doler a ti.
1: Chulada.
0: La verdad.
1: Bueno, pasamos con Alex Syntek.
0: Ay, yo vi un video justo en la mañana de él, Arturo. Se ofendió.
1: Y es que Alex Syntek volvió a generar polémica al lanzar nuevas críticas contra el reggaetón, asegurando que no le preocupa recibir una nueva funa.
0: Pues déjame decirte que no es cierto, porque en la mañana yo vi que le realizaron una entrevista a los medios tradicionales, la TV, y él decía que ya no iba a dar entrevistas a podcasts.
1: Así de plano. Y dice, bueno, sí. El cantante reconoció que sus declaraciones pueden provocar críticas en redes sociales, pero aseguró que no piensa quedarse callado cuando algo le molesta. Mientras continúa con su carrera, Syntek prepara además una gira por Europa para octubre. O sea, se me hace ya que ya casi nada. Con presentaciones en ciudades como Londres, Liverpool, Múnich, Barcelona y Madrid. Y en pocas palabras, Alex Syntek no se retracta de todo esto, lo que ha dicho, hasta el momento, no sé, o cómo fue lo que viste en la mañana.
0: Pues, es que no es que se retractara, ¿sabes qué fue lo que dijo?
1: ¿Qué?
0: Que él ya no iba a dar sus opiniones. Nada, o sea, que así. Ya no iba a dar entrevistas a podcast porque ellos suben los los tramos más polémicos y generan dinero, justamente. Pero es que también, oye, literalmente cuestionó las letras del reggaetón, lo que está pegando, justo lo que hablamos de que está dando de qué hablar, está pegando, están ganando festivales y todo, y empezó a compararlas con las canciones de José José. O sea, ¿qué comparas? ¿Qué haces con eso?
1: Se necesitaba una figura como él para tal vez algo va a dejar de tanta crítica, así tal vez vaya a tener a no sé, gente que dice, bueno, yo simpatizo mucho con esas ideas, no con todas, y se empieza a abrir un criterio como de qué onda con la música, ya hablando como en términos musicales y todo esto, que si el reggaetón está influyendo en mal a la música, cosa que no creo, es una evolución, es un género que tiene que pasar por todo ese tipo de cosas, por detractores, críticas, pero es que ya con eso de que el reggaetón de orquesta, con orquesta, eso ya habla mucho.
0: Sí, es que el reggaetón está evolucionando al final de cuentas. Y es que también Alex Sinte ve a las personas que les gusta el reggaetón como personas ignorantes. O sea, yo lo ha dicho. Porque incluso en unas declaraciones puso como ejemplo que deberían de escuchar música con poesía y metáforas. También invitó al público a acercarse a la literatura de otros géneros musicales como el jazz, el mariachi, el bolero, la salsa y la música clásica. Pues considera que pueden generar mayor sensibilidad. O sea, ha lanzado la piedra Alex Sinte, la verdad. O sea, sí ha sido bastante, ¿cómo diremos? Clasista.
1: Pues no sé cómo esté su carrera hoy por hoy. Bueno, está con lo de la gira, pero en cuanto a música nueva, cuidado, Alex, porque ay, debes de sacar algo muy bueno, algo que deje callada pues a muchas personas y que tu canción se posicione. Me gusta la música de Alex, sí, la disfruto, me gusta mucho. Hoy por hoy es muy polémico, me da un poco de cringe, no sé, pero ay, a ver qué pasa con este show. Lamentablemente es una figura que ahorita lo mencionas y ya como que digo, ay, no puede, ya que ya no diga nada, ya que se ponga a cantar, ya es que nos olvidemos de esas declaraciones porque no te disfruto tanto.
0: Ajá, es que al final de cuentas el reggaetón ya forma parte de nuestro día a día, Arturo, hay que ser sinceros. Sí, la verdad. Entonces, que sí. Pues hay que ponernos bien zafairas, como estábamos hace ratito, así que vámonos con esto que se llama Zafaera. Yo perreo sola, perdón, de Bad Bunny, yo Zafaera y Bad Bunny nos dice yo perreo sola y que ojalá que Alex Sinte perree solito y a lo mejor en su cuarto sí perrea.
1: Tal vez. Perreo escondido ahí de con Alex Sinte. O así se va a llamar su rola. Escúchame.
0: Perreo escondido. ¡Hala! Mejor vámonos con yo perreo sola de Bad Bunny y de ahí regresamos, así que no te despegues en todas partes.
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0: 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Estamos de regreso, Arthur, por acá, platicando, conversando. Y qué buena rola de Bad Bunny, oye, tenía mucho que no la escuchaba. De okay. Yo perreo sola.
1: Yo perreo sola. Yo sí perro sola con Bad Bunny. Y gente, recordándoles el número de cabina 351-1640-981 para que nos den su comentario y estén también diciendo ¿cuál es su rola favorita de este género? ¿Quieren el reggae? O si no les gusta, ¿por qué no les gusta? Más allá de cualquier cosa. A ver, si son del team Alex Intec y estás escuchando esto para saber cómo criticarlo, a ver, critica bien. ¿Y por qué no te gusta el reggae?
0: Sí, porque luego nomás dicen, es que nomás no me gusta. Y es como, ¿pero por qué? ¿Pero por qué? O sea, dame, ¿cómo se dice? Dame motivos. Ajá, dame motivos, o sea, de eso.
1: No. Ódiame más, o sea.
0: Ódiame más, ¿no?
1: Ay, no hay que decir eso. Es que, no soy muy...
0: Arthur como de cringe.
1: Oh, cringe, sí, porque pues como que yo en la América o lo quieres y, o lo odias y yo lo odio. Ay, disculpe, pero pues es la verdad.
0: ¿Cómo que la América? ¿Qué te pasa, Arturo? Sí, ay, ¿qué no, te pasa?
1: Ay, no. No me vas a decir que eres americanista.
0: Le voy a la América, no, le voy a la América.
1: Me largo.
0: Se fue.
1: Me voy.
0: Pero continuando, y Artur ya no me hables. Ya este Urban creo que va a ser el último juntos, Artur.
1: Sí, no podemos.
0: Nos vamos
1: así
0: a divorciar, ah, sí, ya, sí, definitivo.
1: Sí, no. No se puede así. No.
0: No.
1: O sea, o son mis Chivas del Guadalajara o nada. Así.
0: ¿Cómo pues? No, vas para allá. A mejor te doy esta noticia de Junior H antes de que te dé un guamazo. Y es que se ha convertido en una de las más figuras más importantes de los corridos tumbados, pero ahora participa en México Canta. ¿Qué es esto? Wow. Pues una iniciativa que busca impulsar nuevas canciones mexicanas con letras que promueven otros valores y narrativas. La participación del cantante pues resulta bastante llamativa porque representa un contraste bastante... pues significativo con sus inicios y con el género que lo llevó al éxito, ya que los corridos tumbados han sido objeto, Arthur, de debate, ya sabemos por la temática y las letras que conlleva. Y pues este cantante ha dicho, vamos a hacer que esto fluya, que vamos a hacer las paces. Y pues mientras que México Canta apuesta por encontrar nuevas formas de contar historias a través de la música, pues Junior H sí dice que pues no va a abandonar sus raíces, ¿sabes? Va a seguir con los corridos tumbados, pero ahora va a incorporarse a este proyecto creando corridos educativos. ¿Cómo la ves?
1: Se me hace... Es que es eso. Volvemos a lo mismo. Es el esto de los corridos, reggaetón, la onda urbana. Es el nuevo rock and roll. Cuando el rock and roll se le estaba considerando por hablar de cuestiones antimorales, cosas más esotéricas. Y de repente llegan mensajes de positivismo, mensajes de letras basadas en hechos históricos, donde tenías que chutarte algún librito para decir, ah, ya le entiendo la letra, ¿no? O quien compone dice, ah, pues tuve que estudiar cierta literatura para hacer esto. Así de abierto está el tema con el con toda el reggaetón y toda la onda urbana, poder componer ese tipo de canciones con mensajes así tanto de motivación, con mensajes que tal vez cuenten, o sea, no me sorprendería escuchar un reggaetón de la Independencia. Así.
0: Es que no tarda, o sea, seamos así, sinceros, ajá. No tarda. Y ahorita, por ejemplo, ¿a quién están criticando? O sea, como que el reggaetón está pasando nuevamente y los corridos a ser un poquito más aceptados. Uh-huh. Y ahora, ¿a qué género estamos criticando? Al pop. Por ejemplo, Aitana con Superestrella, dicen es que letra tan superficial, es que letras de pop. Entonces siento que es un constante de voy a dejar de criticar esto para irme a esto, pero esto después lo vuelvo a agarrar, luego vuelvo con el rock, luego vuelvo con todo. O sea, entonces yo siento que a nadie le va a dar gusto. Qué bueno que van a hacer o implementar esto de los corridos tumbados en México. Ojalá que no se use para mal, porque recordemos que al final siempre se termina usando de una u otra manera, pero pues que tampoco les quiten la libertad creativa.
1: Ajá, la libertad de expresión y que el artista se deje fluir. Y bueno, como público somos quien decidimos qué onda, ¿no? Decidimos si esto es bueno, esto es malo, o lo hacemos a un lado o lo enaltecemos.
0: Ya aún más. Ajá. Sí.
1: Vamos a escuchar algo de
0: Junior H.
1: Junior H, ¿verdad? Es Y Lloro.
0: Y lloro.
1: Si no me equivoco.
0: Lloro. Okay. Y vamos a llorar ahorita, Arthur y yo, para agarrarnos a guamazos, que sí. Porque le va la chiva. No, chicos. Ah,
1: es que
0: sí. Para allá.
1: Pura,
0: ah, vámonos, pura, chicos.
1: Pura chiva sagrada. Así,
0: mejor puro Junior H. Oye, esto se llama Y Lloro. De ahí nos vamos a una pequeña pausa. Arthur, regresamos con más temas. No te separes de la frecuencia naranja en todas partes.
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0: Oye, Arthur, nos recibe la doble P, oye, nos recibe Peso Pluma. Arthur, ¿qué traigo yo en la lengua? Ya se me pegó. Ya ves, por seguir, y tú por irle a la América.
1: Por irle a la América, eso es lo que pasa. Ven, tengan cuidado, nada de eso.
0: Nada de eso.
1: Pura birria. Digo, bueno.
0: Ahora. No, oye, nos recibe Peso Pluma y Tito doble P. Pepo, con eso que se llama nada más y nada menos que Daño, que se volvió bastante viral por ahí en redes sociales. Y es que, ¿qué te crees, Arthur? Te traigo una noticia. Así como nuestra Kenini anda brillando, pues también Peso Pluma, porque obtuvo nada más y nada menos que 17 nominaciones al premio Billboard de la Música Latina 2026. Y acabamos de escuchar una de las canciones por las cuales fue nominado.
1: Ah, mira nomás. Chévere, nomás este tipo de información, ¿se la sabían? Aquí nada más la Sofi es la que gobierna en cuanto a este noticias del espectáculo y más de la zona urbana. Y bueno, Peso Pluma ahorita siempre ha estado está un poquito callado, ¿no? No ha habido mucho chisme.
0: Sí, como que se ha mantenido diría mi abuelita, con los cuernos bajos. O sea, diría mi abuelita, él sabe que la regó, pero él se mantiene como muy, muy humilde, digámoslo de esa manera.
1: Es su momento más humilde, el Peso Pluma, lo estamos viviendo para cuando se quiera volver a levantar y creer y que esté perdiendo el suelo. Ey, mijo, recuerda, ¿cómo estuviste hace un tiempo ahí?
0: Ajá, vámonos para abajo, vámonos para abajo.
1: Bueno, para el suelo, así bien, porque luego no es que uno quiera subajar a alguien, pero sí, ey, pies en el suelo.
0: Que conozca su lugar.
1: Ay, me encantan esas frases.
0: Que
1: así
0: conozca su lugar, es que la regó, pero bueno.
1: Y no, y fíjate, hablando también de otras personitas más, ¿qué te parece con esto de Quevedo con Elvis Crespo?
0: Ay, es que este se coronó, se coronó con la canción del verano.
1: La Graciosa, que de acuerdo con una votación realizada por usuarios en la plataforma de Spotify, entre el primero y el, bueno, el primero

0: el Baipo. ¿Baipo?
1: ¿Sí? Baipo, oye, qué nombre Baipo, tan raro.
0: De plano me sacan de una. Bueno, esa estuvo en el octavo puesto. Y bueno, colaboración con Elvis Crespo destaca además por combinar el sonido urbano de Quevedo con el merengue. Una mezcla que refleja la tendencia de la música latina actual hacia la fusión de géneros. Así que esos dos chicos hicieron una buena combinación, les salió muy bien. La raza, la gente, todos en Spotify dijimos:
1: está chido, ¿eh? ¿Sabes quién más aventó algo chido y hizo historia? Ajá. Nuestra Karol G, y pues vamos despidiendo con esta noticia, con esta que se llama Baby Wow. Esto lo hizo junto con los españoles Judeline y Rusowski, y esta llegó al top 1 global en Spotify, convirtiéndose en la número 1 mundial de Karol G después de pues su colaboración con Shakira. Oye, yo me despido Shakira con esta rola, porque sí, vale la pena.
0: Vale la pena, vámonos despidiendo con esta rola, gente. Muchas gracias por estar aquí con nosotros en la zona urbana de Urban Zone a través de XFM 98.1. Ya saben que un gusto estar por acá. Fue un placer enorme compartir micrófono contigo, Sopita.
1: Un placer Arthur, así, corazoncito coreano. Todavía no nos vamos a separar, chicos. Ya hablamos nuestras diferencias.
0: Sí, ya le dije, haz patria, yo de América.
1: Ya lo admití. Pero bueno, también admito que me encanta esta rola, así que nos despedimos con esto. Nos guachamos el próximo sábado. Yo te veo al ratito. Y pues bueno, te dejamos con esto que se llama Baby Wow, de Karol G, Judely y Rubowski. Y recuerda, en todas partes,
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0: Muy buenas noches, bienvenidas y bienvenidos a La Hora Nacional. El próximo 15 de septiembre conmemoramos un día que forma parte de nuestra memoria como nación, el inicio de la independencia de México.
1: Nuestro país se ha construido con ideas, acciones, así como el esfuerzo de mujeres y hombres que en distintos momentos han contribuido a transformar a México, lo que significa honrar nuestras raíces y seguir construyendo entre todas y todos el país que queremos.
0: Entre las mujeres que hicieron historia durante la lucha de independencia se encuentran Josefa Ortiz Téllez Girón, Leona Vicario, Manuela Medina y Gertrudis Bocanegra. Ellas demostraron que la libertad también lleva nombre de mujer.
1: Además, conoceremos el desenlace de México Canta 2, el concurso que de alguna manera está cambiando la narrativa de la música y promueve el arte, el talento y la paz.
0: Hablando de música, tendremos un recorrido por una de las grandes expresiones de nuestra identidad, el mariachi, este género reconocido en el mundo.
1: Aprovechamos también para recordarles que los leemos en nuestras redes sociales. Si tienen alguna duda, sugerencia o requieren de información sobre alguno de nuestros temas, nos encuentran como La Hora Nacional Oficial en YouTube, Facebook, Instagram, TikTok, X, Spotify y en el número telefónico 5534-834239. También nos pueden enviar un correo electrónico a lahoranacional@segov.gov.mx.
0: Hoy concluyó la iniciativa México Canta 2 y conoceremos a quienes hicieron suyo el género del regional mexicano, pero también una nueva generación de artistas que busca renovar la narrativa de nuestra música y mantener vivas a través del arte y la cultura nuestras raíces mexicanas.
1: Los ganadores tendrán una participación especial este 15 de septiembre cuando se presenten nada más y nada menos que en el Zócalo de la Ciudad de México durante la ceremonia del Grito de Independencia.
2: Hoy concluyó México Canta 2, el concurso binacional que reunió a jóvenes de México y Estados Unidos para impulsar nuevas voces y nuevas narrativas dentro de la música regional mexicana. La convocatoria estuvo dirigida a jóvenes de entre 18 y 29 años y buscó que la música hablara de amor, desamor, identidad, diversidad, superación y orgullo por nuestras raíces mexicanas. México Canta 2 forma parte de la Estrategia Integral de Atención a las Causas y plantea a la cultura y a la música como herramientas para abrir oportunidades a las juventudes, fortalecer su talento y cambiar las narrativas tradicionales de la música. En esta segunda edición se registraron 16.289 jóvenes de México y Estados Unidos. De ellos fueron seleccionados 14 semifinalistas, 7 representantes de cada país. Después de las semifinales, 2 participantes más avanzaron a la siguiente etapa mediante la votación del público. Y hoy, en la gran final, el público eligió quiénes serían los ganadores de esta segunda edición. Más allá del concurso, se abrirá camino a una nueva generación de artistas. Muy pronto, en La Hora Nacional, los ganadores de México Canta 2.

0: Existen acciones que buscan atender de manera integral las necesidades de las personas y generar condiciones que favorezcan su bienestar y desarrollo. Porque transformar la realidad del país implica ir al origen de las problemáticas, fortalecer a las comunidades y abrir oportunidades para todas y todos.
1: En nuestra siguiente cápsula conoceremos algunos avances de la estrategia Atención a las Causas en distintas comunidades del país.
2: Es una institución estratégica del Estado mexicano, responsable de la gobernabilidad, la conducción de la política interior y la relación con los distintos órdenes de gobierno. 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Asimismo, apoyamos a los habitantes de la montaña alta y baja de Guerrero, Chiapas, Chihuahua y Oaxaca para su retorno seguro en los casos de desplazamiento. 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Recorremos casa por casa para llevar a las comunidades programas de bienestar, salud, educación, deporte, cultura, trámites y servicios. 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Y para alejar a los jóvenes de la delincuencia y las adicciones, coordinamos Jóvenes Transformando México. Con todas estas acciones, la Secretaría de Gobernación coloca los derechos y el bienestar de las personas en el centro de la política interior del país.
3: Conspiradoras, espías, combatientes, cuidadoras, todas ellas valientes mujeres que desde distintas trincheras y de distintas formas lucharon por la independencia de México. Conspiradoras. Mujeres que arriesgaron su posición social y participaron en conspiraciones contra el régimen español, que tejieron redes de apoyo a los insurgentes, reunieron dinero, uniformes y armas. Mujeres que expresaron sus opiniones políticas propias en tertulias y en las calles, que difundieron escritos clandestinos e intentaron convencer a los soldados realistas de desertar. Cuidadoras. Mujeres que se fueron con sus familias completas a engrosar los ejércitos insurgentes, donde se encargaron de alimentar y cuidar a los enfermos y heridos. Algunas vieron morir a sus esposos e hijos mayores en los combates y a sus hijos e hijas pequeños por enfermedades o agotamiento. Espías. Mujeres que espiaban los movimientos realistas y pasaban la información a los líderes insurgentes. Entregaban cartas o armamento de un lugar a otro. Obstruían caminos. Y servían de guías de las partidas rebeldes. Combatientes. Mujeres que en situaciones desesperadas se convirtieron en combatientes encargadas de defender posiciones, de enfriar los cañones o liberar a sus familiares. Aunque fueron pocas, algunas incluso llegaron a comandar destacamentos insurgentes. Los virreyes y los comandantes castigaron la rebelión política de las mujeres, pero también la transgresión moral, por realizar actividades que no se consideraban propias de su sexo. Las mujeres sufrieron detenciones arbitrarias, la reclusión en casas de recogida, que funcionaban como cárceles, el rapto para ser utilizadas como moneda de cambio, la tortura para delatar a sus cómplices y la ejecución a través del fusilamiento la decapitación y la exposición de los cuerpos a modo de escarmiento. Fueron tantas las mujeres que apoyaron la lucha que en 1817 un comandante realista escribió al virrey que por sus rumbos no había una mujer que no fuera una verdadera insurgenta. Sin la valentía y el sacrificio de todas esas mujeres, el anhelo de un México independiente no se habría hecho realidad en 1821.
0: Cuando hablamos de la independencia, solemos recordar nombres como Miguel Hidalgo, José María Morelos o Vicente Guerrero. Pero aquella lucha tuvo protagonistas mujeres que arriesgaron su libertad, su patrimonio e incluso su vida. La historia de México también se escribió con voz de mujer.
1: Fueron conspiradoras, espías, combatientes, mensajeras y cuidadoras. Mujeres que participaron activamente en el movimiento insurgente y que durante mucho tiempo no ocuparon el lugar que merecían en nuestra memoria histórica. Hoy recuperaremos sus historias y comenzamos con una figura fundamental. Ella es Josefa Ortiz Téllez Girón, conocida como La Corregidora.
4: María Josefa Crescencia Ortiz Téllez Girón fue una mujer de convicciones propias que luchó por forjar una nación justa, libre e igualitaria. Nació el 19 de abril de 1773 en una familia criolla y quedó huérfana muy joven. Estudió en el Colegio de las Vizcaínas, una de las pocas instituciones enfocadas en la instrucción de mujeres. En 1793 contrajo matrimonio con el abogado Miguel Domínguez, con quien tuvo 14 hijos. En 1802, Miguel Domínguez fue nombrado corregidor de Querétaro. Allí, Josefa se ganó la simpatía de la comunidad criolla, de los indios y de los mestizos mediante obras de caridad y protección a favor de los pobres y los desvalidos, de las viudas y de los huérfanos. La invasión napoleónica a España en 1808 provocó una crisis política que alcanzó al continente americano. En Nueva España comenzaron a formarse grupos de criollos que querían la autonomía, rechazaban el mal gobierno y exigían el respeto a la soberanía del pueblo. En Querétaro, Josefa Ortiz organizó en su casa veladas literarias, cuyo verdadero objetivo era construir un plan de insurrección. A ellas concurrieron personajes como el párroco Miguel Hidalgo, los capitanes de milicias Ignacio Allende y Juan Aldama, los hermanos Epigmenio y Emeterio González. Josefa no solo ofreció el espacio para realizar las reuniones, también participó activamente informando cualquier noticia y haciendo llegar de manera segura comunicados y correos entre los conjurados. Descubierta la conspiración, Josefa lo informó a Allende, quien se encontraba en San Miguel el Grande. Ella fue aprehendida el 15 de septiembre, al mismo tiempo que estaba por iniciar en el pueblo de Dolores, Guanajuato, la lucha encabezada por Miguel Hidalgo. Josefa pronto fue liberada y continuó en contacto con los insurrectos, brindando apoyo a la causa. Sin embargo, las autoridades sabían de su simpatía con la insurgencia, por lo que, acusada de sediciosa, fue aprehendida nuevamente en 1813, con su última hija en brazos y trasladada al convento de Santa Teresa, en la Ciudad de México. Durante su reclusión, escribió al virrey:
5: «Ignoro cuáles sean mis delitos que han merecido semejante castigo. Yo estoy bien segura de que serán los que hayan forjado mis enemigos, enemigos de la paz».
4: Estuvo recluida hasta junio de 1817. Tras la consumación de la independencia y el ascenso de Agustín de Iturbide como emperador de México, Josefa rechazó formar parte de la corte imperial, por considerar que contradecía sus principios. Una vez instaurada la república, doña Josefa mantuvo cercanía con los principales actores políticos y rechazó recibir alguna recompensa por su papel en la lucha por la independencia. Josefa Ortiz, forjadora de una conciencia libertaria contra la opresión, a favor de la formación de un gobierno representativo y justo, murió el 2 de marzo de 1829.
0: Leona Vicario fue una mujer que convirtió sus recursos, sus contactos y su convicción en herramientas para apoyar la causa insurgente. Demostró que la libertad también se defiende con inteligencia, decisión y valentía.
1: Colaboró como informante para transmitir mensajes y apoyar a quienes lucharon por la independencia. Vamos a conocer más de su historia.
4: María de la Soledad Leona Camila Vicario Fernández de San Salvador, conocida como Leona Vicario, nació el 10 de abril de 1789. Fue hija de uno de los matrimonios más ricos de la Nueva España, lo que le permitió tener acceso a una educación amplia, que más tarde puso al servicio de la lucha de independencia, usando los nombres de los personajes de libros que leyó para crear un código secreto y mandar mensajes cifrados. A los 18 años quedó huérfana y bajo la tutela de su tío Agustín Pomposo, un reconocido abogado de la época. A pesar del cariño familiar que había entre ellos, tuvieron posturas políticas antagónicas. Leona apoyó el proyecto autonomista criollo y la insurgencia independentista, mientras que Agustín fue un fiel defensor de la monarquía española. Leona se incorporó a la agrupación secreta Los Guadalupes, que se formó cuando en 1808 el incipiente movimiento de criollos que buscaba la autonomía de la Nueva España fue duramente reprimido. Aprovechando su posición de clase, colaboró como espía y correo para que las ideas de libertad y autonomía circularan entre las clases criollas. Tras el llamado de Miguel Hidalgo en 1810, Leona Vicario aportó recursos propios, tanto para la lucha armada como para la edición de periódicos que defendían la libertad y la participación de las mujeres. También apoyó económicamente a las familias de los insurgentes apresados. En 1813, Leona fue detenida y recluida en el convento de Belén en la Ciudad de México. Durante sus juicios, no delató a ninguno de sus compañeros, a pesar de las presiones y la incautación de sus bienes. Su lealtad al movimiento y valor en esos interrogatorios protegieron a decenas de personas. Tras un audaz escape, Leona llegó a Oaxaca, en donde se incorporó a la insurgencia de Morelos y se casó con Andrés Quintana Roo. Pero el movimiento de Morelos se fue resquebrajando y Leona tuvo que huir con Quintana Roo durante años. En enero de 1817, Leona tuvo que dar a luz a su primogénita Genoveva en una cueva de Achipixtla. Aprovechando su vulnerabilidad por los cuidados maternos, Leona y Andrés fueron traicionados y apresados. Estuvieron detenidos hasta 1821, que se consumó la independencia. En 1831, Lucas Alamán, el futuro líder del Partido Conservador, quiso denostar la participación de Leona Vicario en la independencia, calificándola de heroísmo romancesco y afirmando que ella se había incorporado a la insurgencia solo para seguir a su esposo Andrés Quintana Roo. Leona Vicario escribió una aguda y contundente respuesta en defensa de la autonomía política de las mujeres.
6: Confiese usted, señora Alamán, que no solo el amor es el móvil de las acciones de las mujeres, que ellas son capaces de todos los entusiasmos y que los deseos de la gloria y la libertad de la patria no les son unos sentimientos extraños. En todas las naciones del mundo ha sido apreciado el patriotismo de las mujeres. ¿Qué tiene de extraño ni ridículo el que una mujer ame a su patria y le preste los servicios que pueda, para que a estos se les dé por burla el título de heroísmo romancesco?
0: Este 15 de septiembre los mexicanos nos reunimos alrededor de nuestra historia. Han pasado 216 años desde que inició la lucha de independencia y desde entonces nuestro país ha atravesado por profundos cambios y transformaciones.
1: Conmemorar esta fecha no significa solamente recordar el pasado, también implica mirar nuestra reconstrucción histórica y valorar nuestra libertad.
0: Al hablar de independencia vienen a la memoria nombres como Miguel Hidalgo, José María Morelos, Josefa Ortiz y Leona Vicario. Sin embargo, aquel movimiento fue mucho más amplio.
1: Miles de mujeres y hombres participaron de distintas maneras en un proceso que transformó para siempre la historia de lo que entonces era la Nueva España.
0: Todo comenzó en la madrugada del 16 de septiembre de 1810, cuando Miguel Hidalgo llamó a levantarse contra el dominio español. Pero con el paso del tiempo, la noche del 15 se convirtió en una de las grandes tradiciones cívicas de nuestro país.
1: Lejos de resolverse rápidamente, el conflicto se prolongó durante 11 años con distintas etapas, enfrentamientos y protagonistas.

0: Hidalgo fue capturado y fusilado en 1811 y posteriormente José María Morelos y Pavón asumió un papel central en el movimiento.
1: En 1813 convocó al Congreso de Chilpancingo, donde presentó Sentimientos de la Nación, un documento fundamental para pensar el proyecto de una nación independiente.
0: Los años siguientes estuvieron marcados por nuevos enfrentamientos y por la resistencia de distintos grupos insurgentes. Finalmente, en 1821, 11 años después del levantamiento inicial, se concretó la consumación de la independencia. El 27 de septiembre de ese año, el ejército trigarante entró a la Ciudad de México y llegó a su fin el dominio español.
1: Pero conseguir la independencia solo fue el inicio. Había que organizar un nuevo gobierno, crear instituciones, establecer leyes, enfrentar una situación económica muy complicada y, sobre todo, comenzar a definir qué significaba ser una nación independiente.
0: Por eso, cuando este 15 de septiembre escuchemos un ¡Viva México!, estamos recordando un proceso que permitió construir un país independiente, pero también una historia que nos recuerda que la libertad requiere del cuidado, participación y responsabilidad de cada generación.
1: Si hablamos de identidad mexicana, hay una palabra que inmediatamente nos lleva a la música. Mariachi. Sus instrumentos, sus voces y sus interpretaciones forman parte del paisaje sonoro de México.
0: En la siguiente cápsula vamos a conocer los elementos musicales que caracterizan este género y parte de la historia de una expresión cultural que se convirtió en uno de los grandes símbolos de México.

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1: Nada más melódico y alegre que la música del mariachi. Sus orígenes se remontan al pueblo de Cocula en el estado de Jalisco. Algunas fuentes dicen que su nombre se debe a la palabra mariachi, que significa boda en francés. Otra teoría es que proviene del nombre de María, por los festejos patronales de la Virgen. En la época del Porfiriato, esta música se consideraba popular. Fue hasta la Revolución Mexicana que la música mariachi se extendió por todo el territorio nacional. En 1930 fue el mariachi de Cirilo Marmolejo el que introdujo el traje de charro y el sonido de la trompeta.
2: La música del mariachi es producto del mestizaje de ritmos de varias culturas. Es una fusión de sonidos huicháricas, purépechas, guaguas y afromestizos. La fusión sonora de guitarras, violines, caracolas, teponastlis, flautas de carrizo y otros instrumentos indígenas es la chispa que ocasionó el nacimiento de un nuevo género, el mariachi.
1: Su apogeo llegó durante la campaña presidencial de Lázaro Cárdenas, quien llevó de gira por todo el país al Mariachi Vargas de Tecatitlán. En los siguientes años, la época de oro del cine mexicano popularizó este género. Actualmente su alcance es mundial. De hecho, en 2011 la UNESCO lo declaró como Patrimonio Cultural Inmaterial de la Humanidad. El mariachi integra en su repertorio canciones rancheras, corridos, huapangos y sones jarochos, es decir, música tradicional y regional mexicana. Su origen mexicano nos hace sentirnos orgullosos.

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1: Ya llegaron las fiestas patrias y también las ganas de celebrar a México. Aquí van algunas opciones para disfrutar el grito de independencia.
2: En la Ciudad de México, el Zócalo será nuevamente uno de los puntos principales de la celebración del 15 de septiembre. Contará con los finalistas del concurso México Canta 2.
1: También hay opciones culturales. En el Museo de Historia Natural y Cultura Ambiental puedes participar en el taller Ornitología Sagrada, dedicado a conocer el significado de las aves en las culturas del México antiguo. La entrada es libre.
2: También puedes darte una vuelta por el Palacio de Bellas Artes, donde se presenta el Ballet Folclórico de México de Amalia Hernández. Una muy buena opción para celebrar nuestras tradiciones a través de la música y la danza.
1: Y cerramos con una invitación para quienes disfrutan de la fotografía.
2: Para conocer más sobre esta propuesta y saber dónde visitarla, vamos a platicar con sus organizadores.
1: Hoy vamos a hablar sobre Fotoseptiembre y particularmente sobre algunas de las actividades que hay dentro de su temática, que es naturalezas no humanas. Bienvenidos a la Hora Nacional. Si nos pueden ayudar, por favor, diciendo sus nombres y a qué se dedican en todo este evento fotográfico.
3: Yo soy Petrushka, formo parte del Festival Tragaluz. Soy la directora de imagen, de diseño. Es toda la cara del festival.
4: Y yo soy Jesús Cornejo, soy director general del Festival Tragaluz. Juntos estamos ahora presentando y estamos aquí porque a través del Festival Tragaluz recibimos una invitación del Centro de la Imagen, que organiza cada dos años el Festival Fotoseptiembre, un gran festival que sucede alrededor de todo el país. Tiene como invitado siempre un país y un estado invitado. En esta ocasión nosotros, como festival, fuimos el estado invitado de Michoacán. Con esta gran colaboración que estamos justo inaugurando el día de hoy, estamos muy felices de venimos de ahí, pues se presentó una exposición colectiva de fotografía contemporánea michoacana. Básicamente es una muestra de 17 proyectos fotográficos de artistas, tanto de la fotografía, del video, del cine, de la instalación, incluso también inteligencia artificial, en donde se tratan temáticas que van más allá, básicamente sobre las naturalezas no humanas, sobre el tema de la ficción, sobre los territorios, sobre las experiencias propias, y sobre todo lo más importante es mostrar nosotros como Festival Michoacano y como artistas michoacanos, un panorama en el cual Michoacán cuenta otro tipo de historias, cuenta historias creativas, cuenta proyectos que están al alcance desde local, estatal, nacional e internacional.
3: Esta es la cuarta emisión del festival y hemos llevado justo el origen, un poco el tema del agua y ahora dijimos era el fuego, ¿no? Lo que representa el tema del ritual en Michoacán también, uh-huh. ¿No? O sea, toda la comunidad purépecha, o sea, todo termina en el año del fuego, o sea, hay una representación muy contundente hacia el fuego y también a manera cromática, o sea, si te fijas, el Día de Muertos, el cempasúchil, uh-huh. La monarca, o sea, todo lo que tiene que ver mucho con la identidad michoacana viene de este color muy cálido y este color muy en referencia al fuego.
1: ¿Hasta cuándo, y recuérdenos, en dónde podemos ver estas fotografías?
3: El festival se va a llevar a cabo en Michoacán, uh-huh. Pero ahorita justamente esta exposición, la de los futuros abiertos, que está en el centro de la imagen dentro del marco de Fotoseptiembre, uh-huh. Se inauguró el 10 de septiembre y va a estar hasta febrero.
4: En la plaza de la Ciudad de la... en el mero centro de la Ciudad de México.
1: Uh-huh. Buenísimo.
2: ¿Redes sociales?
4: Es @festivaltragaluz. Nos encuentran en Instagram, en Facebook también encuentran como Festival Tragaluz y en la página como festivaltragaluz.com. Los invitamos a que nos visiten porque tenemos una actividad muy llena desde septiembre hasta noviembre, básicamente el 31 de octubre, con 25 actividades desde talleres, exposiciones, recorridos fotográficos, viajes, revisiones de portafolios, diálogos, básicamente que es como, ahora que comentas esto, Cha, yo siempre pienso como michoacano que si cualquier persona quiere practicar cualquier tipo de género fotográfico en México, tienen que ir a Michoacán. Ahí van a encontrar.
3: Ahí está.
4: Todo lo
2: perfecto,
4: que necesiten.
2: Perfecto, Chucho. Pues muchísimas gracias.
4: Gracias.
2: Petrushka, muchísimas gracias. Les agradecemos mucho su visita. Pues habrá que ir, ¿no? A ver al hermosísimo estado de Michoacán fotografiado.
4: Exactamente. Y mientras tanto, en el Centro de la Imagen pueden visitar un pedacito de Michoacán.
2: Exactamente. Muchísimas gracias. Uh-huh. Y así llegamos al final de nuestra Chilanguía por esta semana, pero el próximo domingo les tendremos más información cultural.

0: Aunque no existe un texto oficial del discurso que Miguel Hidalgo pronunció el 16 de septiembre, se sabe que fue un llamado a la emancipación, a la libertad de los mexicanos y a la soberanía de nuestro pueblo como un derecho que todos tenemos.
1: Que estas palabras nos recuerden que la libertad no es solo una página de nuestra historia, sino una herencia que se construye y se defiende todos los días. Hacemos una pausa aquí en La Hora Nacional y volvemos en unos minutos.
0: Antes de irnos, enviamos saludos para Cecilio Godínez, allá en Dolores Hidalgo, Guanajuato, precisamente la cuna de la independencia. También para Verónica Muñoz Centeno y Gerardo Domínguez.
1: Un saludo muy especial para José Manuel Esquivel Alcalá en Zacatecas. Y también mandamos abrazos a Alicia BFG, Carolina Corona Villarreal, Areli Nájera, Rafael Vázquez Castro y Sergio Puga.
0: Gracias por acompañarnos cada semana. Recuerden que nos encuentran como La Hora Nacional Oficial en YouTube, Facebook, Instagram, TikTok, X, Spotify y el número 5534-8342-39. Pueden enviarnos un correo electrónico a lahoranacional@segov.gob.mx.
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0: Continuamos en La Hora Nacional. Y en esta segunda parte hablaremos de la prevención, los servicios de salud y la responsabilidad que tenemos durante estas fechas.
1: En el tema de protección civil les diremos cómo actuar antes, durante y después de un sismo o un huracán.
0: Tendremos información para cuidar nuestra salud a propósito del Día Internacional de la Migraña, una enfermedad neurológica incapacitante que afecta la vida familiar, laboral y cotidiana de quienes la padecen.
1: En nuestros flashazos del bienestar les daremos algunas recomendaciones para ahorrar energía eléctrica en su hogar o trabajo.
0: En estas fiestas patrias, todas y todos tenemos la responsabilidad de cuidar a nuestros animalitos de compañía de la pirotecnia.
1: Y por supuesto, conoceremos parte de la riqueza cultural y gastronómica que nos acompaña, desde los sabores de nuestra cocina hasta la charrería y las actividades que se realizarán en distintos puntos del país. No se vayan porque les diremos dónde pueden celebrar nuestras fiestas patrias.
0: Ante un sismo, la prevención puede hacer la diferencia. En México hemos fortalecido la cultura de protección civil con mejores sistemas de alerta, protocolos de actuación y una mejor participación de la sociedad.
1: Recordemos que estar informados, identificar riesgos y saber cómo actuar antes, durante y después de una emergencia nos ayuda a protegernos y a cuidar a los demás.
0: México es un país sísmico y por lo mismo los temblores son parte de nuestra realidad. Pero en los últimos días hemos visto noticias sobre movimientos fuertes en varias partes del mundo y mucha gente se está preguntando si acaso estamos viviendo una actividad sísmica fuera de lo normal.
1: Y para entender qué está pasando y sobre todo qué podemos hacer para reducir riesgos en casa, en la escuela o en la oficina, está con nosotros el doctor Carlos Valdés González, investigador y jefe del Departamento de Sismología del Instituto de Geofísica de la UNAM. Doctor, bienvenido a La Hora Nacional.
3: Muchas gracias, es un placer y un gusto estar con ustedes.
1: Qué bueno que viene porque sí, tenemos esta pregunta, muchas personas que tembló acá, que tembló allá, con esta leyenda que hay ahora de que septiembre es el mes peligroso.
3: Sí, es muy entendible y la lógica apunta en esa dirección. Vemos los sismos de Venezuela, Colombia, Perú, hace unos pocos días también en Costa Rica y nos preguntamos, ¿seguimos nosotros? La respuesta es no. Creo que lo que vale la pena es que lo veamos como un recordatorio. Si seguimos mejorando la preparación, evitaremos situaciones como las que ya vivimos, que fueron realmente sorprendentes. Sí. Las imágenes lo dejan a uno pensando mucho.
0: Porque en realidad todavía no es posible predecir la ocurrencia de un sismo. Lo único que nos queda por hacer es la preparación.
3: Exacto. Y yo diría que no hay la capacidad porque no sepamos cómo hacerlo. Tecnológicamente no es posible. Necesitaríamos colocar sensores a una profundidad de 40, 50 o 60 kilómetros debajo de la tierra. Entonces, mientras no encontremos una forma de colocar sensores que en ese lugar nos midan directamente la deformación, lo mejor es la parte de la prevención, construir adecuadamente y socialmente estar también prevenidos y preparados.
1: Y ahora que hablaba de construir de manera adecuada, ¿qué sugiere usted para los constructores y para las personas que habitan estos lugares?
3: La ciudad ha crecido de manera importante y una de las cosas que debemos de ver, y es algo no tan difícil de hacer, es primero enterarnos de cuándo fue construida el lugar en donde vivimos, ya sea un edificio o una vivienda. ¿Por qué esto es importante? Porque han surgido reglamentos de construcción en diferentes años. El más importante o el relevante fue después del sismo del 85, surge en 1986. Este reglamento se ha modificado en varias ocasiones más, pero es un reglamento muy estricto. Entonces, si mi casa o edificio fue construido unos años antes, no está obligado a seguir las instrucciones o la norma constructiva que establece ese reglamento. Ahí nos queda a nosotros más bien esa responsabilidad, el ver si nuestra construcción es antes del 86, el tratar de ver qué es lo que podríamos hacer para mejorar esa estructura para que sea más resistente. Una de las sugerencias es revisar con cuidado nuestra vivienda, ver los muros, ver si hay agrietamientos, que aunque sean pequeños, si yo veo una grieta en esta dirección, marcarle un lado y otro lado con un paréntesis y poner la fecha en la que lo estoy haciendo y estimar más o menos el grosor de esa grieta. Lo que me está indicando es que ese puede ser un punto de debilidad. Si yo veo un muro con muchas grietas, más o menos en la misma dirección, lo anoto y eso también lo anoto en una libreta y reviso cada 6 meses o después de que hay un sismo. Después de que hay un sismo, si esa grieta se extendió, me está sugiriendo que el sismo tiene una influencia en esa parte de la vivienda. Y esto nos ayuda para que podamos nosotros hablar con un amigo que sea ingeniero o que sea arquitecto y decirles, en tal lugar de la casa yo encontré esto. Entonces, estamos dando un diagnóstico. Y esto nos ayudaría a familiarizarnos con esos sitios seguros y con el estado, le llamamos estado de salud, que guarda la estructura. Es algo que podemos hacer ahora que viene un simulacro, una cosa muy importante. Pues del simulacro, ¿por qué no revisamos la casa sí. y lo anotamos, ¿no?
0: ¿Tendrá de casualidad redes sociales para que muy la importante. Gente, si tiene por ahí alguna duda?
3: Sí, la red es arroba Carlos, con mayúscula la primera, seguido Valdés, con mayúscula la V, y terminando con uno. Carlos Valdés.
0: Carlos Valdés 1 en X.
3: En X.
0: Perfecto, así doctor. Es. Pues muchísimas gracias por habernos acompañado a la Hora Nacional.
3: Gracias.
1: Le agradecemos mucho a todos ustedes por seguir con nosotros. Por favor, quédense aquí.
0: Así como debemos saber qué hacer frente a un sismo, también debemos estar preparados ante fenómenos meteorológicos como los huracanes. La prevención empieza mucho antes de que llegue una emergencia.
1: A continuación, algunas recomendaciones para mantenerse informados, identificar las indicaciones de las autoridades y actuar oportunamente antes, durante y después del paso de un huracán.
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0: Este 12 de septiembre se conmemoró el Día Internacional contra la Migraña, un padecimiento que afecta a más de 1,000 millones de personas en todo el mundo.
1: La migraña es considerada una de las principales causas de discapacidad a nivel mundial. Por eso hoy queremos platicar sobre qué es, cómo podemos identificarla, cuándo debemos ir con un especialista y qué alternativas existen para atenderla.
0: Para atender a personas con migraña, el gobierno federal tiene la página del Instituto Nacional de Neurología y Neurocirugía y el teléfono 55 56 06 3822. Y para platicar más del tema, hoy nos acompaña el doctor Rogelio Domínguez Moreno, médico adscrito a la clínica de cefaleas de esa misma institución. Doctor, bienvenido a la Hora Nacional, qué gusto tenerlo aquí.
8: Muchas gracias, el gusto es mío.
1: Quisiéramos empezar preguntándole cómo podemos distinguir una migraña de un dolor de cabeza fuerte.
8: Claro, digamos que los dolores de cabeza, que es el término como usamos cefaleas, son muchos, más de 200, pero que tal vez el que más impacta es la migraña, porque además de dolor de cabeza tiene otros síntomas como náuseas, te molesta la luz, el sonido, o inclusive puedes tener problemas para concentrarte, cognitivos les llamamos. Uno de los grandes datos para diferenciar una migraña de los otros dolores de cabeza es específicamente que es un dolor que es muy intenso, es decir, de moderado a grave, no es un dolor sencillo. Lo segundo es que usualmente se asocia a náuseas, y lo tercero es que también te molesta la luz. Entonces, si tú tienes un dolor de cabeza que tiene dos de estas tres características, lo más probable es que se trate de migraña.
0: ¿Y qué son los factores que desencadenan una crisis de migraña? O sea, ¿por qué nos dan?
8: El origen de la migraña es multifactorial, es decir, no es una sola cosa, pero lo más importante tal vez sea la suma de todos estos factores. El primero es que, aunque no es genética y no se hereda, sí existe cierta predisposición, es decir, si mi mamá lo tuvo, yo tengo al menos 50% de posibilidades. Si dos de mis papás lo tuvieron, yo ya tengo 70% de posibilidades. Es decir, si hay cierto riesgo familiar. Y si le suma uno, por ejemplo, estrés, no dormir bien, pasarse sus alimentos, o sea, de lo que todos padecemos, pues eso hace que la presentes a una temprana edad o que las tengas más frecuentes. Ese son, digamos, los factores que pueden involucrar.
0: La vida normal, entonces.
8: Justo.
1: Oiga, doctor, y mucha gente recurre a automedicarse cuando le da una migraña. ¿Qué opina usted de esto?
8: Depende, digo, en general recomendamos no automedicarse porque primero uno no sabe qué toma, pero específicamente en el caso de la migraña es qué tanto lo tomo. Uh-huh. Es decir, si uno toma un analgésico de vez en cuando y te funciona, tal vez no está mal, pero si tú tomas muchos analgésicos, hay un punto en donde estos analgésicos no solo ya no te ayudan, sino empeoran tu dolor de cabeza. Ah. Y es lo que nosotros conocemos como cefalea o dolor de cabeza por sobreuso o uso excesivo de analgésicos. Uy. Entonces, siempre le digo a mis pacientes, sí, depende cuántos, y existen algunos analgésicos que tienen más riesgo que otros.
1: Doctor, ¿alguna página, alguna red social donde podamos estar como un poquito más informados de todo esto?
8: Sí, obviamente la página del Instituto Nacional de Neurología. De hecho, nosotros estamos trabajando ahora un poco para la educación, porque como ustedes dicen, uno no sabe qué es la migraña, cuándo sí, cuándo no. Justo nosotros vamos a hablar con los pacientes sobre qué es la migraña, conmemorando este día o siendo conciencia más bien sobre el día de la migraña, el 25 de septiembre. Y también estamos haciendo actividades para los médicos, tanto especialistas como no especialistas, porque aunque los dolores de cabeza son muy frecuentes, muchos médicos no sabemos cuándo le toca este u otro tratamiento. Ahora hay tratamientos más avanzados. Entonces, eso también lo pueden encontrar en la página del instituto, y si son pacientes, pueden ser referidos allá. Y si son médicos y quieren aprender más, tanto médicos de primer contacto como médicos especialistas, por ahí vamos a tener escuelas o cursos de dolores de cabeza, incluyendo obviamente migraña, pero muchas otras, inclusive procedimientos como aplicación de toxina, anticuerpos, cosas claro, de ese tipo.
0: Pero bueno, para tenerlo claro, más de 4 días con dolor, consultar al médico.
8: Más de 4 días con dolor y parece migraña, me molesta la luz, el sonido, es mejor al médico, no solo analgésicos, no automedicarse.
0: Buenísimo. Doctor, muchísimas gracias por habernos acompañado aquí en la Hora Nacional. Qué importante platicar de este tema porque hay, como lo mencionamos al principio de la entrevista, muchísimas personas que padecen de migraña. Y de repente, a lo mejor algunas ni siquiera se habían dado cuenta que era esto en particular.
8: Claro, y es muy común, es muy frecuente.
0: Pues muchísimas gracias de nuevo.
1: Doctor Rogelio Domínguez estuvo aquí con nosotros en la Hora Nacional. Y ustedes aquí están y aquí tienen que seguir. No se vayan, por favor.
0: Y regresando al tema de la independencia de México, varias mujeres fueron protagonistas en los campos de batalla. Manuela Medina, la capitana.
1: Originaria de Taxco, Manuela Medina participó en 7 batallas durante la Guerra de Independencia. Su historia forma parte de ese amplio grupo de mujeres insurgentes cuya valentía merece ser conocida y reconocida.
9: Manuela Medina, la capitana, un símbolo de coraje y determinación. En un México sumido en la lucha por la independencia, una mujer indígena se levantó como un símbolo de valentía y liderazgo. Manuela Medina, la capitana. Nacida en una familia indígena, tuvo acceso a la educación, pero abandonó la escuela para trabajar y luchar por la justicia social, lo que la llevó a unirse al movimiento de independencia en 1810. Consciente de las injusticias, ingresó a las filas del ejército insurgente, siendo nombrada capitana por la Suprema Junta de Zitácuaro, Michoacán. Combatió junto al general José María Morelos en la ocupación de Acapulco y en otras batallas importantes. Su valentía y liderazgo la convirtieron en una pieza clave para la independencia de México. A pesar de ser herida por el ejército realista, Manuela nunca se rindió. Falleció el 2 de marzo de 1822 en Texcoco, Estado de México, sin saber que la independencia se había logrado un año antes. Hoy la recordamos como un ejemplo de coraje y determinación.
0: En los tiempos donde apoyar la insurgencia podía significar perderlo todo, Gertrudis Bocanegra decidió mantenerse fiel a sus ideales.
1: Ella fue descubierta, detenida y sentenciada a muerte. Y aún bajo esas circunstancias se negó a proporcionar información sobre las fuerzas insurgentes. Su historia nos recuerda que la lucha por la libertad tuvo también costos personales enormes para quienes decidieron participar en ella.
10: María Gertrudis Bocanegra Mendoza nació el 11 de abril de 1765 en Pátzcuaro, Michoacán. Su padre, Pedro Javier Bocanegra, era un comerciante español y su madre, María Feliciana Mendoza, una mestiza descendiente de un cacique indígena. Su familia ocupaba una posición media en la sociedad colonial, por lo que Gertrudis tuvo acceso a una educación elemental. A los 19 años y a pesar de la oposición de su padre, contrajo matrimonio con Pedro Advíncula de la Vega y Lazo, un miliciano mulato. En 1810, cuando estalló la Guerra de Independencia, la familia de Gertrudis apoyó de inmediato la causa insurgente. Una de sus hijas se casó con un coronel insurgente y Gertrudis convenció a su esposo y a uno de sus hijos, de 17 años, de sumarse a las fuerzas rebeldes de Michoacán. Sin embargo, ambos morirían en la batalla de Puente de Calderón, en la que Miguel Hidalgo fue derrotado el 17 de enero de 1811. A pesar de la gran pérdida familiar, Gertrudis continuó apoyando la lucha por la independencia junto con sus hijas. Durante un tiempo colaboró entre Pátzcuaro y Tacámbaro como espía, mensajera y reclutadora de tropas. Más adelante se asentó en Pátzcuaro y desde allí mantuvo su apoyo a la insurgencia por años a través de la recolección de dinero y armas, la recopilación de información y haciendo labor de convencimiento a favor de la causa. En 1817, Gertrudis se involucró en una red de conspiradores que tenían el objetivo de apoderarse de Pátzcuaro y fortalecer la campaña que el guerrillero español Javier Mina pretendía lanzar sobre el Bajío. Los involucrados en el proyecto intentaron convencer a soldados realistas de cambiar de bando y sustraer armas de los almacenes del gobierno. Gertrudis fue detenida en una de esas acciones y sometida a interrogatorio. A pesar de la presión y las amenazas, se negó a delatar a sus cómplices. Fue sentenciada a muerte por apoyar a la independencia, sedición y conspirar contra la autoridad del rey. El 11 de octubre de 1817, a los 52 años de edad, Gertrudis Bocanegra fue fusilada al pie de un fresno en el centro de Pátzcuaro. De acuerdo con algunos testimonios, antes de morir pronunció un discurso en el que alentaba a continuar la lucha por la independencia y a rebelarse contra las injusticias del régimen colonial. En 1823, el Congreso Constituyente reconoció el papel trascendental de Gertrudis Bocanegra y de sus hijas en la lucha por la independencia, otorgándoles una pensión, decisión que fue ratificada por el gobierno de Guadalupe Victoria. Gertrudis, la heroína de Pátzcuaro, así como muchas otras mujeres que se sumaron a la causa insurgente, no alcanzó a ver a su nación libre. Sin embargo, todas sus acciones fueron fundamentales para el posterior triunfo de la independencia de México.
0: Y si hay algo que une a las familias durante las fiestas patrias, en la mesa es la comida. En México también celebramos nuestra historia a través de los sabores.
1: Pozole, chiles en nogada, tostadas, tamales y una enorme diversidad de platillos forman parte de las celebraciones de septiembre. En el siguiente reportaje conoceremos algunos de estos alimentos, sus orígenes y la manera en que la gastronomía se convirtió en una expresión fundamental de nuestra identidad.
0: Para conocer esos lugares donde podemos encontrar el sabor de nuestra patria y los eventos que podemos visitar, consulta en la página www.gob.mx/cultura.
11: ¿Sabías que para celebrar la independencia de México también podemos hacer un recorrido por nuestra historia, pero a través de la comida? Porque México no solamente se independizó con batallas y documentos, también construyó su identidad alrededor de sus mercados, sus cocinas y sus tradiciones. Comencemos en Puebla con uno de nuestros grandes símbolos patrios comestibles, los chiles en nogada. La tradición los relaciona con 1821 y con Agustín de Iturbide, verde, blanco y rojo, la bandera trigarante. En Oaxaca, el mole es prácticamente una fiesta. Hay distintas variedades y cada región tiene sus propias recetas. La palabra mole viene del náhuatl molli, que significa salsa mezcla. Ahora nos vamos a Jalisco, tierra del mariachi, y encontramos la birria, uno de los platillos que se han convertido en auténticos embajadores de la cocina mexicana. En Veracruz, el arroz a la tumbada nos habla de una cocina profundamente ligada al mar y a la mezcla de culturas que caracteriza al puerto, así como el pambazo, que viene de un origen popular en Veracruz y se dice consolida con Doña Carlota, que impresionada por nuestros volcanes le hacen un pan en referencia, relleno de chorizo y papa. Y algo seguramente estuvo presente siempre ha sido el maíz. Tortillas, tamales, atoles y otros alimentos elaborados con maíz forman parte fundamental de la alimentación de la población, y más en estas fechas. Este grano, heredado de la cultura originaria, era y sigue siendo uno de los grandes protagonistas de nuestra cocina. Y por supuesto, hablemos de la bebida al chocolate. Este riquísimo cacao tenía una larguísima historia en Mesoamérica, y durante el periodo colonial el chocolate se transformó con la incorporación de ingredientes y costumbres europeas a lo que hoy conocemos. ¿Y qué hay del pozole? El pozole tiene raíces prehispánicas y ha cambiado muchísimo con el paso del tiempo. La receta que conocemos actualmente es resultado de siglos de transformación culinaria y cada región le da su propio toque. Así que este 15 y 16 de septiembre, cuando levantemos la voz para decir ¡Viva México!, recordemos que también estamos celebrando una cultura que se expresa en sus pueblos, en su música, en sus tradiciones y en su cocina. ¡Viva la independencia! ¡Y viva la deliciosa diversidad gastronómica de México!
0: De la cocina pasamos a otra tradición profundamente mexicana, la charrería. Caballos, música, vestimenta y destreza se reúnen en una práctica que forma parte de nuestra cultura.
1: La charrería fue reconocida por la UNESCO como Patrimonio Cultural Inmaterial de la Humanidad. Vamos a ver y escuchar algunos de sus elementos y la importancia de preservar esta tradición que forma parte de nuestra historia y nuestra cultura.
12: ¿Se imaginan un caballo corriendo a toda velocidad, una reata volando por el aire y un charro intentando demostrar su habilidad y precisión? Pues eso, amigos, amigas, es la charrería. Es una tradición que nació de las labores del campo mexicano y que con el paso del tiempo se convirtió en una disciplina deportiva y en una de las expresiones más representativas de nuestra cultura. Se desarrolla en un lienzo charro. Por ejemplo, está el coleadero. El charro intenta derribar a un toro tomándolo de la cola. El jineteo, en el que debe mantenerse sobre un animal en movimiento. Y una de las suertes más espectaculares, el paso de la muerte, en el que el charro pasa de un caballo a otro mientras ambos están a galope. Un ámbito espectacular dentro de este deporte son las escaramuzas charras. Realizan impresionantes ejercicios muy coordinados a caballo, demostrando velocidad, ritmo, precisión y trabajo en equipo. La charrería es el deporte nacional mexicano. Representa una parte fundamental de nuestra historia. Es una tradición que se hereda. En este mes de septiembre, felicitamos a todos los equipos de charrería del país.
0: En estas celebraciones hay una responsabilidad que no debemos olvidar: cuidar a quienes comparten nuestro hogar. Para muchas familias, los animales de compañía forman parte de ella y pueden verse afectados por el ruido de la pirotecnia.
1: Podemos encontrar algunas recomendaciones en la página de la Brigada de Vigilancia Animal de la Ciudad de México en www.ssc.brigadaanimal.cdmx.gov.
12: Para algunos, los fuegos artificiales significan fiesta, celebración y colores en el cielo. Pero para muchos animales, esos sonidos pueden convertirse en un momento de miedo y estrés. Los perros y los gatos tienen un oído mucho más sensible que el nuestro. Un estruendo que para nosotros dura apenas unos segundos puede resultarles muchísimo más intenso. Algunos tiemblan, jadean, se esconden o intentan escapar. Y cuando el miedo es muy fuerte, pueden lastimarse tratando de huir o incluso perderse.
7: Pero no solamente nuestras mascotas lo pasan mal. En el campo, el ruido puede alterar al ganado y a otros animales, provocando nerviosismo y movimientos inesperados. Y en el caso de las aves, los estruendos pueden hacer que abandonen repentinamente sus lugares de descanso, se desorienten o choquen durante el vuelo. Podemos ser conscientes de quienes comparten nuestro entorno. Si tenemos mascotas, podemos mantenerlas dentro de casa.

0: Y para finalizar esta emisión, les presentamos una obra de teatro que advierte sobre el uso problemático de Internet y el abuso de la IA, principalmente en las juventudes, y se llama Tonter IA.
1: Por cierto, si requieren más información sobre el uso problemático de Internet en las niñas, niños y jóvenes, pueden consultar la página de la Comisión Nacional de Salud Mental y Adicciones, que es www.gob.mx/conasama.
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1: ¿La inteligencia artificial podría llegar a reemplazar al ser humano? Y sobre todo, ¿qué pasa cuando tres clowns se enfrentan contra esta tecnología? Estas preguntas llegan al escenario con Tonter IA, que es una propuesta que combina clown, comedia física, videomapping, música, loops en vivo y, por supuesto, inteligencia artificial.
0: Y para platicar con nosotros de la obra está Claudia Ivonne Cervantes, creadora, actriz, etcétera, etcétera. Claudia, bienvenida a la Hora Nacional.
3: Muchas gracias, Cha, muchas gracias, Leo.
1: Claudia, no vienes sola.
3: El día de hoy me acompaña mi hijo, Julián, que es súper fan de la compañía y se la pasa viendo nuestros espectáculos.
0: Bueno, pues bienvenido, Julián, bienvenida a la Hora Nacional.
4: Yes.
0: Oye, Claudia, suena muy interesante toda esta cuestión de abordar el tema de la inteligencia artificial como una obra de teatro y además una obra de teatro de clowns.
3: Tontería es un espectáculo en donde estamos tres actrices en escena que abordamos la técnica del clown y la comedia física, en donde abordamos diferentes situaciones de la vida cotidiana. Aquí la inteligencia artificial la utilizamos como personaje, interactuamos con ella en vivo y también explicamos un poco cómo es el funcionamiento de máquinas o del aprendizaje de máquinas.
1: ¿Y estas inteligencias artificiales que usan son especiales para la obra?
3: Sí, el arquitecto y artista de nuevas tecnologías, Isaías Herrera, fue quien nos hizo estas inteligencias artificiales. Son dos inteligencias que utilizamos. Una es conversacional, en donde tomamos palabras del público y a partir de un prompt que nosotras creamos con una gran investigación sobre el teatro de Molière, de Shakespeare, en torno a la comedia, la estructura aristotélica, creamos toda una estructura dramática cómica que le damos esta indicación a la inteligencia artificial utilizando las palabras que nos da el público y después esta inteligencia crea un cuento infantil al momento y las actrices lo están interpretando también a la vez.
1: Wow.
3: Y por otro lado tenemos otra inteligencia artificial sonora en donde tenemos a nuestro compositor Forrest Basura que creó pequeños beats musicales, entonces a partir de las palabras que nos da el público también las ensambla un ambiente sonoro acorde al cuento también que está contando la inteligencia artificial.
0: ¿Dónde podemos ver la obra de Tontería? ¿Qué días? Y también si tienen redes sociales.
3: Estamos sábados y domingos a la 1:00 p.m. en la sala Javier Villaurrutia del Centro Cultural del Bosque, bueno, en Ciudad de México. Y estamos hasta el 4 de octubre, sábados y domingos.
0: ¿Qué hackearon para que eso pasara? Entonces, en la sala Javier Villaurrutia, en el Centro Cultural del Bosque, 1:00 p.m. los domingos, ¿verdad?
3: Sábados y domingos.
0: Ah, sábados y domingos.
3: Sí.
0: Muy bien.
3: Y nos pueden seguir en redes sociales como El Gallinero Teatro, en Facebook, Instagram, ahí tenemos unos videitos en TikTok, en YouTube también nos pueden seguir. Y bueno, a lo largo del año tenemos también otros espectáculos en donde el Gallinero Teatro Clown justo se caracteriza por combinar elementos del clown, la comedia física y temas científicos.
0: Increíble, pues muchísimas gracias por visitarnos aquí en la Hora Nacional, te lo agradecemos mucho.
3: Gracias a ti, Cha. Muchísimas gracias.
1: Vamos todos al teatro y ustedes al teatro pueden ir, pero de aquí no se pueden ir, por favor, quédense con nosotros.

0: Y llegamos al final de esta emisión de La Hora Nacional. Muchísimas gracias por acompañarnos y por compartir este espacio con nosotros. Desde aquí les enviamos un abrazo y nuestros mejores deseos. Que tengan una excelente semana.
1: Los esperamos el próximo domingo a las 10 de la noche. Recuerden que durante la semana nos pueden escribir. Nos encuentran como La Hora Nacional Oficial en YouTube, Facebook, Instagram, TikTok, X, Spotify y en el número 5534-834239. Pueden también mandarnos un correo electrónico a lahoranacional@segob.gob.mx.
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3: Aunque es un platillo típico de las fiestas patrias, nunca es mal tiempo para comerlo. Hoy en nuestro platillo sabio nos acompaña la Abue Angie para enaltecer nuestros sabores con un plato que nos aporta proteína, carbohidratos y toda la frescura de las verduras. Estamos hablando del pozole blanco con salsa de chile de árbol. Tome nota.
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4: Nietecitas y nietecitos, bienvenidas y bienvenidos a Revista del Consumidor Radio. Soy su Abue Angie y hoy en el Platillo Sabio los voy a consentir elaborando un platillo tradicional con ingredientes de temporada de nuestro campo mexicano. Un delicioso pozole blanco con su respectiva salsa. Los ingredientes que vamos a necesitar para el pozole son 1 kilogramo de maíz pozolero precocido, 2 cebollas blancas, 2 cabezas de ajo grandes, 1 kilo de carne de puerco en trozos, 1 kilo de retazo de pollo, 3 cubos de consomé de pollo, sal de grano y 9 hojas de laurel. Para la salsa, 6 chiles de árbol del que pica, 12 chiles de árbol del que no pica, 2 dientes de ajo, 2 jitomates, 3 cucharadas de vinagre de manzana, sal molida y orégano. Para acompañarlo, col, orégano, rábanos, limones y tostadas. Vamos al procedimiento. En 3 ollas grandes ponemos a hervir suficiente agua y agregamos a una de ellas el maíz pozolero. Para dar sabor, cocemos el maíz con hojas de laurel, 1 cubito de consomé de pollo y sal. Además, agregamos 5 dientes de ajo y una cebolla previamente licuados y dejamos cocinar hasta que el maíz reviente. Colocamos en una de las otras 2 ollas el pollo y en la otra la carne de cerdo. En cada una agregamos 3 ajos, media cebolla, 3 hojas de laurel y sal. Tapamos y dejamos que cueza aproximadamente durante una hora. Una vez que todo se haya cocido, vertemos el caldo de puerco, el caldo de pollo y la carne a la olla donde está el maíz. Por último, lo dejamos hervir 5 minutos para que se mezclen los sabores y listo. Para la salsa, licuamos los chiles, el jitomate, los dientes de ajo, el orégano, el vinagre de manzana y la sal. Debemos estar atentos para quitar la espuma que se pueda formar. Para su emplatado, servimos el pozole bien caliente y lo acompañamos con carne deshebrada, col, rábanos, cebolla, orégano, limón, la rica salsa de chile de árbol y tostadas. ¡Y listo! Así de fácil es preparar nuestro pozole, nietecitos. Recuerden que el platillo sabio Profeco, además de tener buen sabor, es muy fácil de preparar, aporta un balance nutricional y rinde para varias porciones. Anímense a prepararlo y cuéntenos en nuestras redes sociales cómo les fue, nietecitas y nietecitos. No olviden que también pueden ver esta receta en el canal de YouTube Profeco TV. Soy su Abue Angie y me encantó compartir esta receta con ustedes en Revista del Consumidor Radio.
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5: Después de la preparación del platillo sabio Profeco de este mes, estamos en la cabina con la abu más querida de México, la abue Angie.
4: Ay, nietecita, muchas gracias por decirme así.
5: No, pues sí, es todo un gusto que nos acompañes y queríamos platicar acerca de cómo te sientes, cómo fue que surgió esta incursión en las redes sociales.
4: Pues mira, me siento bien contenta y esto de las redes, pues la verdad es que yo no quería, nietecita. Yo tenía mi trabajo, era comerciante, duré más de 50 años, pero al llegarme la edad, pues ya no es lo mismo. Ya no tenía las mismas fuerzas, las mismas ganas, y pues me ponía a llorar y mis hijas se dieron cuenta y me dijeron, no, vamos a hacer videos, dice, porque no queremos que te enfermes.
5: ¿Y cómo fue que surgió hacer videos de cocina? O sea, ¿tú ya tenías este amor por la cocina desde hace tiempo o cómo fue que decidieron comenzar a hacer recetas?
4: Pues sí, o sea, toda mi vida cociné. Porque por ser ama de casa, porque yo andaba con mi abuela, y así surgieron. Así surgió lo de hacer las recetas, porque me decía mi hija que, oye, ma, ¿por qué no hacemos recetas de comida? Tú las haces, tú cocinas bien sabroso. Le dije, no, mija, a ti te gusta porque eres mi hija, pero a las demás personas no les van a gustar. Sí, ma, que no sé qué, que no sé cuándo. Y le digo, bueno, ¿qué te parece si mejor enseño cómo se escoge la fruta, la verdura? Porque luego los nietecitos que no saben, pues van comprando y no saben.
5: Sí, no.
4: Y así fue como empecé primero, enseñando cómo se compra la fruta, la verdura, los abarrotes, y ya después vinieron lo de las recetas.
5: ¿Y estos conocimientos cómo los fuiste adquiriendo? ¿A ti te los enseñaron o tú empezaste observando de tu mamá, de tu abuela?
4: No, pues yo fui comerciante más de 50 años y pues mi negocio era de frutas, verduras, abarrotes, chiles secos, entonces ahí aprendí.
5: ¿Y cuál es la particularidad de este pozole blanco?
4: El blanco lo hago porque hay nietecitos que no comen chile.
5: Sí.
4: Entonces yo lo hago con ese fin de que, pues la comida es para disfrutar. Yo lo hago con el fin de que los que no comen chile, pues que lo disfruten, ¿no? Y ya los que comen chile, pues ya les hago otra salsita.
5: Y así ya cada uno escoge el nivel de picor que quiere para...
4: Y comen todos.
5: Sí.
4: ¿No? Porque cuando hacen una comida picosa para todos y los que no comen chile, tenemos que pensar en todos los nietecitos.
5: ¿Y la incorporación de la col en vez de la lechuga?
4: Ah, lo que pasa es que, bueno, yo le echo col porque cuando sirves el pozole se tiene que servir caliente porque es carne de puerco y si no se hace como ceboso. Uh-huh. Entonces cuando lo servimos está bien caliente y cuando le echas lechuga, la lechuga se apaga. Se hace así como aguadita.
5: Sí.
4: Y a mí no me gusta yo. Y la col se queda durita.
5: Ok.
4: Por eso, pero igual pues se puede servir con la
5: ¿Y
4: lechuga.
5: No contrasta con el sabor del caldito?
4: Pues para mí no, pero es cuestión de gustos. Por eso nosotros cuando hacemos en la casa ponemos lechuga y ponemos col.
5: Y así que cada quien.
4: Sí, porque siempre trato de que todos coman, ¿no? O sea, porque si a mí no me gusta la lechuga, pues a los demás sí, ¿no? Entonces así se trata, lechuga y col.
5: ¿Y qué significa para ti acompañarnos hoy en la Profeco para preparar el platillo sabio del mes?
4: Ay, pues me da mucho gusto, me siento muy contenta de que se fijen en esta abuela. Me dio mucho gusto que ustedes me buscaran y me siento útil, nietecita. Yo soy una señora ya grande y yo quiero que el día que yo me retire de aquí, quiero que todos mis nietecitos dejarles algún aprendizaje.
5: Muchas gracias, en serio, por apoyarnos, por enseñarnos cosas que ya no sabemos.
4: Que se están perdiendo y que pues yo la verdad es que no quiero que se pierdan porque somos mexicanos y aparte nuestra gastronomía es reconocida en todo el mundo. Por
5: Así
4: nuestros
5: es.
4: Moles, por la comida sencilla que hacemos, pero bien sabrosa.
5: Sí, ya es parte del patrimonio cultural.
4: Sí, así es, por eso yo me siento bien contenta y orgullosa de ser mexicana.
5: También las y los invitamos a seguirnos en todas las redes sociales de la Revista del Consumidor y en nuestro canal de YouTube Profeco TV para que conozcan el paso a paso de este procedimiento del pozole blanco. Muchas gracias por acompañarnos. Gracias por estar con nosotras.
4: Hasta luego, nietecitos.
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7: Hola, ¿qué tal? ¿Cómo están? Soy Jordi Rosado y esto es EXA FM. Y bueno, pues quiero presentarles lo mejor de Jordi en EXA. Lo mejor que sucedió esta semana en el programa. Espero que les guste, que tengan excelente día. Arrancamos.
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7: Ya estoy de regreso con la doctora Lorena Ramírez Patiño. Estamos hablando de la vista cansada, esta interesante.

0: Tantísimo. Me estabas diciendo ahorita que no necesariamente todos necesitamos los mismos tipos de lentes. Primero me decías que a los 40 años casi casi es como relojito que suceda esto. O sea, a todos nos va a pasar, unos años antes, unos años después. Antes de clavarnos en el asunto de las pantallas y de qué tipo de lentes debe tener cada quien, ¿por qué de repente si es como de un día a otro? O sea, dices que cada 2 años subimos 0.25 dioptrías, ¿no? En
1: Claro,
0: promedio.
1: sí.
0: Ese es el general. Habrá gente que sube más, me imagino.
1: Dependiendo su graduación que tienen de lejos, o sea, hay que incluirla, pues.
0: Ok, pero ese es el promedio.
1: Ese es el promedio de la pura cansada, punto 25.
0: Ok, más lo que pase, o sea, más lo que se acumule.
1: Más lo
0: Ok.
1: que tengas ya.
0: Ok, la pregunta es, ¿sí es real que de una noche al otro día te levantas así y por qué?
1: Ok, mira. Punto 25 dioptrías en principio, incluso punto 50, ¿no? No es una graduación que de entrada te genere tanta incomodidad. Ahí está. ¿Cuándo la empiezas a sentir? Cuando ya empieza a subir. ¿Qué pasa? Nuestro rango de acomodación natural es de una dioptría, ¿no? O sea, mi músculo podría,
0: Irse arriba o abajo una dioptría.
1: sí, compensarlo, trabajar, ¿no? Empiezas a superar este número y ya sientes que sí fue de un día para otro, pero a ver, tú lo sientes, tu músculo ha estado trabajando un poco más unos años previos. Esa es la realidad. A mí sí me ha pasado que me dicen las personas, en verdad desperté y ya no puedo. Pero no es tan exacto, o sea, es un tema de hecho les digo que es un tema dinámico, o sea, es un músculo que se está moviendo. Por eso es que desafortunadamente hoy en día no hay una cirugía láser que te pueda quitar la vista cansada, es muy
0: Okay, no
1: desesperante.
0: existe.
1: Hoy en día no, o sea, se han probado cosas, incluso lentes intraoculares multifocales, etcétera, pero hoy en día algo que la gente sea verdaderamente feliz, ¿no? El 100% no hay
0: No ha
1: todavía.
0: quedado. Entonces no es real que de un día al otro te cambie, sino que realmente el músculo se va cansando y de un día al otro tú lo sientes.
1: Superas como este rango de acomodación cómodo. Ya no estás cómodo.
0: Ok, sí. Yo, por ejemplo, yo creo que hay mucha gente que me está escuchando ahorita. Yo ya no hay manera que llegue a un restaurante con luz baja y me den el menú. O sea, si no traigo los lentes, no hay manera. Tengo que prender la luz del teléfono, tengo que alejármelo. Pero si traigo los lentes, pues todo bien, ¿no?
1: Claro.
0: O sea, ya te empiezas a ser mejor amigo de los lentes. Al principio era, no los quiero. Ah, bueno, estos tienen onda. Ah, yo tengo que traer dos. Ay, no, a los oscuros, ¿cómo le manejo? Pues traigo dos lentes cuando voy a la playa. O sea, pero es que quiero leer un libro en la playa. O sea, se empieza a hacer un relajo a tal grado que ya por eso hay las fundas de los celulares que traen los lentecitos atrás. Los, como dices tú, progresivos, que ya para que los uses todo el tiempo. Si ustedes tienen unos lentes que no pueden usar todo el tiempo, así me pasó a mí, pero luego también van mejorando la calidad de los progresivos. Ahora sí puedo traer todo el día los lentes. Antes no podía. O sea, aún siendo progresivos, como que no me funcionaban tan bien. Los últimos que he comprado sí están mucho mejor. Ha ido mejorando, me imagino.
1: El progresivo es un auto, así les digo. Te
0: Ah, ok.
1: puedes comprar un auto muy sencillito al principio, a tus 40, ¿no? A los 50 tienes que comprar un auto de gama
0: Alta.
1: media alta,
0: Ok.
1: ¿no? Les digo, no quiero decir marcas, pero sabrás. Y ya después de los 60, el
0: Ya necesitas
1: mejor.
0: un Cadillac,
1: Un Ferrari,
0: un Ferrari,
1: sí.
0: ok.
1: Son
0: O sea,
1: tus
0: sí vale la
1: ojos,
0: pena
1: son
0: invertirle a los lentes.
1: 100%. Es más, yo te puedo decir que yo misma en mi consulta cada vez les sugiero más estos lentes de gama media alta. Cuando, pues yo obviamente no he sentido estos cambios, pero los he visto en mis pacientes, la desesperación que les da, y me he dado cuenta lo que dices tú, la diferencia de un buen lente. O sea, ver pacientes que me digan ya, me resolvió.
0: ¿De qué depende? O sea, ¿dónde compramos uno de media alta? ¿En Devlin, en Lux? ¿O no tiene que ver con
1: Sí,
0: marcas? ¿O
1: no,
0: cómo lo
1: sí,
0: pides?
1: fíjate que sí. O sea, no vamos a hablar de marcas, pero son
0: Bueno,
1: dos,
0: sí puedes,
1: unos
0: ¿eh?
1: franceses y unas alemanas.
0: Ah, ¿cuáles son? ¿Tú puedes decir?
1: Se llama Zeiss, que
0: Ajá.
1: son las alemanas ZE,
0: ZS. Ajá.
1: ISS y
0: Ajá.
1: Varilux. Varilux son francesas,
0: Ajá.
1: son de Essilor. Y al final ellos son pioneros en tecnología óptica.
0: Okay.
1: Tú te has dado cuenta que cuando ves de reojo en tu progresivo no se ve muy bien. ¿Por qué? Mm. Porque se genera algo que se llama aberración. O sea, se juntan todas las graduaciones en un pedacito donde se ve terrible. O sea, hay que aprender a mover la cabeza. Pero esta tecnología óptica nos da que los corredores sean mucho más amplios. Que los cambios, cada que tú muevas tu ojo, sean mucho más sutiles, más okay. naturales, no tengas que estarle buscando. Okay. Entonces, sí tiene que ver definitivo la marca. Y sí, hoy en día yo les digo, a los 40, claro, puedes agarrar una marca. De hecho, son genéricas, ¿eh? Si tú vas a una óptica, la gran mayoría de las veces te van a vender su marca propia.
0: Ok, uh-huh. Pero tú puedes decir, oye, quiero seis o quiero...
1: ¿Quiero Varilux?
0: ¿Varilux o quiero
1: size?
0: Okay.
1: Que las dos son muy buenas, ¿eh? Ahí sí no te podría decir.
0: ¿Cuánto cuesta normalmente unos lentes size? Sin contar, evidentemente,
1: el armazón,
0: el
1: ¿no?
0: armazón, que eso ya depende de cada quien. Pero los lentes, como dijiste tú, que se llaman
1: ¿Premium? Progresivo. Ok, mira, más o menos sí hay que desembolsar al menos unos 10.
0: Unos 10 mil pesos.
1: De hecho, unos 10, Varilux, 6, agarras un buen lente.
0: Ok.
1: Ahí para arriba, ¿eh?
0: Ok.
1: Ahí para arriba. Y si tienes 60, sí, igual te conviene, pues, algo muy bueno. Ahí ya no los tienes que cambiar cada 2 años. Ahí viene lo padre. Si tú gastas 10 mil pesos a los 50, ya no vas a querer bajar de esa calidad. Uh-huh. Cada 2 años te toca volver a gastar más o menos esa cantidad.
0: Okay.
1: Ya después de los 60 ya no.
0: Okay.
1: La adición es de 3. Ya no hay más de 3.
0: Ok. O sea, ¿de 3 dioptrías?
1: De 3 dioptrías. Pero acuérdate que hay que hacer la suma algebraica con la graduación de lejos.
0: Okay.
1: Por eso nunca es el mismo lente en todos, ¿no? Hay pregraduados, unas lupas, ¿no? Que te ayudan. Pero la realidad es que un buen progresivo es hecho a la medida.
0: Y máximo hasta 3.
1: Sí.
0: Oye, hace rato estabas hablando de las pantallas.
1: Uh-huh.
0: ¿Qué tanto nos afectan las pantallas? Aquí tenemos a muchísima gente que trabaja en oficinas, mucha gente que viene en el coche manejando, mucha gente que está en los teléfonos todo el día, todo el tiempo, choferes, gente que trabaja en un lugar donde está viendo el teléfono. ¿Qué nos recomiendas para la gente que tenemos que usar tanto pantallas?
1: Mira, te platico un poquito. Aquí ya hay como un universo de cosas, pero aquí lo dividimos en cosas que sí están probadas científicamente, cosas que se están probando y cosas que están como descartadas. Hoy en día no se ha encontrado un daño irreversible a las células de la retina, que la retina, yo soy especialista en retina y en niños, entonces la retina es como el cerebro del ojo. Son neuronas que llevan la imagen, la imagen del ojo al cerebro, ¿no? Uh-huh. Por medio de reacciones químicas y eléctricas. Entonces, no se ha probado un daño irreversible a las células de la retina. ¿Ves que habían dicho todo esto de la luz azul, etcétera? Entonces, pero siempre les digo a los pacientes, recordemos que la ciencia es...
0: Sí, va avanzando.
1: Va avanzando y va cambiando. En medicina decimos, las verdades de hoy son las mentiras del mañana.
0: Okay.
1: ¿No? Vamos aprendiendo, vamos estudiando. ¿Qué pasa aquí? Lo más importante y los que están más lábiles con el tema de las pantallas son los niños, porque a nosotros no nos va a dar tiempo, no nos va a dar tiempo de tener una retinopatía por uso de pantalla, seguramente no.
0: O sea, todos estos anuncios de la madrugada de compra tus lentes, hijos, no sé qué tal, todos para adultos realmente no sirven mucho.
1: Hoy en día no está científicamente comprobado. A ver, podrías, que tampoco te hace mal, ¿no? O sea, podías pedir tu lente con filtro azul para las pantallas, ¿no? No te va a dañar, por supuesto. Pero bueno, tener las reservas en pensar que no está comprobado, ¿okay? Ese daño.
0: Pero en los niños...
1: El problema de los niños es que, ¿qué pasa con un niño que desde los 2 años está expuesto a la tableta?
0: Uh-huh.
1: Va a tener 50 años de vida pantalla. O sea, al final sí no sabemos esas repercusiones a largo plazo. ¿Qué sí está comprobado? Que las pantallas, estar viendo tanto de cerca, sobre todo a edades tempranas, hace que tu ojo deje de poder ver de lejos.
0: Ok.
1: Los niños se están volviendo cada vez más miopes a edades más tempranas.
0: Okay.
1: ¿Cómo los protegemos? Al aire libre. Los niños tienen que salir a pasear, hacer deporte, jugar a la pelota. Ese es un factor protector. Eso se ha visto en estudios que se llaman poblacionales de millones de personas. Aquí hay una sugerencia importante. Hay adultos que no eran miopes y se volvieron un poco miopes a raíz de la pandemia. incluso en adultos que ya no te está creciendo el ojo, el estar viendo tanto de cerca, se cree que es un tema adaptativo, como si tu ojo quisiera decir, ok, me adapto acá.
0: Si no me necesitas de lejos, me voy a hacer un experto de cerca.
1: Ajá, ¿cómo compensamos adultos? Al aire libre.
0: Saliendo.
1: Salir a correr, a caminar, salir a pasear. Claro, o sea, eso necesita nuestro ojo porque así estamos hechos. Así somos.
0: Oye, está interesantísimo, cara. Es súper, súper interesante. Fíjate que tengo que, tenemos que ir a música o a corte, ya no sé. Pero me encantaría que volvieras a venir, mi querida Lorena, porque está muy interesante todo esto. Preguntas nada más como para cerrar un poco el tema. Ajá. Entonces, te pongas los lentes o no te los pongas. O sea, a partir de los 40 te va a dar vista cansada, aproximadamente. Tengas aproximadamente 0.25 dioptrías cada 2 años. Y lo máximo es que llegas a 3 con los lentes progresivos. No, si te quitas, si dices no voy a usar los lentes para probar, mira mi ojo o entrenarlo, no funciona. Mejor usa los lentes. Hace rato te preguntaba, te decía que yo no quería hacer mis letras grandes del teléfono porque ya me sentía grande. ¿Eso me afecta o no me afecta?
1: No, no te afecta, pero no es necesario con un buen lente.
0: Claro, sí, con un buen lente no hace falta, pero tampoco me está afectando. Y no hay ninguna operación para la vista cansada hasta hoy que realmente funcione, ¿no? Ok, ¿te parece si la siguiente vez platicamos acerca de los lentes intraoculares, de qué cosas puedes hacer para mejorar después, cuando ya estás un poco más grande, cuándo es buen momento, cuándo es malo, y también cómo cuidar, y otro tema, cómo cuidar a los niños de todo esto? Nada más, pero una última pregunta para que las papás y mamás no nos quedemos. ¿Hay alguna forma, de además de sacar a los niños, que es lo más evidente que hay que hacer, de ponerles una mica o algo así a sus celulares o tabletas que les funcione?
1: No ayuda. Menos de 6 años, evitar el uso de tableta celular.
0: Okay.
1: Hay que salir a jugar. Jugar con juguetes. Pueden ver la tele a 2 o más metros de distancia. Están aprendiendo a ver. Son los 6 primeros años de vida los más importantes para el resto de su vida visual.
0: Okay. ¿Y si tú estás con un niño de 12 años, 10 años, que ve mucho la tableta, pero lo sacas en la tarde a jugar y está jugando pelota y tal, ¿se compensa?
1: Sí. Definitivo.
0: Okay.
1: El deporte compensa.
0: O sea, no es que no veas las tabletas, es que tenemos que salir también a hacer otras cosas para que veas de lejos y tu ojo esté haciendo las dos cosas, que no hagas solo una.
1: Sí.
0: Ok, buenísimo. Lorena, ¿dónde te podemos localizar? No sé si tienes redes sociales o tienes datos, o tus datos son privados para que la gente te pueda localizar en caso de que quieras.
1: Sí, tengo redes sociales, se llama Oftalmopedia Doctora Lore.
0: Oftalmopedia Doctora Lore, doctora DRA.
1: DRA.Lore.
0: Ok.
1: Y tengo una clínica que se llama The Eyes and Kids Place, que está en Santa Fe.
0: The Eyes and Kids Place.
1: Que está todo para niños, un lugar para revisar a los más chiquitos.
0: Ay, buenísimo. Pues sería padre poder platicar de eso. Buenísimo, con más tiempo. Gracias, muchas gracias, mi querida Lore. Encantado de conocerte y estamos en contacto.
1: Gracias. Gracias.
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0: Sí, efectivamente, están escuchando lo mejor de Jordi en Exa. Vamos a musiquita y regresamos de volada.
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2: 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En el año 2019, la Academia Latina de la Grabación le otorgó a la cantante mexicana Lupita D'Alessio el prestigioso Latin Grammy a la excelencia musical por su trayectoria.

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2: Saludos a toda la gente que está allá afuera. Seguimos escuchando lo mejor de Jordi en Exa. Continuamos.
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2: Nuestra sexóloga que adoro y que quiero y que queremos y que es parte de este programa, Edelmira Cárdenas. Oye, que es parte de este programa y de todos.
3: Y de todos.
4: Y yo con el entusiasmo. Sí, sí, sí, sí, soy feliz como una lombriz. Los amo, los adoro y me encanta este espacio.
2: Que fíjate que yo siempre he dudado eso porque ¿sabemos realmente si las lombrices son felices?
4: Cuando se mueven, yo creo que es por eso, ¿eh?
2: Pero yo cuando se mueven siento como se están retorciendo. Aunque dicen...
3: Amigo, cuando tú te retuerces, normalmente estás feliz.
2: Bueno, sí. Bueno, pero es que me puedo retorcer de gusto
3: o de dolor. O de dolor. Sí, es cierto, tienes
4: pero
3: razón.
4: Pero también hasta en el dolor te lleva al placer.
2: A veces sí.
3: Y a veces sí. Y en veces no.
4: Bueno, hay una realidad. La misma conexión neuronal del placer es exactamente la misma que te lleva al dolor. Dentro de sí, claro. Dentro de las explicaciones decía un gran maestro que tuve hace ya algún tiempo, decía por eso.
2: No, hace ya algún tiempo, Confucio creo que se llamaba, ¿no?
4: Gracias.
3: El que no, inventó la confusión.
4: Oye, uno que se esmera por estar de lo mejor, ¿no? No, él decía por eso la persona quien más amas es quien más te hace sufrir.
2: Okay, sí.
4: Eso decía él, pero también creo que es bastante extremo. Pero en el movimiento también denota, por ejemplo, este gran ejemplo de la lombriz, lo que para ti es tal vez está retorciendo, para mí es un movimiento de alegría y de acomodo. Y eso también sucede justo cuando estamos en una práctica sexual, en las posiciones sexuales.
2: Ay, hoy vamos a hablar de eso. Hoy Edelmira va a hablar de las posiciones sexuales.
4: Miren,
2: y del control.
4: ¿Quién manda? ¿Quién manda? Traje mis libros de Biblia. No, es que sí tengo muchos, la verdad. Pero vamos a
2: oye,
4: hablar.
2: Oye, a ver, fíjense, Edelmira Cárdenas me acaba de enseñar un libro, ¿me lo permites un
4: sí,
2: segundo?
4: Claro.
2: Que se llama Estilos. Ajá. Estilos, guía ilustrada para la práctica de las relaciones sexuales. Te digo algo, qué importante tener, digo, seguramente en YouTube hay miles o bueno, en Google, pero a ver, ¿cuántos de ustedes que me están escuchando ahorita que tienen una pareja sexual activa hace un buen que no checan otras posiciones o que no abren? Ahorita que abriste la hoja y que vi.
4: O también una muy buena pregunta sería, Jordi, decirle a nuestro público, la neta del planeta, ¿cuántas posiciones sexuales practican hoy con su pareja? Que digan la verdad.
2: A ver,
4: hoy,
2: esa es una buena pregunta.
3: O en la vida.
2: A ver.
4: Bueno, o en la vida,
2: a ver,
4: claro.
2: Diga, esa es una súper buena pregunta. Ahorita mándenos WhatsApp. Ahorita me va a volver a ayudar mi querido Tony. Disculpa, mi querido Tony, pobre, lo traigo de aquí para acá. Si está sale el WhatsApp. ¿Cuántas posiciones realmente sexuales ocupan en su vida?
4: ¿No? O practicas.
2: O practican. Tú, por ejemplo, con tu pareja, ¿cuántas
4: A ver, para eso voy y ese es el punto que vamos a hablar el día de hoy. La mayoría nos queremos aventurar siempre en hacer todas las posiciones del Kama Sutra como si fuéramos tan contorsionistas como si fuéramos del Cirque du Soleil. Uh-huh. En realidad la posición sexual sí determina de alguna manera la personalidad de quien la practica. Hay situaciones que te llevan a querer tomar el control, sobre todo en este lamentable mundo machista o en donde el hombre quiere llevar el control absoluto del placer de su pareja y eso también suele la diversidad sexual.
3: Al hablar de control no hablamos el de la tele, güey.
5: No, yo siempre estoy con mi vieja, tengo el control, pues está el fútbol, está jugando Cruz Azul.
4: Entonces, eso depende, Jordi, la respuesta a tu pregunta. Sí depende mucho de la edad, de tu condición física, del entusiasmo con quien compartes, porque pudo, en mi caso también, puedes tener una pareja que en realidad no desea hacer innovar o descubrir otras situaciones. Tienes una pareja con la cual tienes una gran estabilidad emocional, pero es una persona que solamente se acomoda en el misionero, se acaso en el perrito y se acabó el asunto. Y hay otras, y ahí también esa es otra pregunta. Eso de que esté uno en la plena práctica, que se está conectando así con el placer y que te digan, ¿estás bien? ¿Cambiamos de posición? ¿Quieres verme encabritada? Pregúntame eso a la hora de la cama. O sea, yo, y hay personas que sí les gusta mucho que te van dirigiendo, que te van diciendo, ¿estás bien? Si cambiamos, levanta la pierna, baja la pierna. Yo sí me desconecto. Claro. Entonces, la fluidez en el momento de la intimidad dependerá de la personalidad. Claro, por ejemplo, un hombre o una mujer, porque esto es exactamente igual, un hombre o una mujer que siempre quiere tener una sola posición sexual, también es una persona que en la vida tiene una sola posición frente a la vida.
2: O sea, que no le gusta mucho cambiar, exacto, abrirse, sí, tener nuevas ideas.
4: En terapia he tenido no una, ni dos, ni cinco situaciones donde la mujer dice, él no me permite que me suba. Y cuando empezamos el proceso terapéutico, lo que descubro es que él no quiere perder el control. Porque dice, si ella se sube, ella manda. Fíjate, eso me lo dijo un chavo. Y él tenía 28 años. Dice, es que si yo me permito que se suba, ella me va a controlar y ella va a decidir qué tan profundo entra el pene. Y yo, ¿what? Bueno, así no lo dije.
2: Ah, pues ¿cuántos centímetros tenías ya para andarlos administrando, ¿no? O sea,
5: cálmate, Fernández.
2: Sí, exacto. O sea, ¿cuánta gente puede decir, no, hay nada más un cuarto, nada más la mitad? O sea, es como...
5: Si no es retazo.
2: Sí, exacto. Si no estás llegando a la carnicería a pedir, ¿no? O
4: sea, sí, claro. Además, por ejemplo, es que todos queremos imitar, sobre todo cuando se plantea lo del Kama Sutra, la gente piensa y cree que solamente son posiciones sexuales y en realidad no es así. El Kama Sutra es una parte de toda una filosofía tántrica donde ellos decían que lo más importante era conectarte con la divinidad. Entonces, tu posición sexual y sobre todo la acrobacia que se aventuraban era la manera en que ellos conectaban con la divinidad. Entonces, hoy todos queremos hacer una réplica. El placer, ojo, el placer máximo de un contacto sexual no está en la posición, sino la posición que tú asumes o tomas para disfrutar en el sexo.
2: Okay.
4: ¿Me expliqué?
2: Ajá,
4: entonces,
2: sí.
4: Lo mismo que me tocó este chico, me tocó una mujer que decía, yo solamente alcanzo el orgasmo cuando me subo, que es la que le llama la vaquerita. Entonces le dije, a ver, espérame.
2: Esa es la que yo decía en la mañana, la vaquerita.
4: Sí, la vaquerita. Entonces yo le decía, ah, no, sí, porque se estimula, yo dándole toda la teoría, ¿no? Sí, se estimula la vagina al mismo tiempo que se estimula el clítoris, la vulva recibe y me calla y me dice, no. Cuando yo me monto, porque así lo dijo, cuando yo me monto, yo llevo la furia que me lleva y controlo al que tengo abajo. Entonces, ojo, si eso es un acuerdo de pareja, si eso me lleva a que ambos platiquemos y digamos en dónde nos podemos acomodar, está perfecto. Pero hay posiciones, por ejemplo, hay varones en las zonas de rancherías y poblados muy alejados, deciden que la única práctica sexual es la posición del perrito.
2: Okay.
4: Entonces, de esa manera, ellos dicen que introducen más profundo el pene y de esa manera también estoy dominando, ellos le llaman la yegua.
2: Okay.
4: ¿No? En el Kama Sutra dicen que...
2: A menos que tengas un potrillo, ¿no?
4: O sea, te quedó grande la yegua, ¿no? Sí, claro.
2: Porque digo, si son dos hombres, pues entonces será el potrillo, ¿no?
4: Ah, bueno, sí, también.
2: Bueno, aparte. Será el
4: Porque
2: potrillo.
4: Porque también hasta la diversidad potro. Sexual también depende mucho de las opciones sexuales.
2: Claro.
4: Entonces, en el Kama Sutra dice, el hombre tiene un genital que depende del tamaño, es la postura sexual que disfruta.
2: Sí.
4: Ellos le llaman lingam. Entonces dice, el más pequeño es liebre, después para terminar
2: en caballo. O sea, ¿al pene pequeño se le dice liebre?
4: Liebre, ajá. Sí.
2: ¿Mediano?
4: En el mediano es la yegua, no, la yegua es de la mujer, perdóname. Se me fue la palabra.
2: No te preocupes.
4: No, y el último, en el caso del varón, es el caballo, el toro. Es que ese se me olvidó.
2: ¿El toro?
4: Liebre, toro, y el más grande es caballo. Y en el caso de las mujeres es Johnny. Y en ellas es la liebre, la yegua y la elefanta. Entonces,
2: pero espérame, déjame entender. O sea, ¿qué es lo que está midiendo la mujer? ¿El tamaño de sus labios vaginales?
4: No, la profundidad de su vagina.
2: ¿Hay profundidades?
4: No, es un tamaño promedio a nivel mundial, pero el Kama Sutra es milenario, por lo tanto, el Tantra es milenario. Ellos pensaban que había posiciones sexuales donde se favorecía mucho, por ejemplo, la penetración del caballo, que es como ellos le decían, pero si la mujer tiene una vagina tamaño liebre, se dificulta posiciones sexuales de caballo liebre. Entonces, por eso hay tantas posiciones sexuales, porque estoy variando la manera en que puedo penetrar, pero recordemos, entre mayor era la complejidad, más garantizaba la conexión con la divinidad.
2: Okay.
4: En cambio, nosotros, en nuestra cultura sexual, ¿qué es lo que vemos? La pornografía. Entonces, en la pornografía lo que me dice es cómo disfruto. Y además, en la película porno ya están en pleno, ¿no? Está en pleno clinch. Entonces la agarra el hombre y la avienta y la cacha y la vuelve a agarrar y la retuerce. Aquí lo importante, por eso me encanta traerle. Esos son mis dos libros favoritos de posiciones sexuales, donde hay variación. Por ejemplo, un hombre heterosexual o también de la diversidad sexual que le gusta la posición de la cucharita, es un hombre que trabaja mucho la ternura, es un hombre cariñoso, es un hombre afectuoso y preocupado por el placer de su pareja.
2: Ok, el que le gusta mucho la cucharita.
4: La cucharita, la posición de la cucharita, que es que la persona quede atrás de nosotros y nos inclinamos
2: el hombre poquito atrás de la mujer en una relación heterosexual.
4: Exacto, y hombre a hombre en una relación, ¿no? Y igual en las mujeres. Entonces, esa posición lo que a mí me permite muchísimo es, aparte de que se esté estimulando y penetrando, también estoy estimulando genitales. Entonces, al mismo tiempo y en cierto ritmo, elevamos el nivel de placer. Pero cuando hablamos de que quien quiera llevar el control, obvio, es una persona que ejerce más hacia su placer que el placer de la otra persona.
2: El que está, normalmente, el que busca estar arriba, me imagino.
4: Arriba o la posición, o posiciones de variantes en la del perrito, por ejemplo.
2: Vamos a corte y regresamos.
4: Sí.
2: Y sigan además mandando sus preguntas porque está bien interesante. Ya funciona el WhatsApp, 5584111407, y en Twitter también, ¿no, amigo?
3: @ Jordi en Exa con el hashtag Jordi en Exa.
2: Está interesante, ¿eh?
4: Sí, y quien ha hecho la posición del helicóptero.
2: Pues yo la he visto, yo la verdad nunca la he hecho.
4: Vamos a hablar.
3: ¡Helicóptero, helicóptero!
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6: La melodía Ni Una Sola Palabra originalmente fue escrita para Marc Anthony. Después fue propuesta para la banda RBD y al final llegó a Paulina Rubio, quien la hizo todo un éxito.

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1: Saludos a toda la gente que está allá afuera. Seguimos escuchando lo mejor de Jordi en Exa. Continuamos.
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1: Ahorita entramos al tema que estamos platicando en el corte de... Bueno, sí. Una vez, antes de llegar a las llamadas, porque no nos vamos a perder. Cambiar de posición en la... Tú dijiste que no me digan cambiar de posición.
2: Sí, pero que no hace... ¿Estás bien? ¿Te cambio de posición? O sea, eso saca del contexto. Me encantó la pregunta de quien nos mandó el mensajito, donde dice, a mí me da temor y estoy en una disyuntiva, decía este chico, entre si cambio de posición, porque si continúo con este ritmo y a esta velocidad y en esta posición, me voy a venir muy rápido, voy a tener mi orgasmo rápido y no quiero irrumpir en el placer de ella, pero también yo ya me voy a venir. Entonces, es ahí donde lo que me parece interesante y lo que le respondí a este chico es la comunicación es básica y elemental. Entonces, ahí este chico toma el control o la decisión de decir, no, pues prefiero continuar, y después del acto, no necesariamente sí. Inmediatamente, sino en un café, decir, este ritmo me mata de emoción, me encanta, veo que tú también conectas al mismo ritmo que yo, pero yo entro en una disyuntiva y a mí me preocupa.
1: Sí.
2: Porque no quisiera, perdón, que me encantó tu comentario, Jordi.
1: Sí, que es fíjense, ahí está muy interesante lo que estás diciendo, porque claro, o sea, muchas veces los hombres, como estás sintiendo en qué momento vas a terminar y estás viendo que la otra persona quiere seguir con esa posición, tienes esa disyuntiva, ¿no? Es, si cambiamos de posición, si no cambio de posición, voy a terminar.
2: Sí.
1: Y no sé cuánto te falta, ¿no? Ojalá que te pudieran decir en 20 segundos ella va a terminar.
3: Claro, un cronómetro, claro.
1: Entonces está perfecto. Entonces el hombre se encuentra con esa disyuntiva de ¿qué hago? Si no cambio para tener una mini pausa, voy a terminar. Pero si cambio, le voy a romper a ella el ritmo.
2: Sí.
1: Entonces es lo que se refiere esta persona.
2: Exacto.
1: ¿Qué sería mejor para una mujer en ese momento?
2: Bueno, es ahí cuando...
1: ¿Es personal?
2: Cuando hablamos, sí. Y de esa manera, si lo hablamos, si ella te dice, no hay bronca, cámbiale porque sí me gusta, o de la otra manera te dice, ¿sabes qué, mi amor? Viene con todo, yo estoy happy birthday tuyo y hasta el tope donde logre.
1: ¿Donde tope?
3: A donde tope.
1: Lo que pase, si no termina la mujer.
2: Exacto.
1: Pero prefiero eso que te cambies ahorita.
2: Exacto, pero eso hay que hablarlo. Porque hay situaciones y emociones de resentimiento considerables, Jordi. Hay mujeres que cuando, o hombres también, cuando estás a punto de llegar a tu clímax, esa persona pues termina y luego inmediatamente se voltea porque dice, yo ya terminé, entonces voy a hacer que ella o él termine. Y esa persona da hasta manotazo y dice, no, déjalo así, no hay bronca. Entonces, hay sentimientos de molestia.
1: De frustración, de enojo.
2: Y de frustración y de enojo. Y eso se va acumulando y vas llenando el botecito y dices, ¿hasta dónde, cuándo y dónde?
1: Por eso ahí está muy bien la plática, como dices tú, después del acto.
2: Sí.
1: O sea, no después, no acabando, sino es un día en un café, en un lugar tranquilo, donde no va a haber sexo en ese momento, donde puedas platicar cosas como estas, ¿no? Porque además es cierto, es que la sexualidad es tan caprichosa, o sea, sí. No caprichosa, sino son dos cuerpos.
2: Tienen,
1: o sea,
2: dos recovecos.
1: Una mujer no puede decidir cuándo va a terminar o no, por más que quisiera, ¿no? Pues a veces se concentra, a veces desconcentra, a veces piensa en otra cosa, a veces ya no fue. Un hombre tampoco puede medir miles de cosas desde una erección, si la tiene o si no la tiene, si es suficientemente firme o no lo es, sí. Si sigue o si no sigue. Y entonces esas cosas, y chistosamente nunca se hablan. Entonces, pues por eso luego las relaciones empiezan a deteriorar tan rápido sexualmente, porque es, de por sí es difícil, como decimos, caprichoso en los cuerpos, ¿no? No caprichoso, simplemente son cuerpos. Y luego, por otro lado, no se habla, no, pues estamos, es no, como, pues, no. Como dice, cuando se junta el hambre y las ganas de comer.
2: Exactamente.
1: ¿No?
2: Exacto. Y además, si tienes muy buena comunicación con tu pareja y hay comunicación y contacto corporal inmediato después del acto. Por ejemplo, yo te quiero abrazar o te doy un beso, significa gracias. Ese es otro tema que en algún momento voy a hablar. Pero si la persona tiene la apertura y dice, me la pasé increíble, no sé qué, oye, yo sí, a mí me pasó esto, me sentí tal, ¿qué opinas? Bla, bla, se puede hablar, y si no, en un café. El asunto es, repito, ¿qué postura, y no postura sexual, sino qué postura frente a la vida, tu pensamiento y tu experiencia de vida y tu educación tomas para poder disfrutar y poder enriquecer tu vida sexual?
1: Hay muchísimas preguntas. Están mandando muchos WhatsApp. Dice, ¿te imaginas? Yo solo pedí utilizar accesorios, un baby doll, y con su respuesta me quitó las ganas. Es una mujer. Sí. Su respuesta fue, ¿para qué? Si te lo voy a quitar. No se prestaba. Y por situaciones como esa y muchas más, lo dejé. Ahora me encontré a un torito insaciable. Sí, es muy delicado cuando sí. alguien intenta hacer algo en el sexo y contestarle mal, ¿no? O sea, te está echando sí. ganas para... Te está diciendo lo que le gusta o lo que quiere hacer para que tú le gustes más... A ti te guste más, y si le contestas feo, ay, qué esas visiones, ¿para qué te pones esas cosas? Ay, qué ridícula, ay, qué ridículo, ay, no seas payaso, lo matas.
2: Dice por ahí, desde el arranque se ve la parada. ¿A qué me refiero? O tienes arrancada de caballo, dice, tienes parada de burro o de yegua. El asunto primero es que ya actúa con inseguridad. En el momento en que dices, mi amor, ¿qué opinas? ¿Qué? Sí es un consenso, sí es acuerdo, pero también le estás dando toda la voluntad al de enfrente o a la de enfrente. Y claro, algo que jamás he experimentado, pues lo primero que va a contestar es tu cerebro. Pienso que no me gusta, yo creo, yo me imagino, yo siento. No. Mucho de lo que vivimos en la intimidad, en la cama o en el sexo, tiene que ver con tu nivel de espontaneidad. Entonces, si yo salgo con esa lencería, ¿no? Pero porque yo quiero hacerlo, porque yo quiero ser erótica, cachonda y sensual, y si la persona de enfrente me da una respuesta como eso, claro que obliga, que bueno, por eso es ex, obliga a hacer una pauta y decir, a ver, espérame, si siempre he tenido sexo como a ti te gusta, hoy...
1: Exacto.
2: Vamos a hacerlo como a mí me gusta.
1: Claro.
2: Decía mi papá, que en paz descanse, Edelmira, todo lo que me dices, siempre me protestas. Pues yo buscaba el derecho a la mujer. Y un día me decía mi papá, mira, Edelmira, lo que me digas me vale madre, pero el tonito es lo que me jode.
3: ¡Qué bonito!
2: Así es esto. El tonito es sí, lo que nos jode claro. a todos. No me gusta. Otros dicen, no lo necesitamos. Pues, ¿cómo vas a saber si algo si necesitas o no, si nunca lo has probado? Claro. Y en la posición sexual es exactamente lo mismo. Lo que nos da es conexión, comunicación, diversión, entrega. Y si estás anidado en el que realmente, porque dicen muchas mujeres, en esa posición en la que siempre me vengo, entonces ahí estás, uno, dos, beso, acaso, y en cuanto me subo, es así como, y tu cerebro dice, es que en esta es la que siempre me ve. No. Ya tienes programado tu cerebro.
1: Sí, puedes
2: y tu
1: buscar
2: cuerpo.
1: Otras cosas donde también vaya a hacerlas. O sea, esa no la vas a perder, busca unas nuevas.
2: Exacto.
1: A ver, hay un chorro de preguntas. Voy a tratar de irme rápido para ver si podemos. Dice, en lo personal decía mi abuela, la mujer y el hombre en la cama no deben de callar lo que sienten y lo que ambos quieren en esos momentos. Amén. Es el secreto para una relación funcione y que la entrega es mutua. Dice, hola, buenos días, si el cuerpo lo sabe. Dice, ay, es que son muchísimos mensajes, espérame. Jordi, ¿podrías preguntarle a la doctora qué puedo usar para durar un poco más? Porque cuando estoy en friega y siento que voy a hacer terminar a mi pareja, obvio, al escuchar cómo está excitada y diciéndome que no pare, soy yo, hermano, el que casi termino. Tengo que parar unos segunditos mientras se me pasa. Y pues después lo mismo, hasta que ella está arriba y es cuando puede terminar. Quisiera que terminara diferente y no solo arriba. Porfis, un consejito.
2: Bueno, ella es clitoridiana, significa que su
1: máximo... No, no es hombre, ¿eh?
2: No, su pareja, porque dice que nada más ella termina se viene arriba. Cuando está arriba. Ajá. Exacto. Entonces, ella es clitoridiana, significa que es más a través del estímulo del clítoris. Yo lo que le sugiero es, hazle sexo oral, masturba, la acaricia, la cachondea, la estimula, le da el mensaje previo a la penetración para garantizar que ella pueda tener un orgasmo antes de la eyaculación precoz o el hombre que se le dificulta tener un control eyaculatorio, pues sí, hay que llevar un proceso. Yo tengo en terapia, yo les garantizo que en menos de 6 semanas queda totalmente solucionado el problema de eyaculación precoz, pero tiene que ver con ejercicios. Uno rápido para él es, cuando sientas, se llama ejercicio marcha atrás, cuando sienta que está estimulándose y viene inminentemente el orgasmo, con tres dedos oprima, no con tanta fuerza, pero tampoco con tanta habilidad, se sale un poco, deje el pene un poquito adentro, con tres dedos oprima la parte del perineo, abajo de los testículos y antes de la parte de atrás. Entonces, oprime con fuerza hacia arriba. Como
1: ¿entre los testículos y el ano?
2: Exactamente, exactamente. Entonces, ahí oprima unos segundos, y la sensación de tener el orgasmo se ausenta. Y después, las penetraciones que no sean con tanta fuerza, eso hay que hablarlo con la pareja. Okay. Porque la pareja dice, yo no puedo estar a tu ritmo, ¿eh? O sea, con tu lentitud y con tus ejercicios, hay que hablarlo. Esos ejercicios, por ejemplo, el ejercicio de Kegel es fantástico. Yo les pido es aprieten, suelten, aprieten, suelten, por lo menos 50 en la mañana, 50 en la noche, 50 en la mediodía, en la tarde.
1: Perfecto, dos preguntas más, tenemos nada más tiempo. Yo tengo una duda. Hasta el momento no he podido llegar al orgasmo durante el acto si no toco el clítoris. Estamos en la penetración y para llegar al órgano, al orgasmo yo tengo que estimularme.
2: Sí, claro, porque más del 75% de las mujeres a nivel mundial no tenemos orgasmos cuando nos penetran, porque somos clitoridianas. Esas mujeres necesitamos más del juego, más de preámbulo, más del estímulo cachondeo, etcétera. En mi vida es absolutamente, eres de las más del 75%.
1: Dice, yo lo platiqué con mi marido, lo que quería que me hiciera hace 11 años y no lo hacía. Y le daba pena, y me vi en la necesidad de engañarlo, y cuando se dio cuenta, cambió de rápido y ya lo empezó a hacer.
2: Pues sí, son sacudidas. Yo siempre he dicho que la vida es como el polvo, hay que sacudirla para volver a ver su brillo, y eso es importante.
1: Ay, dice, cinco diferentes, perrito montado a cuchara, tal, tal, si era de perrito como activo, tal, tal. En la relación, yo siendo activo o pasivo, una relación gay, en la relación, yo siendo activo o pasivo, soy dominante. Y entre el juego, el morbo a mi novio, yo de pasivo o activo, juego con esa parte y le menciono, ponme en cuatro, vete a la recámara y espérala con las piernas abiertas. Uh-huh. Acuéstate boca arriba, que lo voy a subir, es parte del juego. No entendí muy bien.
3: Sí, bueno. Juegan a que lo domina cuando le toca hacer vete a la recámara, no sé qué, y espérame, sí, vas a sentir lo que
2: es,
3: tal.
2: Es un juego de control. Uh-huh. Aquí la situación, y yo lo que le invito es, si siempre él asume el rol de control, digo, está chido, está padre, pero también puedo garantizarle a este chico que el día que juegue a ser el sumiso va a haber una explosión de sensaciones totalmente diferente.
1: Padrísimo. Dos datos, por favor, mi querida Edelmira, para que te busquen, para que les puedas dar consulta, para que la hagas por Zoom, como
2: o de una despedida soltera, vaya una reunión, como ustedes quieran. Twitter e Instagram @sexualmenteedel, Facebook edelmira.mastersex.
1: Perfecto.
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1: 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Vamos a musiquita y regresamos de volada.
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0: 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Saúl Hernández compuso la canción La Célula que Explota, originalmente en una guitarra acústica bajo el género de bolero. La banda no sabía cómo adaptarla al rock hasta que decidieron arriesgarse e incluir una trompeta de mariachi al final.
7: En su momento fue un movimiento sumamente criticado por los puristas del rock, quienes los acusaron de venderse a la música popular mexicana, pero terminó definiendo el sonido del rock nacional.

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2: Saludos a toda la gente que está allá afuera. Seguimos escuchando lo mejor de Jordi en Exa. Continuamos.
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2: Seguimos aquí en Jordi en Exa. Y bueno, como ustedes saben, acaba de ser el Día de la Mujer. Es un día extremadamente importante. Creo que todos los días son importantes, pero el Día de la Mujer creo que tiene muchísimo significado y tiene ahorita, más que nunca, creo que una importancia y una relevancia básica en la humanidad. Así de importante es esto. Y bueno, ya he tenido la oportunidad de tener aquí a Gabriela Saavedra, una de las mejores fotógrafas de este país, y además no solamente fotógrafa, sino que creo que es creadora de proyectos muy importantes y muy interesantes, y este es uno de ellos que nos va a platicar, porque estoy seguro que les va a encantar. Para la gente que vive en la Ciudad de México y Estado de México, les va a fascinar porque lo van a tener ahora sí que a tiro de piedra. Y para toda la gente del interior de la República que viene a México, no se pueden perder una situación, una exposición como la que nos va a platicar Gabriela. Gaby, ¿cómo estás?
3: Jordi, bien, gracias. Muchas gracias por invitarme a tu programa.
2: No, hombre, igual, encantado de que estés aquí. Mi querida Gaby, hemos platicado mucho de fotos, pero es que siento que tú ya no solamente es la fotografía, sino son los conceptos, son los mensajes, son los movimientos, ¿no?
3: Pues mira, es que tomar un retrato, de eso se trata. O sea, a mí lo que me gusta mucho cuando voy a retratar a alguien es estudiar su vida, su trayectoria, y en base a eso pienso en la idea que quiero que la gente vea de esa persona, ¿no? Me gusta mucho usar el sentido del humor, o sea, como para que la gente de alguna manera conozca al personaje, pero también se ría un poco de él, ¿no? Pero este proyecto, la verdad es que llevo gestándolo, ¿qué te voy a decir? Más de 20 años.
2: Ok.
3: La primera vez.
2: O sea, ¿hay fotos que tienen 20 años?
3: No. Lo que pasa es que hace como 20 años empecé con la idea.
2: Ajá.
3: Y lo que pasaba siempre es que todo el mundo me decía, un libro de mujeres o una exposición de mujeres destacadas, pues no nos interesa. ¿Por qué no mejor te haces un calendario de chavas?
2: ¿Cómo crees?
3: Entonces yo decía, eso sí vende, me decían. Y yo, no, pero es que esto se trata de otra cosa, esto se trata de enseñarle al público en general que las mujeres podemos hacer absolutamente todo. Porque yo había conocido muchas mujeres que hacían trabajos o profesiones que naturalmente eran de hombres. Uh-huh. Y me parecían muy admirables. Entonces, ahí fue donde nació la idea. Me tardé muchísimos años en que alguien me hiciera caso. O sea, entrar algún patrocinador o alguien para...
2: Claro, para poder sostener esto.
3: Es que las sesiones muchas fueron fuera de México, muchas en la ciudad, pero bueno, había que viajar. Por ejemplo, hubo la piloto esta,
2: la primera.
3: Ella, por ejemplo, bueno, pues es de la Fuerza Armada, vuela aviones como los de Top Gun, ya sabes. Ajá. Es la única mujer que hace eso.
2: O sea, aviones que rompen la barrera del sonido.
3: Totalmente.
2: Wow, está increíble. Aquí estoy viendo, es Andrea Cruz Hernández.
3: Exacto.
2: Copiloto, dice nada más, capitán, piloto aviador, militar de la Fuerza Aérea Mexicana. Y es la única mujer.
3: Ella fue la primera que entró a este entrenamiento especial para los soldados. De hecho, el general le dijo, no vas a aguantar. O sea, es muy, muy fuerte el entrenamiento. Es más, si tú vas ahorita, no te puedes subir a un avión de esos. Necesitas toda una ejercicios en el cuello, tener muchísima fuerza.
2: Claro.
3: Entonces, y así me empezó a pasar con muchas. Y entonces, cuando por fin hace 2 años salió la idea de ya hacer el proyecto, pues fue súper emocionante. Me reuní con muchas mujeres que conocían a otras mujeres para realmente retratar a la más destacada de cada una de las ramas.
2: Híjole, eso está increíble. Pero además, nunca mejor. Pero fíjate, ahorita que decías, no, antes la gente no le hacía sentido a las personas que se las presentaba. Y hoy hace todo el sentido. Hoy es inclusive necesario, ¿no? Como quizá estabas tú, bueno, no quiero decir adelantada a tu tiempo, porque en realidad esto debió haber sido desde hace mucho, pero más bien tú tenías muy clara la sensibilidad de lo que teníamos que hablar, de tantas mujeres que están, que desde siempre han logrado cosas increíbles, pero que siempre, pues lamentablemente por este asunto del patriarcado, del machismo y de la sociedad, como creció muy en un tono masculino, hizo al lado a muchas mujeres, porque ahorita que me puse a pensar en lo que dijiste del general ese que le dijo a esta chica, ¿no? No, pues no vas a aguantar, Andrea Cruz. Me puse a pensar y dije, no, pues es que las mujeres aguantan mucho más que nosotros, cabrón. O sea, si alguien, si yo pudiera, tuviera que poner mis apuestas en un género para aguantar, siempre pensaría en la mujer, ¿no? Si bien el hombre tiene más músculo y lo vemos en las Olimpiadas y tal, pero en aguante y en tal, una mujer, pues por algo los hombres no damos a luz, ¿no?
3: Pues así, qué padre oírte hablar así, Jordi, de verdad, felicidades.
2: Me encanta. Entonces, es una exposición, nada más para que vayan entendiendo la gente desde el principio, es una exposición de todas estas fotografías donde cada una tiene a una mujer destacada o la más destacada en su ámbito.
3: Es correcto, la exposición se presentó desde el viernes, uh-huh. El viernes 6 inauguramos, está en Avenida Paseo de la Reforma, justo enfrente del Museo de Antropología.
2: Me encanta.
3: Son aproximadamente 150 metros, 200 metros, presento ahí 60 de estas 120 mujeres que tomé.
2: Okay.
3: Y a mí lo que más me interesa es que los padres de familia, las madres, lleven a sus hijas.
2: Ay, me va a encantar.
3: Lleven a sus hijos a ver la exposición, porque hasta que no ves la fotografía, no te imaginas que las mujeres puedan hacer ese tipo de trabajos, ese tipo de deportes y oficios. Yo, de hecho, Jordi, a mí, cuando yo iba a la escuela de Chavilla, a mí me encantaba jugar fútbol, por ejemplo. Y siempre en el recreo, todos, desde el maestro me decía, no, ese es un deporte para hombres. Y yo decía, ¿Por qué? Si es muy divertido. O sea, claro. Porque no, tú vete a lonchar con tus amiguitas a platicar. Yo decía, pues ya llevaba mi balón, claro. Entonces pues yo hacía los equipos. Y lo que más me gustaba era ganar, ¿me entiendes? Porque era yo muy buena, ¿no?
2: Sí, eras buena y competitiva.
3: Es muy. Entonces, siempre me ha encantado hacer cosas que me han dicho, no, esto no es para ti. ¿Por qué no? Si todos podemos hacer todo.
2: Claro.
3: Entonces, para mí, mi mayor interés es que las niñas vayan, vean la exposición, vean que pueden ser arquitectas, plomeras, ingenieras, pilotos, astronautas, presidenta, pueden ser absolutamente todo, y solo viéndolo, imaginándotelo,
2: claro,
3: lo vas a hacer, lo vas a lograr, que sí, no se nos deje como que no, tú te quedas, sí, en la casa a lavar los platos, ¿no?
2: No, está fantástica la idea, digo, si bien, perdón que te interrumpí, o sea, está fantástica la idea, porque además, claro, si tú ves la imagen, si sabes lo que ha hecho, si lees un poco de esa persona, como me imagino que tiene las fichas de cada una de tus fotografías, te inspira. Nada más dime, ¿hay un lugar donde ahorita la gente que nos está escuchando pueda ver las fotografías? ¿Un Instagram, un algo?
3: Sí, hay un Instagram que es arroba esmujer2025. Ahí pueden ver las fotos, pueden ver un poquito del making of de cada una de las fotos, porque fueron muy divertidos ir con los, la capitana de bomberos, ir con una carpintera, ir con una arquitecta, en fin, ahí pueden ver cómo se hicieron las fotos y pueden ver el Instagram.
2: Okay, y aquí están las fotos también, ¿verdad? Ya lo estoy siguiendo. Arroba es mujer 2025.
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2: Sí, efectivamente, están escuchando lo mejor de Jordi en Exa. Vamos a musiquita y regresamos de volada.
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6: En 2023, la famosa revista musical Rolling Stone nombró a Vicente Fernández como el mejor cantante mexicano de la historia.
7: ¡Y voy!

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0: José Madero, arrópame.

Lisa Sawadika. 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
4: Saludos a toda la gente que está allá afuera. Seguimos escuchando lo mejor de Jordi en EXA. Continuamos.
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4: Amigo.
5: Amigo. Fíjate que te quiero contar este expediente, quiero, si me lo permites,
4: por favor, amigo, encantado.
5: Oficialmente inaugurar una nueva sección dentro del expediente que son expedientes históricos.
4: Ok.
5: Expedientes históricos.
4: Me gusta, expedientes históricos suena bien.
5: Sí, de hecho ya el rector de este tipo de expedientes ya es Tony Montoya, porque obviamente él fue el que propuso este expediente y es una caraja maravilla. Fíjate, amigo, yo no sé si tú sabías, por supuesto, el máximo rector, el sumo pontífice de la Iglesia Católica, pues es el Papa, ¿no? A lo largo de muchos años ha habido muchos papas, evidentemente en este país el Juan Pablo II es el más querido o el más recordado por la cantidad de años que vivió, que estuvo en el pontificado y además por la cantidad de veces que vino a México y por lo empático y por lo cercano que era México, ¿no? Pero bueno, fíjate que una de las cosas que el Papa debe de tener para ser un Papa, ajá, aunque suene raro, pues es ser hombre.
4: Claro.
5: ¿No?
4: De entrada.
5: De entrada. Entonces, porque mucha gente dice...
4: No sería la papa.
5: Sería papisa.
4: Papisa.
5: Se les llama papisa.
4: ¿Ah, sí?
5: Papisa, sí.
4: ¿Alguna vez existió una papa?
5: Justamente, una papisa, justamente hay una... Hay en estos anales que estuvimos como revisando, estos anales históricos, hay data de supuestamente a Juan VIII lo habían bautizado como papisa, porque era muy débil para manejar la Iglesia de Constantinopla. Entonces, todo el mundo le dijo que era una papisa. O hubo otro caso en una procesión del Corpus Christi, que es un recorrido que va desde la Plaza San Pedro de Vaticano hasta San Juan Letrán, que es donde está la Catedral de Roma. Estaban haciendo una procesión de Corpus Christi y de repente el Papa, que estaba en ese momento en funciones, se tomó las manos, se llevó las manos a la panza, le dio mucho dolor, cayó al suelo. Y cuando se acercaron a ver qué pasaba, parió.
4: ¿Cómo crees?
5: Parió delante de todos. A la vista de todos, no parió, juegues, un bebé. Entonces, no se sabe bien a bien quién fue. Unos dicen que fue justamente este papa que te digo, Juan VIII. Otros dicen que fue Benedicto III. No saben bien a bien quién fue o si esto fue real o es... Porque esto fue en el 875... O el 872 o el 855. O sea, hace muchos años. Okay. Hace muchos, muchos años. Entonces... Para saber exactamente que el Papa verdaderamente, o sea, que nadie nos tome el pelo a todos, ¿no? Y que el Papa verdaderamente sea un hombre, existe un trabajo muy extraño, amigo, muy extraño. Existía un trabajo muy extraño que se le llamaba los Palpati.
4: Ok.
5: Los Palpati. Los Palpati eran unos diáconos en la iglesia, que lo que se encargaban era de verificar la masculinidad del Papa.
4: Okay.
5: ¿De qué forma lo hacían? Te preguntarás tú. Sí, ¿de qué forma lo hacían?
4: ¿De qué forma? ¿Cómo? ¿Le buscaban ahí? ¿Le buscaban su mactrío? ¿Metían la manita? ¿Checaban? ¿Qué?
5: Había una silla muy peculiar que ahorita estamos poniendo en redes sociales la foto de la silla, y ahorita te la enseño, donde el Papa tenía que tomar asiento, tenía que sentarte. Llegaba el Palpati. Y esa silla tenía una especie de hoyo en el frente. El Palpati metía las manos.
4: ¿Cómo crees?
5: A esta silla.
4: No es cierto.
5: Evidentemente el Papa no traía ropa interior. Y entonces, delante...

0: de todos los obispos,
1: no es cierto, qué pena.
0: Delante de todos los obispos, todo el mundo rogaba y esperaba a que el
2: Palpara
0: gritara esto:
3: Dux habetet bene pendentes.
2: ¿Qué significa este
4: güey? Tiene
2: huequen?
4: Dos y cuelgan muy bien.
2: No es cierto. Tiene dos y cuelgan muy bien, real.
0: Exacto. Todo el mundo esperaba.
2: ¿Cómo dice y cómo y la traducción?
0: Él esperaba que, o sea, el Palpati tenía que decir esto:
3: Dux habet et bene pendentes.
0: Dux habet et bene pendentes. O sea, dux habet, o sea, hay dos. Et bene pendentes y cuelgan muy bien.
4: Tiene dos y cuelgan muy bien.
0: O sea, es lo que
2: decía. Oye, pero además parece que ya lo tiene cerca. Tiene dos y cuelgan muy bien.
0: Esto es lo que gritaba el Palpati. Evidentemente, cuando el Palpati gritaba esto, todos los obispos y toda la gente que estaba ahí, los cardenales gritaban esto:
3: Deo gracias.
4: Gracias a Dios.
0: La gente se emocionaba, decían: gracias a Dios, tiene dos, refiriéndose a los testículos, y le cuelgan. En este momento Jordi está viendo la foto del Palpati.
2: No, bueno, es que sí le metía la mano así abajo. O sea, está el asiento, y hagan de cuenta que es un reposet, y enfrente del reposet, como está cerrado de frente así, donde van los pies. Para, o sea, cuando todavía
0: como
2: no se
0: fue
2: pone.
0: Un excusado.
2: Como si fuera un excusado, exactamente. Mejor, y entraran por el frente, con un hoyo así por abajo, y tómale, te los vamos a agarrar.
0: Ahora, habrá que, o sea, yo me imagino que parte de la chamba de este Palpati, pues era calentarse las manos antes de que de meter la mano al Papa,
2: claro,
0: ¿no?
2: De palpar.
0: Si no, imagínate, o sea, que mano fría, si tiene dos, pero están chiquitos y encogidos, pues no, güey, estás bien frío. Uh-huh. O sea, la verdad es que es una chamba bien, bien, bien, peculiar, que existía antes. Honestamente, no sé si sigue existiendo. No tengo idea.
2: No creo.
0: Hay registros de que así sea. Sí, difícilmente ahorita podría tomar el pelo un papa, creo yo.
2: Aunque ahora, bueno, también hoy sería más conveniente porque pues hay tanta gente transgénero, hay tantas operaciones, hay tantas situaciones que podría ser que alguien tuviera que checarse, ¿no?
0: O sea, sí. Sí, o sea, difícilmente yo creo que alguien así, un transgénero o algo, podría acercarse a la iglesia.
2: Dices,
0: o acercarse a la iglesia, simplemente, o sea, a lo mejor no es como su prioridad ser papa, ¿no? Ser sumo pontífice. Pero bueno, la cosa es que esos son los Palpati, así se conocían, así se les llamaba, una de las chambas más raras o peculiares historia de la humanidad.
2: Está buenísima, buenísima. Bueno, si ustedes... Ahora, y de ahí salieron los urólogos, yo me imagino, ¿no? Capaz bueno, que sí. Dijeron, oye, pues mira, soy urólogo.
0: Exactamente.
2: Tal. Que el otro día conocí a un urólogo y le dije, ¿cómo decidiste ser urólogo, no? Porque evidentemente, pues, y me dijo, ¿sabes qué? Me gustaba mucho el asunto de las vías urinarias. Luego pensamos nosotros nada más que el asunto del urólogo es solamente el tacto, ¿no? Especialmente en los hombres, ¿no? Del pene, de los testículos. Y me dijo, me gustaba mucho el asunto de las vías urinarias. Un día entré a una clase, me llamó la atención, me gustó. Y de repente dije, bueno, pues mira, aquí también hay como... También evidentemente los médicos buscan dónde hay menos saturación.
0: Sí.
2: Y entonces me dijeron, me gusta, es una chamba que siempre va a ser necesaria. Y pues al final lo que quiere un médico es salvarte. Un médico pues evidentemente es completamente ético y profesional. No está pensando, un ginecólogo no está pensando
0: en otra cosa
2: que no sea su trabajo. Como un urólogo pues no está pensando en otra cosa que no sea cuidarte, ¿no?
0: Exactamente. Entonces, ¿por qué estudias urología?
2: Por mis huevos. Por mis huevos. Y por los de ustedes también.
0: Por los todos también.
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2: Sí, efectivamente, están escuchando lo mejor de Jordi en Exa. Vamos a musiquita y regresamos de volada.
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5: 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A la edad de 18 años, Alejandro Fernández sería parte del film Mi querido viejo al lado de su padre, Vicente Fernández. Y al poco tiempo haría su debut oficial en la música, lanzando su disco homónimo en 1992. Señor.

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2: Saludos a toda la gente que está allá afuera. Seguimos escuchando lo mejor de Jordi en Exa. Continuamos.
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2: Ya estamos de regreso. Estamos platicando con Laura Segundo. Ella es la dueña y empresaria de @picnic_París. Y sí, hace poco vieron unas imágenes de Manolo en París, donde les hicieron unas cosas padrísimas, ¿verdad, amigo?
3: Sí, sí, sí. Un picnic, que ya ahorita nos contará toda la historia, seguirá con la historia de los picnics. Un picnic con mi familia, pero mi hija, para sus 15 años, desde que ella era chiquita, ella siempre me decía que ella no quería fiesta, que ella quería tener una foto de sus 15 años en la Torre Eiffel. Y entonces Laura me ayudó justamente a hacerle una super experiencia de 15 años en la Torre Eiffel.
2: Perfecto, sí. Ahora vamos a llegar a ese punto. Les hago un mini resumen para la gente que se acaba de conectar al radio, acaba de prenderlo. Laura tenía un trabajo súper bien aquí de periodismo y de relaciones públicas y todo este asunto en México, y de repente se enamora de un francés, le dice vente a París a casarte, dice órale va, pero no tenía trabajo, empieza a trabajar de niñera primero, trabaja de nani 1 o 2 meses, luego se va de vacaciones con su esposo y luego dice en la torre ahora sí que voy a hacer, y un día dice quiero hacer un picnic contigo, mi amor, te amo, je te am, aquí abajo en la Torre Eiffel. Sí, y entonces el esposo agarra unos vasos desechables del Oxxo, ¿cómo se llama el Oxxo allá? Elio. ¿Cómo?
4: Fonprix.
2: Ah, ese es el de Prix, ¿no?
4: Sí.
2: Fonprix. Y entonces dice, órale, pues va, y le dice Laura, no, ¿cómo crees? Yo lo quiero romántico como me lo imagino. Lo quiero con mantel.
4: Elegante.
2: Lo quiero elegante, lo quiero
3: pomposo.
2: Bonito, pomposo, con copas de vidrio.
3: Y que se vea bonito.
2: Y entonces ahí dices, ay, es que yo creo que debe haber muchas más mujeres que hagan eso. A ver, primero, ¿hiciste el picnic tú?
4: Sí, o
2: ¿para ti, para ustedes?
4: Sí, para nosotros. ¿Y qué crees? Compramos la botella y la dejamos olvidada en el metro.
2: No.
4: ¿Sabes? Imagínate, o sea, todos esos detalles. Tuvimos que llegar hasta la torre y otra vez comprar otra.
2: Comprar la botella. Sí. Pero sí llevaba las copas de vidrio.
4: Sí, sí las llevaba.
2: A ver, ¿qué llevabas en ese primer picnic?
4: Llevaba las copas de vino y solo las uvas, y sí compré un mantel bonito.
2: Ok.
4: Ajá, nada más.
3: ¿Una canastita?
4: No, no tenía la canastita, imagínate. Sí,
2: y entonces,
4: no.
2: Y se pusieron. ¿Y se puede poner uno ahí abajo de la Torre Eiffel,
4: sí,
2: sin problema alguno?
4: Sí, se puede. Se puede.
2: Está permitido.
4: Únicamente a veces cierran, por ejemplo, cuando es invierno, para que el pasto crezca y que en verano esté perfecto. Ajá. Okay. Pero no, estaba abierto, todo bien. Y después de eso, ahora sí te platico. Por ejemplo, yo empecé haciendo los picnics y un día un chico me contactó y me dijo, oye, ¿qué crees? Que mi novia tiene contratado un picnic contigo. Vamos a hacer ella y yo un picnic. Me dice, pero yo le quiero pedir la mano. Me dice, ¿me ayudas?
2: Espérame, saltamos muy rápido. Hiciste el picnic normal y luego, ¿qué dijiste? Voy a hacer una página, voy a ofrecer los picnics.
4: Ah,
2: ¿o cómo?
4: Ok. Yo, por ejemplo, hice el picnic con mi esposo y después de eso ya abrí mi página de Instagram y de Facebook y empecé a subir fotos de picnics.
2: O sea, aprovechaste nada más esas fotos primero de tu esposo. ¿O hiciste más y nada más para sacar fotos?
4: Hice unas. Me parece que usé unas así nada más con mi esposo. Un día fuimos y mi esposo decoró muy bonito también. Ah. También me ayudó porque él cocina súper rico.
2: Ok.
4: Y pero después de eso, luego empezaron a contactarme y ya, por ejemplo, ya después subía fotos de mis clientes.
2: Okay. Ahora, pregunta uno, ese día del picnic original, después del vino y las uvas, ¿se consumó el matrimonio?
4: Eso ya se había consumado.
2: Pero esa noche fue especial.
4: Sí.
2: ¿Hubo chispas?
4: Sí, sí.
2: Eso, es que fíjate, amigo, significa que funcionó el picnic.
3: Exactamente.
2: El picnic, el vino y todo, ¿no?
3: Y el beso francés.
2: El beso francés. Entonces, después ya empezaste a hacer unos más y te
4: exacto.
2: Empezaron primero a conocer por...
4: Por picnics. De hecho, por eso la página se llama picnic_París, porque en mi inicio iba a ser puros picnics. Y yo empecé a tener clientes de picnics, familias, parejas, incluso chicas solas que quieren su... Igual como yo, ¿no? Hay muchas chicas que viajan solas.
2: Y quieren su foto.
4: Exactamente. Ajá. Exactamente.
2: Y esto empezó poco a poco a crecer.
4: Y poco a poco empezó a crecer porque de repente era lo que te comentaba. que un día un chico me dice, oye, mi novia ya tiene contratado un picnic contigo. Me dice, pero yo le quiero pedir la mano. Y me dice, ¿me ayudas? Y yo dije, sí. Ajá. ¿Sabes? Me puse a... Compré como unas series de esas de Navidad. Ajá. Y en el suelo formé el Marry Me con mis manos así con, y con scotch. Con, ajá. Para que, para pegarlo, porque yo no tenía como más material. O sea, puse así como pude, hice una decoración de Marry Me. Y después de ahí, ya después me pedían, oye, este, quiero este para pedir la mano. Y ahora, Jordi, tengo así como ya las grandes letras y todo eso, y hemos hecho varias pedidas de mano. Y ya ahora nos dedicamos como más a las pedidas de mano.
2: Oye, wow, pero eso está increíble, es que es lo que me encanta. ¿Cómo fue, qué fue lo que tú le pediste, amigo, y qué fue lo que pusieron?
3: Sí, originalmente yo quería el picnic con mi familia, y justo cuando le conté a Lau de que mi hija tenía este sueño, tal, me dijo, oye, ¿qué te parece si además del picnic le hacemos la sorpresa? Porque obviamente ella tiene lo que tiene Lau, obviamente estando allá y con esta empresa, pues que tiene los spots perfectos para ponerse rápido, estar, utilizar el momento que tienes, del momento exacto de la Torre Eiffel, de que se vea perfecto. Y como dice, las luces perfectas, están las letras grandes. Y entonces en mi caso era el picnic con mi familia y luego fue una experiencia donde mi hija tenía un corazón gigante, donde decía sus 15 años, hace de quinceañera, en el momento justo que la Torre Eiffel pues se enciende y te digo el spot perfecto, y fue bien bonito, sí.
2: Las fotos son preciosas. La verdad, felicidades, Laura, porque a mí lo que me encanta es ver a la gente que encuentra una oportunidad. Tenía muchas ganas de platicar contigo porque me gusta cuando alguien encuentra la oportunidad, el qué hacer, el si a mí me gusta esto y si hace falta esto y nadie lo está haciendo, alguien más lo puede hacer. Ahora tienes una empresa, o sea, te cambiaste de país, dejaste tu trabajo aquí y ahora, digo, independientemente de que sigues teniendo aquí tu salón de fiestas, pero encontraste trabajo allá y no solamente trabajo, te generaste el trabajo, te empezó a ir bien, ahora te va increíble y va creciendo y creciendo y creciendo y creciendo más. Y eso es cuando uno tiene esa visión. ¿Qué le dirías a la gente que de repente siente que está cambiando de vida y no sabe qué hacer?
4: Yo diría que no se rindan, no se rindan. Por ejemplo, yo siempre quise una empresa así, grande, y nunca imaginé que esta empresa iba a crecer tanto. Aparte, por ejemplo, cuando yo la inicié, pues yo inicié de cero. ¿Sabes? De cero completamente, sin conocer a nadie, sin tener amigos allá, sin tener familia, sin tener el idioma. O sea, que no se rindan porque no, o sea, a pesar de que parece difícil, si trabajas por ello, si realmente es algo que quieres, lo logras. Por ejemplo, ahora hasta mi hermano vive allá, mi hermano es mi socio, y él me apoya completamente. Por ejemplo, ahorita yo estoy aquí y yo sé que si yo estoy aquí, yo estoy tranquila porque él está allá, claro. Y él me está apoyando completamente. Manolo también lo conoce.
3: Sí, pero además hay una cosa que quiero agregar ahí, amigos, si me permites, es decirle a la gente que nos escucha, muchas veces cuando tú viajas a otro país que no conoce el idioma, tú como latino, como mexa, pues tener el contacto de alguien como tú, latino, claro, y mexa, sí, que en español te diga, mira, Manolo, como fue en mi caso, yo te recomiendo a tal hora. No, Laura, es que yo quiero que sea... No, Manolo, mira, es que esa es la mejor hora por tal, pero que te lo digan tu idioma tal.
2: Claro.
3: Eso. Dos, no es tan caro como la gente pensaría. 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Tres, además de esas experiencias, de esta experiencia como la de mi hija y el picnic, también Lau te ayuda a organizar. En mi caso nos ayudó, por ejemplo, con un tour privado que hicimos con un chofer solo para nosotros, en una camioneta con un guía solo para nosotros, un guía que te juro que en 6 horas le explicó a mis hijos París de una manera que no lo hubieran conocido, porque es un guía que también es mexicano, pero claro, que vive allá, que domina y que sabe. Además nos sacó unas fotos espectaculares. Y de verdad, sí, créanme, chicos, acérquense a Laura porque no es tan caro como podría parecer y no es inalcanzable. Y sobre todo esto que les digo, que de mexicano a mexicano o de latino a latino le digas, tengo ganas de esto, Lau es una persona que te dice, ¿cuál es tu idea? Pues mi idea es esta, mira, yo te recomiendo, te ayudo con esto, y la verdad, Lo logra y lo logra muy bien.
4: Wow. Gracias. Yo le dije a Manolo, quiero que sea exactamente que lleguen a tal hora, pero él hizo mucho caso, ¿eh? Llegó con su hija a tal hora y con su familia, porque es justo a la hora que está en el cielo entre azul y luego se va haciendo oscuro. Las fotos quedaron increíbles. Wow, sí. Y, o sea, porque hay veces me dicen, es que tengo libre a tal hora, y yo les digo, sí, o sea, está bien que tengas libre a tal hora, pero el mejor horario es
2: este. Sí, es este. Oye, es ¿qué este. Cosas te han pasado raras? Porque también entre tanta gente, ¿no te ha pasado alguna? No, que le iban a dar el anillo, pero se cayó el anillo, o que pasó tal cosa, o...
4: Pues mira, el 14 de febrero tuvimos muchas, muchas pedidas de mano, afortunadamente. El último 14 de febrero hicimos historia, hicimos historia, y en la última pedida de mano, ella dijo que no.
2: ¡No!
4: ¡Sí!
2: ¿Y tú estabas ahí?
4: Que no, sí, sí, dijo que no. Nunca me había pasado. Desde que llegué, todas las pedidas que hemos hecho, nunca me había pasado. Y en esta, la chica dijo que no.
2: ¿Y qué hizo el novio?
4: Llorando los dos, tanto ella como él. Ay. Sí, sí, pero ¿sabes? Ella desde
2: pero
4: el
2: igual
4: principio
2: le cobraste,
4: se ve...
2: ¿no?
4: ¿Qué crees que pagó desde el inicio, afortunadamente? ¡Afortunadamente! Sí, porque claro. Si no, capaz me dice, oye, dame un descuento, por favor. Ay, no. Pero no. No, había pagado desde el inicio.
2: No tiene por qué, pues ya, o sea, ya sabes, ahora sí quieres bronca de ellos, tú llevas de tus servicios.
4: Sí, sí, sí, pero fue justo en la última pedida del 14 de febrero y nunca me había pasado.
2: No. Oye, pues felicidades, Laura, a mí, gracias. Como te digo, me gusta, tenía muchas ganas de que platicáramos contigo. Por supuesto, para la gente que tenga la oportunidad de ir a París, sé que hay muchísima gente que nos está escuchando que pues no ha podido ir, eso no significa que no vaya a ir, pero hay mucha gente en México que va a París, es el prácticamente el destino más visitado de Europa, y de hecho creo que es el primero o segundo más visitado del mundo, y seguramente mucha gente irá. Bueno, ahí tienen una opción, no solamente para los picnics, sino para todo lo que mencionó Manolo, pero además creo que es una gran inspiración conocer a Laura, porque me encanta, no importa lo que te pase, no importa lo que cambies, siempre hay oportunidad. ¿Y dónde están las oportunidades? En lo que te hace falta. Llegas a una colonia y no hay lavandería, ahí está. Llegas a una fiesta y no sé, o llegas a unos antros y no hay cierta bebida, ahí está la oportunidad. Llegas a un lugar y te das cuenta que te estás muriendo de ganas de hacer el baño y corres y no hay baños, ahí hacen falta los baños públicos. O sea, en realidad no es tan complicado. Encontrar el nicho no es tan complicado. Y lo demás, pues sí es como bien dice Laura, disciplina, no rendirte y saber que no importa si no conoces a nadie, si no hablas el idioma, léase como se lea. Y la cosa es que tú puedes sacarlo adelante. 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Y ya saben que siempre aquí estamos, tanto Manolo como yo, porque si la llegan a instar y se les olvida, ¡ah, Jordi, no la apunté! Nos llaman y con mucho gusto.
3: Eso es en Instagram. ¿Y en Facebook cómo estás?
4: En Facebook igual, Picnic Paris. Y no solo tenemos lo de las pedidas de mano.
2: ¿Qué más tienen?
4: Es pedidas de mano. Es sesiones de fotos, tours, como dijo Manolo. Hacemos bodas.
2: ¿Ah, sí?
4: Ajá, wow. Bodas simbólicas que ahorita son muy famosas.
2: ¿Cómo es la boda simbólica? ¿Cómo viene siendo para saber?
3: Exacto. ¿Qué incluye?
4: No sé si has visto cuando vas a París o a Roma, que también se ocupa mucho, que hay una novia con su vestido de novia y dices, ay, piensas que ya se casó ahí. No, en realidad fue hacer una boda simbólica. Nosotros hacemos toda la ceremonia, está el oficiante que les indica como lo de los anillos.
2: ¿Pero el oficiante es de alguna religión en específico o no?
4: Mira, tenemos el oficiante que habla 5 idiomas, y español, francés, portugués, alemán. Y no me acuerdo qué otro.
3: Ajá. O sea, solo haces el montaje para que parezca que fue una boda.
4: Exacto.
3: Tú ya te casaste aquí en México, sí. Pero vas allá a hacer como un montaje de una boda para
2: eso.
3: Tener tus
2: exacto.
3: Fotos como te vayas casando allá.
2: Pues bueno, ya lo saben, ahí está @picnic_paris. Y felicidades. Y acuérdense, no se dejen derrumbar. Y si tienen una opción, échenle ganas, trabajen, y así como Laura, puedes cambiar de vida, cambiar de país y cambiar de hombre también, porque sabía que andabas con otro. Un mexicano que quería poner unos tacos de carnitas. Qué bueno que te fuiste para allá.
3: Ese es un mexicano que no fruta vendía.
4: No, chicos.
3: Oigan,
4: no se dice.
3: Si se meten a las redes de Laura, porque ya le hice manita de puerco, y le escriben que escucharon esta entrevista aquí y que próximamente van a ir a París, no me gusta el chismoso, pero Laura les va a dar algo bien Órale. Especial. Si ustedes llegan a París, ella se encarga de lo demás.
4: Claro que sí. Muchas gracias, Manolo. Gracias, Jordi.
2: Lado, padrísimo.
4: Gracias por
2: gracias. Gracias a ti.
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2: Sí, efectivamente, están escuchando lo mejor de Jordi en Exa. Vamos a musiquita y regresamos de volada.
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8: Más allá del pop, Benny Ibarra ha producido álbumes para proyectos totalmente distintos, incluyendo a la mítica banda de rock progresivo mexicano Santa Sabina, y puestas en escena como El Hombre de la Mancha.
9: El cielo

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2: Saludos a toda la gente que está allá afuera. Seguimos escuchando lo mejor de Jordi en Exa. Continuamos.
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2: ¡Ay, pelis para la banda! Y está aquí Huguito Corona, cosa que me da mucho gusto. ¿Cómo estás, amigo?
3: Muy buenas tardes.
2: Muy buenas tardes.
3: Un gusto estar con ustedes.
2: Igualmente. ¿Estás emocionado por el domingo o no?
4: Estoy nervioso.
2: ¿Sí?
4: Estoy muy nervioso. Pues porque me va a dar mucho coraje que mis favoritas no ganen.
2: Sí,
4: bueno, no, mi favorita, pero bien, o sea, creo que es un buen momento. Conan O'Brien regresa a ser el host de la ceremonia. Los pueden ver, pero una vez les aviso,
2: sí.
4: Los pueden ver en HBO Max, los pueden ver en la plataforma de HBO Max, los pueden ver en Canal 13 o Canal 7, no sé todavía bien.
5: Ah, ¿no va por imagen?
4: No sé si va por imagen.
5: Porque las últimas dos premiaciones han sido por imagen, Grammys y no sé qué.
4: Ah, entonces seguramente sí. Lo pueden ver en TNT, si okay, tienen sí, sistema claro. De cable, y pues eso, ya es el domingo.
5: ¿Este año todavía no es en YouTube?
4: No, entre dos o tres.
2: Sí, ¿no? Es el hasta la... Sí.
4: Según yo, 28 o 29.
2: Sí, okay. Tienes razón, sí, creo que faltan tres años.
4: Pero bueno, ahí está, entonces, pues nervioso. Pero lo que me tiene más nervioso y ansioso es de a cómo va a ser.
2: Pues que ahora sí sea algo ya, esto ya es algo más serio.
5: Tony, ¿pero por Tony, qué?
2: Tú, ¿cómo tú va a ser? Abre tu micrófono por ahí, o sea, vamos a apostar algo ya más serio los cuatro, o sea, esto sí.
4: ¿Una casa?
2: Ay, sí, no manches. Pero ni de Barbie, güey. No te ando manejando ni la de Barbie, güey.
4: Una casita de jengibre. No, pero bueno.
5: Para que ustedes vean qué tipo de
4: dinámica.
5: De dinámica sucede en este programa. ¿Por qué nunca apostamos nada en la final del fútbol, en el Super Bowl?
4: Porque nuestros equipos no llegan.
5: El mío sí, perdón.
4: ¿Ah, sí?
5: Sí, los Niners acaban de llegar.
2: Hemos traído apuestas serias. No sé si ya te tocó una del Oxxo. Es como empezamos con todo lo que se pueda comprar. O sea, una de las cosas que pueda haber en el Oxxo, lo que sea.
4: Me deben una.
2: ¿Cuál?
4: Del 3B.
2: Ah, entonces, sí, es cierto, tienes razón.
4: Por ejemplo.
2: Sí. Bueno, ya pasamos de esa, luego pasamos a cuál hicimos la última, de Rappi, ¿no?
5: Sí, hicimos cualquier cosa que de Rappi. Que puedas pedir.
4: Ah, está gandalla.
5: De plataforma.
2: A ver, ¿de dónde podría ser?
4: Pensemos en lo que lo vamos llenando, o que la gente nos diga sí. Y vamos viendo.
2: Órale, ándale, que la gente nos vaya diciendo, váyanos diciendo, por favor, manden WhatsApp 5584111407, manden WhatsApp y díganos, ¿de dónde, de qué tienda? ¿O de qué plataforma sería cualquier? Digo, si metes un Amazon te vuelves loco, porque pues no puede
4: sí,
2: ser.
4: Sí, no. Es como ir al Walmart, no.
2: Exactamente. Bueno, Walmart es una buena idea.
5: Voy a poner... pues puede ser una lavadora, una televisión.
4: Voy a poner mis dos centavos. Un combo para el cine.
2: Nah, está muy leve, amigo.
4: ¿A qué cine vas tú? A mí me dolería más que a ti. Yo voy al normalito.
2: No, pero pues son $1,000 una salida, máximo.
4: Una salida a los cuatro. Y el que gane bueno. Le pagan los tres.
2: Ah, ese está bueno.
4: Por ejemplo.
2: Ese está bueno. Y además está bien padre porque salimos todos.
4: Está bien.
2: Pero metemos a Cristian también.
4: Sí. No, pero Cristian no. ¿Vas a jugar? No. O nada más lo metemos como...
2: Ah, bueno, tienes razón.
4: Sí. Bueno, que vaya.
2: Estamos jugando. Fíjate lo que estamos jugando.
4: Que okay. Vaya al serpentario, es más. Pero no le pagamos al serpentario.
2: No, mejor nosotros. Los cuatro y pagamos todo. Porque ahí sí, combo para tres boletos VIP. Eso está bueno. Boletos VIP y a todos y el combo y lo que quiera pedir en la dulcería, que sea lo que sea. Comida, tal, cerveza, chela, lo que sea.
4: Pasa anual, no es cierto, pero
2: no, o sea, ese día...
4: Ese día,
2: órale,
4: ok.
2: Buena idea.
5: ¿Ves? Sí, bien, o sea, órale. Lo que quiera pedir, el ganador.
2: Ay, Tony, sí. No manches, también tienes que entrar, güey, o sea... A ver, ahí viene Tony, uf.
4: Es que Tony se pone bien necio.
2: Pero además Tony gana re bien, o sea, además, no sé el por Tony, qué el le Tony, chilla tanto. O sea.
4: El Tony luego, así lo veo de viaje y en aviones.
2: Claro.
4: Y en cosas o sea, así que yo digo...
2: En menos de 2 años se fue 2 veces a
4: Ámsterdam,
2: o sea,
4: París,
2: no, amigo,
4: Londres.
2: No manches.
4: O sea,
6: amigo, yo no tengo sueldo de locutor.
4: Yo no tengo sueldo.
6: Fíjate, en una cita...
2: Aquí solo dos tenemos sueldo de locutor y
4: yo no.
2: Y entró.
6: Fíjate, dos personas... En un cine VIP, pidiendo combo de palomitas para llevar. Porque
4: Cinépolis.
6: Porque Cinépolis. Para llevar y 2 litros de agua. En esa, ya contando las entradas, fácil son como 1,200 sí, más o menos.
5: Pero solo le vas a pagar al que no al que gana.
4: Ajá, no a todos.
6: Ah, al que gana nada sí, más.
4: Sí. Ahora, me encanta tu actitud perdedora. De llegar y decir, yo voy a pagar. O sea, no estás.
2: Ah, entre todos le vamos a ganar al que gana.
5: Es que eso
4: sí,
5: fue, ¿no?
4: Sí, sí, sí.
2: Entre todos le pagamos al que gana.
6: Ah, ahí está. Ahí es diferente.
5: ¿Qué querían? ¿Que el que pierda le paga a los otros tres?
2: O sea, el último lugar. El que pierda le paga a todos los otros tres.
5: Ah, no, yo no le entro.
4: No, mejor.
2: A ver.
4: No pongan el desorden en su programa. Los últimos dos le pagan a los dos de arriba.
2: Órale, va. Ándale.
5: Ok.
2: Ahí está. Vamos a irle, güey. Vas a ganar.
4: Ya, es lo más que puedo hacer por
2: los últimos dos le pagan a los dos de arriba.
4: Ya, ok. Ya. Ahora sí.
2: Va. Ok, mejor película. A ver, todo el mundo. Ahora también a la gente le vamos a regalar un bloque de tres boletos. Los tres mejores boletos que tengamos la próxima semana se le va a ganar, se le van a pagar, se le van a dar, perdón, a la persona que tenga que se acerque más a la.
4: A la ganadora. Y yo me comprometo a la persona, a esa persona. Invitarlo cada semana un par de boletos en Cinépolis.
2: Wow.
6: Salud.
2: Súper gracias.
5: Entonces mejor no le entro aquí, mejor voy a participar. A ver,
2: bajen su quiniela, Oscar. ¿Cómo la bajaste? ¿Sí le pusiste quiniela, Oscar, 2026 y la imprimiste?
5: ¿Sí? En las redes está puesta.
6: ¿La puedo dejar en redes?
5: En las redes ahí la puedes poner.
2: Sí, y si no en Google buscas quiniela, Oscar, 2026.
4: Nada más que vamos a quitar tres categorías.
6: Sí.
4: ¿Les parece?
5: Sí.
4: Que van a ser mejor corto. Uh-huh. Corto documental y corto de animación. O sea, toda la parte de cortos.
5: No nos gusta nada corto.
4: Que aún así los pueden ver en Netflix. Ya sé que a ustedes les gustan más los largos, ¿no?
2: Pero, ¿qué pasó?
4: Los largometrajes. Vale.
5: Sí. Yo prefiero el montaje.
2: Oye,
6: ¿quieren empezar por ahí?
2: Sí, de arriba para abajo. Entonces, todo el mundo prevenido, vamos a hacer. A ver, entonces toda la gente baje su quiniela. Digo, la pueden subir hasta hoy. O sea, hasta el día de hoy, todo el mundo la puede subir. Hoy viernes, todo el mundo la puede subir. Hasta las 12 de la noche la pueden mandar a nuestras redes, al WhatsApp 5584111407 y se les va a respetar. Y ya Tony va a decir, las va a revisar, o Cristian las va a revisar y va a decir quién ganó del público.
6: Sí, nada más ayúdeme, la gente que participe, con pongamos un hashtag para que sea más fácil buscarlo en WhatsApp. ¿Qué les gusta? ¿Quiniela Jordi 2026 o Oscar Jordi 2026?
2: No, quiniela, hashtag Quiniela Oscar.
4: No, Quiniela Jordi en Exa.
2: Sí, porque Quiniela Jordi en Exa.
6: Sí, para que se en Exa.
5: Quiniela Jordi en Exa.
2: Quiniela Jordi en Exa. Hashtag Quiniela Jordi en Exa.
5: Y recuerden que el momento que la manden también es cosa de desempate, ¿eh? O sea, el primero que
2: llega. Sí, todos están iguales, el que llegó antes.
5: El primero que llegó, sí.
2: Va,
5: sí.
2: Buen punto. Ok, vámonos. Mejor película. Todos tenemos que buscar Bugonia, F1, Fórmula 1, Frankenstein, Hapnet, Marty Supreme, una batalla tras otra, El agente secreto, Valor sentimental, Los pecadores y Sueño de trenes. Ok, cada quien ponga la suya.
6: Listo.
2: Siempre decimos cuál puso cada uno.
5: Sí, claro.
2: ¿Ya lo decimos?
5: Pero después de que la ponemos.
4: Ya.
2: Ok.
4: Adelante.
2: Bueno, ya todo el mundo la pusimos.
4: Ya
2: nadie puede cambiar.
6: No.
2: Ok, yo puse una batalla tras otra.
4: Ok.
5: Yo puse una batalla tras otra, aunque me gustaría que ganara Sinners.
6: Yo puse Sinners.
4: Pecadores.
2: Okay.
4: La que sigue. Okay,
2: mejor casting. O sea, esta es nueva, ¿no?
4: Es la nueva categoría. Es básicamente la nominación incluye el hecho de la compilación de actores que aparece en pantalla. Lo que están premiando es el hecho de que en conjunto los actores pueden tener una mejor actuación que por separado.
6: Ok.
4: Entonces, mejor casting está Hamnet, Marty Supreme, Una batalla tras otra, El agente secreto y Pecadores.
6: Es la primera vez de esta categoría, ¿verdad?
4: Es la primera vez que se premia y por eso es que Pecadores tiene ahora también un Oscar más.
5: Una nominación más.
4: Extra, ¿no? Pero bueno, yo pongo Pecadores.
5: Yo también.
6: Yo también.
2: Yo también.
4: Ok.
2: Ya la puse. ¿Ya todo el mundo la puso?
4: Ya.
2: Sí. Ok, perfecto. Vámonos a mejor dirección.
4: Sí.
2: Mejor dirección, Chloe Zhao por Hamnet, George Tapdi por Marty Supreme, Paul Thomas Anderson por Una batalla tras otra, Joachim Trier por Valor sentimental y Ryan Coogler por Pecadores. Déjenme pensar también a mí, por favor.
4: ¿Manolo?
2: No, todavía no, hasta que yo vote.
4: Ah,
2: ¿no?
4: Ok.
2: Ajá.
4: Tan tan tan tan tan tan tan tan tan tan tan tan tan tan tan tan
2: tan tan. ¿Todos ya?
6: Ya.
4: Manolo.
2: Ok, Manolo.
5: Paul Thomas Anderson.
2: Tony.
6: Sinners.
4: Ryan Coogler por Sinners.
2: ¿Tú?
4: Paul Thomas Anderson.
2: Yo también Paul Thomas Anderson por Una batalla tras otra. Está bien porque los empezamos a separar.
4: Sí.
2: ¿No? Mejor guión adaptado. Bugonia. Frankenstein. Hamnet, Una batalla tras otra o Sueños de trenes. Entonces solamente no vi sueños. Ah, no, no.
4: Sueños de Trenes está en Netflix, la pueden ver, es película de Netflix, entonces por si no la han revisado, tienen tiempo todavía.
5: Suena de Disney.
4: Es, no, no, no, no, no, para nada. Una tras otra, está en cines ahorita, Hamlet está, ya salió de cines, Frankenstein está en Netflix y Bugonia está en HBO Max.
6: Ok. Listo.
4: ¿Listos?
2: Ay, aquí lo voy a hacer más por el corazón que por ganar.
4: Me encanta eso.
2: ¡No!
5: Con la seguridad que me da mi ignorancia.
4: Ok, perfecto. Tony.
6: Yo puse Una batalla tras otra.
4: Una batalla tras otra, también yo.
2: Yo puse Frankenstein.
5: ¡Oh! Yo puse Hamlet.
4: Ok, muy ok. Bien. Ah.
2: Yo creería que Hamlet. Porque como no lo entendí muy bien, seguro es una chingonería.
5: ¡Qué bonito!
4: A ver, va. Mejor guión original. Sí. Blue Moon, It Was Just an Accident, Marte Supreme, Valor Sentimental o Pecadores. Ryan Coogler por Pecadores. ¿Será que se lo lleve? No lo sabemos. Josh Shafri por Marte Supreme. ¿Ya todo el mundo puso?
6: Listo también.
2: Ok, yo puse Pecadores.
5: Pecadores.
6: Pecadores.
4: Ah, no más. Pecadores.
6: Wow.
4: ¡Tras! Sí. Se está cerrando el mundo, ¿eh?
2: Mejor montaje.
4: Mejor edición. ¿Qué es mejor edición?
2: Ajá. Fórmula 1, Marty Supreme, Una batalla tras otra, Valor Sentimental o Los Pecadores. Los Pecadores. Ok, ¿ya todo el mundo pusimos?
6: Listo.
2: ¿Tony cuál?
6: Una batalla tras otra.
2: Hugo.
4: Fórmula 1.
6: Wow.
2: Sí, está muy cañona.
5: Fórmula 1.
2: Yo puse Marty Supreme.
4: Ok. Pero
2: está cabrona.
4: Sí, había puesto Los Pecadores, ya la taché, nada más para que vean. Pero sí,
5: sí, yo la estoy 1. Poniendo y subrayando para que no haya
4: duda. Ah, ok, perfecto.
2: Ok, mejor sonido. Fórmula 1, Frankenstein, Una batalla tras otra, Los Pecadores, Sirat.
4: Tan, tan, tan.
2: Tan, tan, tan, tan, tan. ¿Ya?
4: Ya.
6: Listo.
2: Manolo.
5: Pecadores.
6: F1.
4: Pecadores.
2: F1.
4: ¡Oh! ¡Mira!
2: Está bueno, porque estamos
4: hijos.
2: Oye, vamos rápido a corte y regresamos, ¿no? Ya nos pasamos, o sea, los comerciales nos van a meter. Regresamos de volada, seguimos haciendo nuestra quiniela del Oscar. Acuérdense que si ustedes la hacen y ganan, se llevan los mejores conciertos que tengamos la próxima semana. Regresamos.
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2: Sí, efectivamente, están escuchando lo mejor de Jordi en Exa. Vamos a musiquita y regresamos de volada.
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0: 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Cuando lanzó su exitoso álbum debut como solista, Edith Márquez, llamado Frente a Ti, en 1998, la legendaria cantante española Rocío Dúrcal fue la encargada de entregarle por sorpresa su primer disco de oro.
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2: Saludos a toda la gente que está allá afuera. Seguimos escuchando lo mejor de Jordi en Exa. Continuamos.
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2: Ya estamos de regreso. Estamos llenando nuestra quiniela del Oscar de todos los años. Decidimos en que hicimos nuestra apuesta que el perdedor va a pagar a todos los demás un VIP. Y está muy bonito porque nos vamos a ir al cine. ¿Qué va a pagar?
3: Un VIP. Saluden a Titi.
2: Oigan, ¿ya vieron las imágenes del público en el Super Bowl mientras estaba el show de medio tiempo de Bad Bunny? O sea, la gente estaba de ultra hueva, o sea, pero de ultra, ultra hueva. Yo siempre he dicho que los medios tiempos, especialmente estos que ya son tan especiales y tan clavados con las cámaras, son para verlos en tu casa. O sea, yo ya estuve en uno, en el de Prince, que de hecho está considerado el segundo más importante de la historia de los medios tiempos del Super Bowl. Y sí, se ve chido, pero no se ve como en la tele.
4: Pero es que son producidos para televisión, amigo. Exacto, son producidos para televisión, sí. O sea, lo de Lady Gaga, por ejemplo, cuando voló, tal, simplemente la caída de... Sí, ves, o sea, la gente vio caer a Bad Bunny dentro de su casa y dijo... No, y tú en tu casa viste que se cayó, se llenó de polvo, sí.
2: Sí, no ve nada. Oigan, mejor seguimos. Fotografía, Frankenstein.
4: Nos quedamos en mejor fotografía, sí.
2: Mejor fotografía, Frankenstein Mark Frankenstein, Marty Supreme... Una batalla tras otra, Los Pecadores y Sueños de Trenes. Uf.
5: Listo. ¿Dos más dos? ¿Cuatro?
4: No, pues que me estoy acordando de Marty Supreme.
2: Tiene muy bonita fotografía.
4: Sí. Estoy de acuerdo, pero...
2: ¿Hay ¿Qué opinaron, que Tony?
5: Los Pecadores.
6: Batalla tras otra.
5: Nada como ver un campo de algodón limpio, Manolo, y libre.
4: Pecadores puse.
2: Ay, ahí nos dividimos también. Yo también puse una batalla tras otra.
5: Sí.
2: Estamos dos y dos.
5: Sí.
2: Ok. Mejor vestuario. Avatar, Fuego y Ceniza. Frankenstein. Hamnet. Marty Supreme y Los Pecadores. Uh-huh. Yo ya puse.
6: Yo también. Me gusta la tensión que se vive.
2: Uh-huh. Tin. Estamos poniendo fondito, ¿verdad? Porque ya ni escuché.
5: Sí, está sonando
6: mejor vestuario.
2: Yo, ¿ya? Bueno, yo puse mejor vestuario, yo puse Sinners.
4: Hamnet.
5: Frankenstein.
4: Yo también iba a poner Frankenstein.
2: Estaba pendiente Frankenstein también. Pero.
5: Es que pensemos, mira, piensa en Sinners. ¿Qué tan complicado?
6: Muy.
5: Bueno, sí, es muy complicado.
6: Muy por el trasfondo que está contando la película.
5: Sí.
6: Yo ahora que la volví a ver en cine, le encontré cosas que yo no había visto la primera vez.
2: El vestuario está muy chido. Es que siento que Frankenstein va a ser la perdedora de la noche, carajo.
6: Yo creo que...
2: Ay, me duele en el alma, pero... Porque quiero que gane.
5: ¿Quién sabe?
6: A ver, mejores efectos
2: especiales. Avatar, Fuego y Ceniza, Fórmula 1, Jurassic World, El Renacer, Laberinto en Llamas y Los Pecadores.
6: ¿Ya? Yo ya. ¡Ay, qué bonito!
2: Ya.
5: Listo.
2: ¿Tú?
6: Pecadores.
2: Fórmula 1.
6: ¿Cómo fue? Ok. Mejor diseño de producción: Frankenstein, Hamnet, Marty Supreme, Una batalla tras otra y Los Pecadores.
4: Explícale a la gente qué es diseño de producción.
6: El diseño de producción es básicamente una persona que se encarga de materializar todo lo que el director tiene en la cabeza. Es decir, los sets. Los colores, los props, todo lo que interactúa la gente, todo ese tipo de cosas tiene una persona que es la cabeza del departamento. De hecho, ahorita hice un video hace unas semanas en mi cuenta de Instagram, ahorita lo republico para que lo sigan en Hugo Corona, los etiqueto, y es donde explico qué es un diseñador de producción, ¿okay? Pero sí, Frankenstein, Hamnet, Marty Supreme, Una batalla tras otra y Los Pecadores.
2: ¿Que ya todo el mundo?
5: Sí.
2: ¿Qué pusiste?
6: Frankenstein.
5: Fue una batalla tras otra.
4: Marty Supreme.
6: ¡Ah! Ok. El que probablemente sea el premio más cantado de esta entrega, mejor película de animación, Arco, Elliot, K-Pop Demon Hunters, Little Amelie y Zootropia.
2: ¿Ya vieron Arco o no?
6: Sí, porque esto es Zootropolis, es otra.
2: ¿Ya viste Arco?
6: Es
2: otra, ¿no?
5: Sí.
2: ¿Tú Hugo, viste Arco ya, o no?
6: Sí.
2: ¿Y te encantó?
6: Linda, linda.
2: Ok, hasta ahí. ¿Ya la viste?
6: No.
2: Ok, pues está yo acá. Creo que todos pusimos K-Pop Demon Hunters.
4: No, yo puse Helio.
2: ¿Sí?
4: Ah, ¿verdad?
6: Ahora, ¿serio? A mí me gustó más Helio, ¿eh?
2: No, claro que no.
6: Y ojo. La semana pasada platicamos de ella. Hay que tener mucho cuidado con Hoppers, la nueva película de Pixar.
2: ¿Ah, sí?
6: Peliculón, para el próximo año. Para el próximo año.
2: Ok. Pero... mejor documental, aquí sí va a ser. Aquí es donde ganamos o perdemos. Luego, The Alabama Solution, Come See Me in the Good Light, Cutting Through Rocks, Mr. Nobody Against Putin y The Perfect Neighbor. No he visto ninguno.
5: Ninguno,
2: no,
5: yo tampoco.
6: No tengo ni idea.
2: ¿Tú sí?
6: Yo
2: sí.
6: La eliminaría.
5: No, yo no. Puede ser el desempate eso.
6: Exacto. Ahora, está muy, muy disparejo todo.
2: Sí, pero sería como... muy injusto porque en realidad nadie hemos visto ninguno. O sea, tres no hemos visto ninguno.
6: Está bien, yo lo que puedo decir es va a ganar Mr. Nobody Against Putin y The Perfect Neighbor lo encuentran en Netflix. A mí no me prendió nada ese documento.
2: Pero que la eliminamos, ¿no? Sí, porque si no, sí. No sería por saber, sino nada más por...
6: porque como dice Hugo, además vamos muy despegados. Sí, mira. Está bien.
2: Mejor banda sonora. Bugonia, Frankenstein.
6: Hamnet,
2: una batalla tras otra y Pecadores. Madre santa.
6: Que aquí lo que se califica es la música que está durante la película, la música instrumental.
2: El score.
5: Que no son las canciones.
6: Que no son las canciones y no son las canciones reintegradas a la película. Es decir, Marty Supreme no está porque todas son canciones de los 80. Uh-huh. ¿Ya?
5: Ya.
2: No. Pero no todas son canciones de los 80.
6: O sea, tiene la música. Sí, pero tiene la música.
4: La primera y la última. Hay una del 79 y una del 91.
6: No, pero sí, es por eso. Yo ya. Clarísima.
5: Sí, ya la noté y quiero cambiarla.
2: ¿Ya?
6: ¿Ya?
4: Pero no dejaste a Jordi.
6: Jordi Rosado.
2: Yo puse Sinners.
6: Antonio Montoya.
5: Frankenstein.
4: Pecadores.
6: Sinners.
2: ¿Sinners? ¿Tú también?
6: Sí, no.
4: Véanlas en el Sinners.
6: Sí.
2: Ok, mejor canción original.
6: Está medio dada ya también, ¿no? Sí. Pero bueno, Dear Me de Diana Warren, Golden de The Escape of Demon Hunters, I Lie to You de Pecadores, Rolón, Sweet Dreams of Joy de Viva Verdi y Train Dreams de Sueños de Trenes.
4: Golden.
2: Yo puse. ¿Todos pusimos Golden?
5: Golden.
6: Pusimos Golden.
2: Y final, mejor maquillaje y peluquería, Frankenstein, Cocujo, Los Pecadores, The Smashing Machine y La Hermanastra Fea. Madre.
6: Check. La Hermanastra Fea acaba de estrenar en Prime Video, por si la quieren volver a ver o si la quieren ver. Peliculón.
5: Duda. Es similar. O sea, en cuestión de... ¿Cómo es el término de... de la película del año pasado de Demi Moore. ¿Cómo se llama?
6: ¿The Substance?
2: The Substance.
5: Sí, La Sustancia. ¿Es similar como ese tipo de horror body? ¿De miedo?
6: Sí. Nada más que es... Sí, o sea, bueno, sí, en el género sí.
5: Ah, diablos, eso me cuesta ver. En fin.
2: Ok, ¿cuál? Yo puse Sinners.
6: Pecadores.
4: Es la única que se va a llevar Frankenstein.
2: Oh.
5: No, yo puse también Pecadores.
2: Es que yo siento que Frankenstein sí, o sea, por más que le echen ganas y que te expliquen que no querían que se viera tan monstruoso, no manches, o sea, no. Smashing Machine, pues sí, se ve muy distinto... The Rock, pero también porque él cambió su cuerpo, no porque le hayan hecho la cara. Y pues, Pecadores es de vampiros, güey.
5: Bueno, o sea, 40 bueno. Minutos después.
4: ¿Crepúsculo no ganó?
2: Ya tienes mucho contexto, amigo.
6: Ahora. Pregunta rápida.
4: Sí, señor.
2: ¿Quieren cambiar? Yo sí quisiera cambiar una. Pero no...
6: ¿Alguien más? O sea, si hay que cambiar, solamente se puede una.
2: Sí, yo siento que solamente sería valioso, si quieren cambiar, que tres por lo menos quisiéramos cambiar. Una. Si no hay tres que quieren cambiar, no lo cambiaría.
4: No.
2: ¿Tú quieres cambiar una?
6: Sí, quieren cambiar, cambiemos una.
5: Una. Ok.
6: Una.
4: ¿Dos?
5: Puede que sea un solo cambio.
6: Un solo cambio, pueden cambiar. O sea, solamente se puede un switch. Como cuando juegas para la selección de México y luego quieres jugar para la de España. Sí.
5: Ok, yo puse en mejor dirección a Ryan...
6: ¿Coogler?
5: Lo voy a cambiar por Paul Thomas.
6: Ok, yo voy a cambiar mejor montaje, había puesto Fórmula 1, me voy a quedar con una batalla tras otra.
5: Taché, le puse una rayita, ahí ya lo taché, y le puse a la otra una
6: Jordi.
2: Yo cambié mejor guión adaptado de Frankenstein a Hamnet.
6: Okay. Ok. Manolo, ¿cambiaste alguna?
7: Sí, falta mi nombre. Mi quiniela.
4: No sé si la de película internacional, cambiarla.
6: ¿Cuál tienes?
4: Valor sentimental. Por cambiarla por El agente secreto.
6: Yo me quedaba con esa, yo.
4: Está bien, okay. entonces voy a cambiar maquillaje.
2: Ya puse mi nombre, sí.
6: Ya está ya. Mi nombre, ya está mi firma. Está mi clave por si me quieren depositar. Si ustedes ganan y apuestan por ahí, también se vale.
2: No, vamos a ir ahí. Este sí hay que hacerlo.
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7: Muchas gracias. Pues bueno, esto fue lo mejor de Jordi en Exa. Nos escuchamos la próxima semana. Mismo día, misma frecuencia. Y por supuesto, siempre, siempre en Exa FM.
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12: Se dice que el icónico tema de El Rey fue compuesto por José Alfredo Jiménez justo después de una fuerte discusión amorosa.
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2: A la edad de 18 años, Juan Gabriel ya había logrado componer un catálogo de 300 canciones.

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6: Se dice que la cantante Lucerito rechazó 3 propuestas en el mercado estadounidense, incluyendo una serie producida por la actriz colombiana Sofía Vergara.

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Isa Sawadika. 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
6: En el año 2019, la Academia Latina de la Grabación le otorgó a la cantante mexicana Lupita D'Alessio el prestigioso Latin Grammy a la excelencia musical por su trayectoria.

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11: La melodía Ni Una Sola Palabra originalmente fue escrita para Marc Anthony. Después fue propuesta para la banda RBD y al final llegó a Paulina Rubio, quien la hizo todo un éxito.

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2: Y en todas partes, gente, ¿cómo están? ¿Cómo amanecieron en esta mañana del lunes 14 de septiembre? Un día más, una semana más, aquí acompañándolos otra vez de la frecuencia naranja. Pásenle, relájense un ratito, porque ya saben que el programa de este momento, del día de hoy, de aquí de a partir de las 6 de la mañana, se disfruta mucho mejor si tienes ahí a tu lado una bebida caliente, por supuesto, la que sea de tu preferencia. Así que vayan pasando, váyanse relajando, déjenos acompañarlos mientras van ya de camino a su trabajo, a la escuela. Se están obligando tal vez a ustedes mismos a levantarse para ir al trabajo, o ya están tratando de convencer a sus hijos de que también tienen que ir a la escuela. Lo que sé que estén haciendo, por aquí los vamos a estar acompañando. Esto es El Mañanero, sean todos ustedes bienvenidos y bienvenidas. Yo soy Elizabeth Paulina, como de costumbre por aquí me encuentro con ustedes y no me encuentro sola. Hoy estamos por acá en la ausencia de Fercho Ríos, pero nos encontramos con la bellísima Sofía Dom. ¿Dónde estás, Sofía? ¿Qué onda? ¿Qué haces?
3: Buenos días, gente, ¿cómo están? Oye, qué flojerita, ¿eh? La neta. Amaneció heladito. Pero oigan, chicos, el día de hoy vamos a estar aquí acompañándolos un buen ratito para irnos estirando. Oigan, a mí como me gusta estirarme a mediodía. Es mi pan de cada día, así que el día de hoy nos vamos a estirar desde las 6 de la mañana, ya 6:04, Eli.
2: Ya 6:04, ya se pasa muy rápido el tiempo, gente, yo no puedo creerlo, se me pasa súper rápido el tiempo desde que me levanto hasta que llego aquí, y yo llego aquí como que ya todo vuelve a la normalidad. No lo sé, no comprendo, pero hoy es lunes y vamos a comenzar con muchísima información. Y de hecho, como es lunes y queremos iniciar la semana así como con ganas de platicar, porque somos bien chismosillas de repente, pues yo quiero preguntarles el día de hoy, vamos a hacer la pregunta del día, y es señales de que ya se te acabó la quincena, Sofía, sí, de verdad. Porque ya no queda nada, ya mañana es quincena afortunadamente, pero mientras tanto, ¿qué?
3: Mientras tanto a sobrevivir, oye.
2: Mientras tanto echarle agüita al shampoo.
3: Echarle agua a los frijoles, oye, claro. Para que...
2: O la una que aplicamos mucho en pandemia, que fue la de hacer jabones con un jabón sote, sacar un montón de jabones.
3: Ah, sí.
2: Esa también fue una técnica.
3: Esa era la técnica milenaria, oye, para sobrevivir.
2: Claro, entonces ustedes mándenos sus mensajitos contándonos cuáles son para ustedes señales de que ya se acabó la quincena al 351-1640-981. Y a lo largo del día vamos a estar platicando acerca de ello, así que no se lo pueden perder. Vámonos entonces con estos, mi queridísima Sofi, con un poquito de música, con algo de parte de Harry Styles, el a gusto.
3: La mejor manera de iniciar la mañana, oye, esto se llama Dancing No More. Nos va a recibir.
2: Es, amigos. Después escucharemos Te Quiero Tanto, una super hiper mega canción de los Caligaris en colaboración con los Auténticos Decadentes. Y terminaremos el bloque con Eres Mi Nada de la Yuridies. Así que después de eso, nosotros regresamos para platicarles qué onda con el mundo mientras ustedes estaban ocupados descansando de sus actividades diarias. Así que con esto, vámonos con esta rola, mi queridísimo Sofía, en todas partes.
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9: Denis Gutiérrez, cantante de Hello Seahorse, estudió canto operístico y tiene un registro vocal.

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0: Y en todas partes, Pontex, estamos de regreso, son las 6:32, amigos, seguimos por aquí en El Mañanero, ya comenzando esta mañana de 14 de septiembre, lunes, también iniciando semana, así que hay que andar con todas las pilas, amigos. Estamos escuchando Tú Sigues Aquí de parte de Alex Fernández. Antes escuchamos Tus Manos en la Oscuridad de Xavi e iniciamos el bloque con Guantes Puestos de nada más y nada menos que La Gusana Ciega. Y oigan, por acá tenemos mensajito de audio, ¿cómo la ves, Sofi?
1: A ver, interesante. A ver, nunca me llegan los de audio, ¿por qué?
0: ¿Por qué? Vamos a ver con las bichos, a ver qué onda, ¿qué nos dicen hoy?
2: Señor Fercho, señor Taeli, ¿cómo están? Buenos días. Nosotros aquí ya reportándonos. Ayer fue cumpleaños de mi hermana la bicho. Póngame las mañanitas, no leas que sean atrasadas. Un saludote, los queremos. Cuídense mucho, Dios los bendiga. Feliz inicio de semana. Ya casi pagan.
0: Ya casi pagan. Efectivamente. Ahorita, nomás que ahorita anda el Fercho perdido. Ahora anda por allá soleándose según
1: él. Él dijo, yo voy a ser feliz y lo fue.
0: Sí, el día de hoy ya quedamos con la sopa, pero sí, muchísimas felicidades a tu hermanita. Y mira, les vamos a poner las mañanitas para que no digan que no. Mira, ahí les va, ahí les van con todo mi cariño para las bichos.

0: está muchos más. Oigan, increíble. Pues muchas felicidades para las bichas por allá que andan ahí ya trabajando. Muchas felicidades para Vero Bicho, me parece que es la que cumplió años. Y para Yola Bicho, porque llegó al trabajo. ¡Eso!
1: Hay que celebrar cada pequeñez de la vida, Eli.
0: Claro, hay que cada pequeño logro. Así que espero que cumpla muchísimos años más por ahí la Bicho. Y que se la pase increíble. Y que ya no la hagan enojar, porque luego me la hacen enojar un montón, ¿eh? Ahí te cuento, ahí te pasan chismes oficiales, la hacen enojar un montón. Pero muchísimas felicidades. Y también gracias a todos los que nos están escuchando tan temprano el día de hoy. Les traemos tema. Pero
1: oye, sí,
0: tema,
1: Y es que fíjate que yo justamente el sábado hablaba mucho de la IA y el odio que se está generando. Porque ya hasta el actor que va a ser, porque va a salir una película de la IA, ya Andrew Garfield le agarró odio a la IA. O sea, ya no la utiliza, él dijo no.
0: Sí, dijo que ya, basta.
1: Ya basta. Y pues acá Luisito Comunica, él y también anda diciendo que pues basta con la IA, porque lo usurparon, dirían por ahí.
0: ¿Lo ultrajaron?
1: Lo ultrajaron a nuestro chinitos de María Belén, oye.
0: Al que baila la de Inténtalo, ¿no has visto ese video?
1: Sí. A mi amigo que, ay, mi video favorito de él es el de cuando va a probar las salchichas alemanas.
0: No, sí, luego cuando le dieron nepe de no sé qué, en la India, ¿dónde fue?
1: Ah, sí, de...
0: No,
1: nuestro amigo extravagante, pues bueno, justamente él y él realizó una denuncia de que utilizaron con IA para hablar bien del gobierno.
0: Y que pues... Y es que él también decía, ¿no? Como de, oigan, no estoy como en desacuerdo de todo, pero no me gusta que hagan esas cosas. Y es que la verdad son cosas que no van.
1: Sí, porque al final de cuentas ellos son figuras públicas. Y fíjate que ya habíamos visto con anterioridad a una, pues, actor de doblaje, una actora de doblaje, actriz de doblaje, ahora actora. Actriz de doblaje. Oh,
0: ella jura.
1: Actora, ella jura.
0: La actora, ella jura.
1: La más diccionario, ¿no? Ahí. Una actriz de doblaje que también había sido usurpada su voz para fines comerciales. Pues bueno, esta vez a Luisito le tocó Eli con nada más y nada menos que, pues, justamente con el gobierno. Sí. Aunque no lo subió el gobierno como tal, pero pues sí para hacer publicidad de ello.
0: Sí, y la neta, si hay gente que como que lo hizo para como hacer quedar bien al gobierno, pues qué mala estrategia, porque quedan muy mal con eso, porque parece como si, porque no está comprobado, pero parece como si ellos hubieran como encargado que alguien hiciera esos videos de IA de influencers, ¿no? Y que no es la primera vez que pasa, ya se ha sabido algunas otras veces, y no me refiero a los del Partido Verde, eso sí lo hicieron ellos.
1: Eso sí fue real, ellos, ahí todavía no estaba la IA.
0: Lo hicieron muy pronto para decir que fue por IA, entonces no se vayan a querer justificar. Pero en este caso, la verdad, siento que no va, y menos cuando sí, en este gobierno se ha platicado sobre eso de hacer leyes que regulen el uso de IA. Entonces, ¿qué pasó?
1: Sí, o sea, como que rompen con lo mismo que ellos dicen. Y pues Luisito Comunica sí se enojó, Eli. Se enojó, Eli. Bueno, no se enojó, como que se molestó, ¿no?
0: Sí, dijo, no
1: como
0: se
1: que es indignación, sí. O sea, como que es muy de por qué utilizar la IA y luego para eso. Porque eso también, pues, los pone a ellos como creadores de contenido, como actores, actrices. Sí,
0: y deja tú, porque si eso hacen con gente famosa, que las demás personas conocen, ¿qué van a hacer con tu imagen? Que, o sea, ya nuestras fotografías, a veces hasta nuestra voz, ya está disponible para quien la quiera bajar y escuchar en redes sociales. ¿Qué pueden hacer con nosotros? Y nadie se va a dar cuenta.
1: Sí, no, es que ya es un peligro que no haya regulaciones con respecto a el uso intelectual, dirían por ahí, ¿no? De la voz y de todo esto de tu imagen. Entonces, pues esta noticia como que los alarma. O sea, ahorita Luisito Comunica supo porque se hizo viral, pero imagínate de cuántos más que no se ha hecho viral, que no se ha visto, pues siguen
0: utilizando. Y luego de rato que anden pidiendo dinero así con tu cara a familiares lejanos o algo así.
1: Mamá, si te mandaron audio ayer pidiéndote 1,000 pesos.
0: Sí soy.
1: Sí fui yo, no fue la IA.
0: No, sí fui yo. Oye, ¿por qué tenemos otro mensajito de las bichas? A ver qué nos dicen el día de hoy.
2: Señorita Eli, no sabía que no estaba el señor Fercho, pero un saludote a la señorita Sofi. De todos modos no la conocemos, pero nosotros queremos a todo el mundo.
0: Claro.
2: Es que no podemos odiar, la religión no nos lo permite. Un saludote, cuídense mucho.
0: Saludote.
1: Me encanta.
0: Sí, ¿no? Para que veas, aquí es puro amor y paz, Sofi.
1: Me encanta.
0: Así, exacto, pórtense bien para que la Sofi sí quiera volver a venir.
1: Por favor.
0: Así, así muy bien. Bueno, oigan, bueno, pues la verdad es que eso está bastante grave. Hay que tomar un poco más en cuenta y tomar más conciencia del uso de la IA, de cómo puede afectarnos.
1: Va a ser interesante la respuesta del gobierno, ¿eh? Porque no han salido a decir nada.
0: No, no han dicho nada, pero pues así cuenten ustedes qué opinan sobre este caso. Y también ya saben, el día de hoy traemos por ahí dinámica. ¿Qué son esas cosas que indican que ya se acabó la quincena? Así que ya no eres tan solvente como antes. Por aquí platicábamos la típica de que le echas ahí agua al shampoo. Luego también esa de que ya, si haces una fiesta, Sofi, que ya te compras el refresco de marca genérica.
1: No, yo siempre, okay. Yo siempre encuentro capital para mi
0: coca. Es que hay gente que dice, yo prefiero, o sea, yo no sé de dónde, pero si tomo refresco va a ser de marca.
1: Yo también, yo soy esa, sí. O sea, yo... A veces pues estoy buscando entre el sillón o entre la cama, así como, me tiene que alcanzar.
0: La Sofi como adicta, así, mi coca.
1: Y temblando, ¿no? Con síndrome de abstinencia ahí, ¿no?
0: Sí, ustedes platíquenos, ¿qué es una señal de que ya la solvencia ya no cabe en tu hogar?
1: Yo siento que cuando estás cheque y cheque la aplicación del banco.
0: Sí.
1: Ya cuando estás cheque y cheque con la esperanza de que digas, el banco decidió amarme depositarme un día antes. Ya,
0: eso de que quieres comprar algo y tienes varias tarjetas y te vas pasando de una a otra para completarte.
1: Ah, sí, que sí, estás también. Ahí traspasándote de que, y me faltan 5 pesos, 1 peso de esto, 1 peso de la otra.
0: Sí, centavos de esta otra.
1: Mira, 40 centavos, justo lo que tengo en esta. Y ya, no. Ya me alcanza para mi refresco.
0: Increíble, así que pues ustedes cuéntenos, ya son las 6:40, nos vamos a ir a una pausa. Quédense con nosotras en todas partes.
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0: Y en todas partes, Pontex, estamos de regreso, son las 6:53, amigos. Seguimos por aquí, nosotros chismeando, nosotros platicando en el mañanero. Estábamos escuchando Inglés en Miami de parte de Manuel Turizo y Rau Ayana. Antes escuchamos Close My Eyes de Illenium, Sasha y Marshmello. E iniciamos el bloque con Respirar de María José. Con eso regresamos, amigos, el día de hoy. Por acá con la sopa traemos horóscopos, ¿sí o no?
1: Ay, qué rico, ay, qué rico.
0: Porque están ricos, sopa, pero pues cada quien. Yo no juzgo cada quien sus fetiches y sus fijaciones.
1: Pues como sí. Los pansexuales que les gustan los panes.
0: ¿Horoscosexual?
1: ¿Horoscosexual será acaso?
0: Sí,
1: no, es que a mí me gusta mucho. Me gustan mucho los horóscopos porque siento que sí vibran. Vibran conmigo.
0: Sí, vibran contigo. Pues bueno, cada quien le vibra lo que quiera.
1: Es que también ahorita me acordé del meme de ¡y llegaron los mariachis!
0: ¿No has visto esa de la Casa de las Flores?
1: Ay, bueno, es que yo pensé que decías el de Betty la Fea.
0: El de ¡y llegaron los meseros!
1: Ah, sí, también.
0: ¿Qué incómodo.
1: Quedamos
0: como que.
1: Ah, órale.
0: Pensamientos intrusivos mañaneros.
1: Pero pues bueno, es que es muy temprano, amigos. La verdad no son horas. El día de hoy tenemos una preguntilla que es: ¿qué es lo que tú crees que es una señal inequívoca de que ya en tu casa solvencia económica pues no hay?
0: De que ya vaciaste el cochinito tanto de la aplicación de banco, el cochinito de tu niño, el cochinito que tenías que según tú que estabas ahorrando para la playa.
1: Sí, ya ni el sueltito que luego queda así como de que así de que te sobró y ya no le echaste a la cartera, ya ni eso.
0: Mira, cuando inicias la quincena, desprecias las monedas.
1: Sí.
0: O sea, dices, ay, las avientas.
1: Ay, me dio un montón de cambio de monedas.
0: Ay, no, ay. Ay, yo para puro billete, ya el último, ¿dónde están las monedas?
1: Sí, por aquí traía una de 20 centavos.
0: Por aquí dejé una de 50, esas plateadas.
1: Sí, con eso me acababa para el camión. Y cuando a mí, yo me acostumbré a andar en la bici y pues no tengo que pagar pasaje, ¿no? Pero ya de repente que tengo que salir a algún lado en camión, se movieron las monedas, Sofi.
0: Fíjate que yo, cuando sí se me las vi bien grises, o sea, de verdad dije, hijo de su madre, fue cuando no completaba para el camión. No, fue cuando dije, Dios de mi vida, una moneda es lo único que se necesita.
1: Yo no puedo, digo, ¿para qué tenemos el cejito de audio de las bichas? A ver qué nos dicen.
2: Yo siento que ya cuando no traigo para una coca, digo, ya le bailé. Y a veces no me alcanza ni para salir la quincena, pero bueno, Dios siempre provee.
0: Esa sí. Es la palabra que a mí me encanta, Dios proveerá.
1: Sí, y sí funciona, ¿eh? O sea, sí, no sé cómo, pero sigo viva.
0: Ajá, o sea, yo de verdad que sí decía yo, pues Dios proveerá, tarjetazo. Y ahorita pues sigo, Dios provee, por favor.
1: Dios, por favor.
0: Dios, ¿estás ahí?
1: Dios, ¿estás aquí? Pero pues, en fin, oiga, nos vamos a ir a una pausa, amigos. Regresando, les tenemos horóscopos. Entonces, ustedes si gustan, si quieren, si se les antoja, porque aquí somos un país libre.
0: Si se dignan.
1: Si se dignan, ¿eh? Pueden mandar al 351-1640-981 su signo zodiacal para darles preferencia. Es pase VIP.
0: Ajá, el primer signo que manden va a ser con el que empezamos.
1: Sí, y le vamos a mandar un beso. Y no, pues mejor no mando nada.
0: No, pues mejor váyanse para allá.
1: Y, o sea, mejor nadota. Pero bueno, en fin. Ustedes se lo pierden. Vámonos a una pausa, son las 6:57. Quédense con nosotros en todas partes.
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9: 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Thalía es una de las figuras más recurrentes de la revista People en español, logrando aparecer en la codiciada lista de los más bellos con un récord de 9 ocasiones.

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0: Y en todas partes, Ponte Exa 7 con 13 minutos, amigos. Seguimos en este lunes sabroso. Estábamos escuchando I Just Might de parte de Bruno Mars. Antes escuchamos Bass Persuades de Miley Cyrus. O bueno, ya Miley, ya se cambió el nombre, ¿eh?
1: Ya también es igual que Dana.
0: Ya como Dana, le copió a Dana.
1: Ajá, de que ya no me llamo Miley Cyrus.
0: Ya Miley. Yo quiero como Dana Paola. Como Dana, perdón.
1: Dana,
0: Just Dana. Ella es ya Miley, Just Miley. Antes de esto, empezamos con el papazote, el dueño de mis quincenas, con Siddhartha, con pedacito de mi corazón, viejote.
1: Te amo, Siddhartha. Por ti me levanto cada mañana.
0: Yo además me levanto para ver si me toca una canción de Siddhartha. Pero bueno, en fin. Vamos a continuar. Y es que por acá tenemos un mensajito de Coco que nos dice: buenos días, amigos. Buen inicio de semana. Buen inicio de semana para ti, Coco. Ya andas por ahí, yo creo, llevando ya a tus criaturas a la escuela, ¿verdad?
1: Ay, bendito Dios. Feliz inicio de semana. Casi quincena, casi grito de independencia.
0: Casi Navidad.
1: Ya estamos más jingle bell cerca, así que... Sí,
0: increíble, amigos, increíble. Aunque por acá recuerden, andamos por aquí con la sopa, con Sofi, que anda desmañanada, acompañándonos en este mañanero, y juntas les traemos los horóscopos, así que ahí les va. ¿Te parece si comenzamos, Sofi?
1: Obviamente, vamos a ver qué depara el destino
0: así
1: el día
0: es.
1: De hoy.
0: Vamos en mood.
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1: ¡Excelente! Y oye, Eli, por acá te traigo uno de los signos. No es mi favorito, pero...
0: El mejor de todos.
1: Hola. Y es que vámonos con Aries. Y es que en el amor va a haber una conversación bastante sincera que puede ayudarte a fortalecer la relación. Y si estás soltero y me dices, sopa, estoy más solo que nada, pues por acá te tengo porque alguien podría despertar tu interés. En dinero, pues organiza tus gastos y evita compras impulsivas. Una buena decisión te ayudará a cuidar tus ahorros y en general, pues tendrás mucha energía para comenzar proyectos, mucho power por ahí. Aprovecha tu entusiasmo, pero no olvides descansar. Lo más importante, número de la suerte, el número 7.
0: Claro, ahora vamos con Tauro. En el amor, la paciencia será importante. Una muestra de cariño, una charla tranquila puede acercarte más a alguien especial. Ay. En el dinero, es una buena semana para ahorrar, revisar tus cuentas y evitar gastos innecesarios. En esa semana vas a avanzar poco a poco en tus objetivos. No te desesperes si las cosas no ocurren tan rápido como esperabas. Y tu número de la suerte será el 4.
1: Y vámonos con el... Bueno, este sí siento que es el signo más odiado, Eli. Es Géminis.
0: Sí, tenía que ser un Géminis.
1: Pero bueno, Géminis, dentro de todo tienes amor en tu vida. Y es que este va a facilitar bastantes cositas. También tienes que tener una conversación que te va a ayudar a conectar con más personas. Podría recibir un mensaje inesperado. Esperemos que no sea de tu ex. En el dinero, pues una idea bastante creativa podría ayudarte a encontrar nuevas oportunidades. Revisa bien esos gastos, oye, para que no se te vaya a escapar algo. Y en general, pues va a ser una semana con movimientos, aprendizajes, nuevas ideas. Procura terminar lo que empiezas, ya no dejes a medias nada. Número de la suerte, el 3 nada más.
0: Claro, ahora vamos con Cáncer. En el amor, expresar tus sentimientos será importante. Una conversación honesta puede ayudarte a resolver un malentendido. En el dinero, cuida tus gastos relacionados con el hogar y los pequeños antojos. Planear tus compras será beneficioso. En general, podrás resolver asuntos pendientes y recuperar la tranquilidad. Dedica tiempo a las personas que te hacen sentir bien. Tu número de la suerte es el 2.
1: Y por acá tenemos a Leo. Si eres un Leo, un leoncito, pues mira, tu carisma estará 100% de tu lado. Si tienes pareja, un detalle romántico te alegrará la semana. Si estás soltero, pues puedes llamar la atención de alguien.
0: Wow. Ay,
1: huele amor en el aire. Que vivan los novios. En dinero tenemos que tus habilidades van a ser o podrían ser reconocidas. Antes de gastar, piensa en las prioridades. Recuerda que se viene la renta, pagos de luz, que si esto, que si el otro. Entonces,
0: basta, Sofi.
1: Vamos a relajarnos. Relajarnos en ese aspecto. También tendrás oportunidad para destacar y demostrar lo que sabes hacer, así que confía en ti mismo. Numerito de la suerte, el 9.
0: Ese, me gusta mucho el número 9. Ahora vamos con Virgo. En el amor, la atención y la sinceridad te ayudarán a fortalecer tus vínculos. Alguien podría acercarse poco a poco, así mira como que no quiere la cosa. En el dinero, tu organización será tu mejor aliada. Revisa tu presupuesto y evita deudas innecesarias. En general, tendrás claridad para poner en orden tu rutina y resolver problemas. No busques la perfección en todo. Tu número de la suerte será el número 6. Ahí para que lo pongan en la... en la lotería, yo les aseguro que les va a salir algo increíble.
1: 20 pesos.
0: Claro, 20 pesotes, pero ya es algo. Así que esa es la primera parte de nuestro horóscopo y nos vamos a ir a una pausa. Regresando, seguimos. Si no escuchaste el tuyo bien, no le pusiste atención o cualquier cosa, justo en ese momento te pitaron cuando ibas en el carro. Bueno, entonces manda tu mensaje a 351-1640-981.
1: Vámonos, una pequeña pausa. Regresamos con más Mañanero y en todas partes.
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0: En todas partes, Pontex, estamos de regreso, son las 7:31 minutos de esta mañana. Estábamos escuchando El Sombrero y la Camisa, colaboración de Kenny García y Carin León. Les va bien luego con sus colaboraciones a este par. Antes escuchamos Serena Joy de Olivia Rodrigo e iniciamos el bloque con Fever Dream de parte de Alex Warren. Y yo, Sopita, te traigo una noticia, pero así de que tú dices, hay noticias buenas y esta está increíble.
1: A ver, ¿cuál es, Eli?
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1: Oye, qué buena noticia, ¿eh? Excelente. Yo soy fiel creyente de que esas son cosas chidas. Pero Eli, también sabes que también traemos chido, nada más y nada menos que los horóscopos. Así que
0: claro,
1: vamos a seguir con estos horóscopos para ver cómo te va en la vida, porque ya se viene el mío, que es Acuario.
0: Así es, así que vamos a ponernos en mood y continuamos.
1: Horóscopos. Y es que iniciamos con Libra esta segunda parte. Por si tú eres Libra, pues para el oído, porque el diálogo te ayudará a encontrar armonía en el amor. Si estás soltero, podrías sentir una conexión especial con alguien.
0: ¡Ay!
1: También tenemos el dinerito, quien pues busque un equilibrio entre ahorrar y darte gustitos. O sea, no te niegues los chetos, pero pues también no te vayas a comprar algo muy acá. Una decisión bien pensada evitará preocupaciones. Y pues en general vas a tener una semana para recuperar la calma, poner límites y dedicarte a lo que te hace feliz. Número de la suerte, el infinito, o se hace el 8.
0: Ay, las dos bolitas.
1: Acabo
0: de mirar la Florinda Mesa. Ahora pasamos con Escorpio. Yo siento, yo no confío en los Escorpios. Los Escorpios luego son como muy violentas.
1: Son medio explosivos.
0: Sí, un poquito. Pero bueno, platicamos ahora de ustedes. Y es que en el amor las emociones estarán intensas. Evita los celos y las conclusiones apresuradas. La honestidad puede fortalecer una relación. En el dinero, sé cuidadoso con tus decisiones económicas, evita riesgos innecesarios y revisa todos los detalles. En general, en la semana, tu determinación te ayudará a superar las preocupaciones y concentrarte en tus metas. Tu número de la suerte será el 13.
1: Y sigue Sagitario, oye, y es que en el amor, una salida o invitación inesperada podría alegrarte. Y si estás en pareja, pues comparte una experiencia nueva para fortalecer esa conexión. En dinerito traerás ganas de gastar, mira, en experiencia. Disfruta, pero siempre con límites para cuidar tus ahorros. Y en general, mira, la curiosidad y las ganas de salir de la rutina estarán presentes. Aprovecha para aprender algo nuevo. Número de la suerte, el 5.
0: Ay, ahora vamos con Capricornio. En el amor, la estabilidad será importante. Una muestra de cariño sincera puede acercarte más a tu pareja o a alguien que te interesa. Yo, mira, ahí no te sé decir. En el dinero, tu responsabilidad te ayudará a avanzar. Organiza tus prioridades y evita comprometer dinero que necesitas. En general, esta será una semana productiva si mantienes el enfoque. Reconoce, eso sí, tus pequeños logros. Tu número de la suerte es el 10.
1: Y oye, por acá traigo Acuario, obviamente el mejor signo de todos.
0: Ay, ella jura.
1: Ella jura que sí, pero bueno. Oye, Acuario, en el amor una conversación diferente podría despertar tu curiosidad. Y si estás en pareja, comparte ideas nuevas porque esto va a renovar la relación. Dinero, pues una idea general puede abrirte una oportunidad. Analiza bien las condiciones antes de gastar e invertir. Y en general tendrás ganas de cambiar tu rutina. Escucha nuevas propuestas sin olvidar lo que te funciona. número de la suerte, el 11.
0: Uy, pues ahora para finalizar, pero o sea, no por eso es menos importante. Vamos con Piscis. En el amor, tu sensibilidad te ayudará a comprender a los demás. Es un buen momento para demostrar afecto y expresar lo que sientes. En el dinero, ahí ojito con gastar con impulso o ayudar económicamente más allá de tus posibilidades. Planifica tus gastos. En general, la semana será ideal para descansar, organizar tus pensamientos y retomar actividades que disfrutas. Tu número de la suerte será el número 12.
1: Oye, qué buenos horóscopos, ¿eh?
0: Claro, ahí vienen específicos para que ustedes nos digan de que, oye, el viernes nos platican, es que sí fui o no fui.
1: Sí fui. No, a ver qué pasa, porque vamos iniciando la semana, luego se viene semanita de festejos, entonces, como que siento que mucha paz no van a tener los...
0: Sí, paz sí van a tener. Espero que el 16 de septiembre no haya paz.
1: Pero
0: de que va a haber paz, va a haber paz. Oigan, cambiamos un poquito de mood, gente. Ya son las 7:36, nos vamos a ir a una pausa. Pero antes de esto, el día de hoy traemos pregunta, la cual es: ¿qué son esas señales de que ya la quincena ya se acabó? O sea, que ya de verdad ya no hay dinero. Ya estás así como de que ya sacando lo último de la cazuela. Ahora sí somos las cagazuelas.
1: Ahora sí, oye, sí, yo siento que cuando ya estás buscando en la alacena.
0: Sí, porque siempre como que te mamoneas de que, ay, no quiero comer esto.
1: Ajá, ya después dices, pues hay frijolitos y quesito fresco, delicia.
0: Los frijolitos de bolsa que le decías feo, porque, ay, no es que no saben.
1: El atún, ¿no? Que lleva ahí desde el año pasado y que dices, sí, bueno.
0: De alguna despensa del bienestar, ¿no? Ajá, que le hiciste feo a la tinga.
1: Sí, que dijiste, y después, ay, no manches, qué delicioso.
0: O también, es que yo la que siento que es como la verdad suprema, es cuando vas a algún lado a comprar y que es como de que queso, jamón, y que te lo pesan.
1: Ajá, ¿y qué,
0: ¿no?,
1: dices?
0: Y que te dicen de que, no, pues pedí 20 pesos. Oiga, se pasa por unos 21 pesos. Y que ya cuando dices, no, quítemelo.
1: Ya es.
0: Es que de plano ya mira, la pobreza te está respirando en la nuca.
1: Sí, ya, yo con mis gatitas, yo cuando sí digo, ya no tengo para sus Nupec, digo, pues mi nino, mija.
0: Mi nino.
1: Pasan de lo más caro a lo más barato, pero pues, mi nino.
0: Sí, luego pasa como con las mascotas, ¿no? Cuando le compras ya más barato las croquetas.
1: Y que, ajá, y quileadas.
0: Sí.
1: Y quileadas, o sea. Quileadas. ¿Qué vas y dices? Me da 20 pesos.
0: Sí, también de que se pasa poquito, me lo quita.
1: Me lo quita.
0: Me lo quita, por favor.
1: Pero señorita, no, son 50 centavos, quítemelos.
0: Me lo quita. ¿Usted me va a perdonar los 50 centavos?
1: Usted me los va a perdonar, me va a dar. No, sí, eso siento que ya. O cuando vas y compras nomás 3 jitomates.
0: Ándale,
1: los exactos, los exactos para la sopa.
0: Sí, que ya dices, ya con esa la hacemos, sopita aguada con esta, toda la semana.
1: Toda la semana.
0: Hasta que llegue la quincena. ¿Ustedes cuál creen que es esa señal de que ya de plano ya se acabó la quincena? Mándanos un mensaje 351-1640-981. Y con esto pues nos damos una pausa.
1: Vamos a una pausa a tomar algo. Recuérdate, sigues aquí en XFM, en 98.1 y en todas partes.
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2: 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Julión Álvarez estudió la carrera de Ingeniería Mecánica en Tuxtla Gutiérrez, pero la dejó en el cuarto semestre para dedicarse por completo a la música.

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0: Y yo, ay, perdóname, mira. Y yo acá, no, hombre, de veras me pasé, amigo. Es que estoy distraída, no estoy en lo que tengo que estar.
1: En todas partes, ponte exa, perdóname, Eli. No, y aquí las dos, es que chicos, no, Eli y yo no estamos tan seguido juntas.
0: No, no, y aparte es que yo soy atarantada, amigo, soy atarantada. Pero oigan, estamos de regreso, son las 7:52, ya casi con 53 minutos. Escuchamos Self Aware de Temper City, antes escuchamos La Ridícula Idea de Matisse y Paty Cantú, e iniciamos el bloque por ahí con la canción favorita de Fercho, donde quiera que se encuentre, donde la fuerza lo esté acompañando, de parte de Gloria Trevi. Eso fue lo que escuchamos, amigos. Y el día de hoy regresamos y te traigo una historia bien cagada, Sofi.
1: A ver, cuéntame.
0: La neta. Y es que, oye, ¿no te ha pasado, o sea, que de repente estás haciendo ejercicio y como que sientes que justo en ese momento ya te hizo digestión la comida?
1: No digas.
0: Sí, que sientes así como de que chingue su madre, ya.
1: ¿Qué dices? Ya te... No voy a llegar.
0: No llego. Y como no que, y dices, oye, es que voy a ir corriendo al baño y como que también al correr, como que también va a ir haciendo un mejor metabolismo.
1: Sí es cierto, oigan, ¿por qué decimos vamos a correr si el metabolismo pues funciona más bien así? Sí. O sea, camínele despacito.
0: Mejor
1: así,
0: camínele despacito.
1: Como pingüinito.
0: Y pues yo puedo correrle, pero pues como con precaución. Pero fíjate que a una chica llamada Joanna Wittstrick, tiene su nombre medio extraño, que es una atleta. Que en este fin de semana ganó la categoría Women Pro en corriendo.
1: Ok.
0: Ella es corredora, pero tuvo un accidente que yo creo que de los peores que le pueden pasar a ella en su carrera. Y el peor que te podría pasar a ti. O sea, a cualquiera de nosotros. Y es que es parte de una de las carreras de fitness con más renombre alrededor del mundo. Se convirtió, de hecho, ya en la primera mujer australiana en clasificarse para la serie Elite 15, una de las más reconocidas en el circuito. Y, de hecho, ya, pues, ya es bastante reconocida, ¿no? Tiene récord mundial en la categoría Pro Woman. Sin embargo, estuvo en boca de todo mundo en redes sociales luego de que ella estaba en una carrera. Sufrió uno de los peores accidentes posibles porque le dio así como el dolor de pancha. Lele pancha. Esas imágenes dieron la vuelta al mundo porque sí se nos desfundó mi amiga.
1: Pero hoy estoy leyendo todo lo que tienen que hacer, pues con razón, Eli. Yo claro, también, ahí se me pues sale es
0: que
1: todo.
0: La neta, tienen un montón de cosas que tienen que hacer.
1: O sea, mira, correr 1 kilómetro de circuito delimitado. 1 metro de ski airs. Correr 1 kilómetro. 50 sled push. Bueno, más bien es 50 metros de 152 kilos. Correr 1 kilómetro. Luego otra vez los spell pull. Luego correr 1 kilómetro. No manches, entre tanta corredera, pues obviamente se le iba a zafar el intestino por ahí.
0: Claro, y no manches. Y luego si te imaginas como que algo te hace daño y no puedes sentarte así a relajarte y reflexionar sobre tu vida y tienes que seguir corriendo. O sea, imagínate nada más. Mi amiga se nos desfundó acá. De repente le dijeron así de que, oigan, si el éxito huele, yo vengo bien exitosa. Pero aún así, mira, ella en loba, ella en diva, porque logró completar la carrera tras 1:01:23. Fue primer lugar de la categoría Pro Woman. Y aunque todo su esfuerzo, ahora sí que bien literal, sí. El esfuerzo que estuvo haciendo, le jugó una mala pasada. No importa que sufrió un accidente, no importa nada, ella aún así triunfó.
1: Wow. Mira, mis respetos, porque no cualquiera, siento que yo hubiera dicho a mitad de la carrera, ¿saben qué? No puedo.
0: Sí, no saben que yo, mira, o sea, no. Ya no puedo más. Y es que ella obviamente no se ha pronunciado en redes sociales acerca de lo que ocurrió. Yo creo que yo desaparecería, amigos, pero tú no, amiga, porque tú eres exitosa, eres loba. Entonces tú tienes que ponerte de pie
1: y seguir.
0: Limpiarte.
1: Si ella pudo, ¿por qué tú no lo vas? O sea,
0: sí.
1: El día de hoy tú no tienes diarrea.
0: Ajá, tú no tienes diarrea, tú no estás haciendo como 300 push-ups con
1: con como 4 o 5 kilómetros corriendo y que te agachas y todo. Es que sí, oye, la actividad.
0: No,
1: es que
0: te imaginas qué horrible, yo no podría. No.
1: Sí, yo aquí sentada.
0: Sí, yo siento que aquí
1: sí,
0: no
1: siento
0: llego.
1: Sí, siento ese olor, Eli.
0: Sí, siento que yo aquí no llego, amigos, pero... Ay, ¿no te imaginas? No.
1: Mira, lo malo que se está haciendo más énfasis respecto a, pues, su accidente. Lo bueno, lo logró.
0: Loba,
1: o sea, loba para ti, hermosa, o sea, de verdad, sí. Mis respetos, báñate bien, no hagas caso a los comentarios, sí, amiga, no te metas a Twitter como unos 6 meses.
0: Sí, yo creo. Tú, amiga, límpiate, sal con la mirada en alto y ya.
1: Pero fíjate que me sorprende que en las fotos de ya cuando ella gana, o sea, cuando le están dando el premio y todo, ella feliz.
0: Sí, ¿te imaginas? O sea, ¿te imaginas si ella le tocó en el primer lugar? O sea, que se tuvo que poner así en lo más arriba, en el podio. ¿Te imaginas a nosotros que le tocaron más abajito? Y, amiga.
1: No, yo creo que la bañaron.
0: Sí, ¿no?
1: Sí, o sea, amigas, pudo. No. O sea, una cosa es que ella pasó el accidente durante la carrera.
0: Y otra que se pasen de lanza, ¿no?
1: Otra que se pase de lanza y diga, pues ni modo, soporten el olor del éxito.
0: No, sí, si el éxito huele, vengo bien exitosa. Bien. Pero pues bueno, ahí está, ¿no?
1: Sorprendente.
0: Sorprendente. Sobrevivió mi amiga. No me la vayan a criticar, nosotros vamos a una pausa, son las 7:58 en todas partes.
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0: Y en todas partes, Pontexa, son las 8:10 de esta mañana. Estábamos escuchando Me Despido de parte de Luis Fonsi. Antes escuchamos Bite My Tongue de The Warning e iniciamos el bloque con Moving to the Sun de Ultranate y Melangel y Hugel. Por acá tenemos ya la presencia de nuestra queridísima y bella Lucía Arroyo. Ya nos está diciendo por aquí feliz lunes para ti. Y muchísimas gracias para todos los que nos están escuchando a través de la frecuencia naranja. 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Y oigan, vamos a platicar de más cosas. Y es que pues seguimos por aquí. Ustedes saben que nosotras somos acá chavas ocupadas, chavas exitosas. Entonces les quiero platicar, como ya se habrán dado cuenta que tenemos ahorita la tradición de platicarles la historia de un mexicano extraordinario en todos los días hasta el 16 de septiembre.
1: O sea, hace dos días. Dos días más, pues, ay.
0: Sí, hoy continuamos con esa tradición que Fercho impuso y luego se fue de vacaciones.
1: Él dijo, dejo la chamba, ya tú hazla, Eli, tú encárgate.
0: Sí, y ahí tú sabrás, dijo.
1: Y de ahí dijo, sopa, lánzate también, o sea, ¿qué les pasa? O sea, hombres.
0: Hombres, les digo, hombres, de veras. Así hombres. Que hoy te platico, Sofi, del doctor Rodrigo Medellín Legorreta.
1: Este doctor que pues nació en 1957, o sea, hace añitos, en la Ciudad de México, y que desde muy pequeño mostró un gran interés por los animales, ya que le gustaba visitar zoológicos, salir al campo y leer libros sobre la naturaleza. Era el que decía nubladito, cafecito con un libro.
0: Ah, sí, claro, y así de que ir a abrazar iguanas.
1: Ir a abrazar un árbol para que me pase sus energías, ¿no?
0: Sí, la verdad que sí. Oye, y la verdad es que él era como tan curioso que cuando tenía 11 años quiso participar en un programa de televisión y el gran premio de los 64,000 pesos, donde respondió preguntas sobre mamíferos. Y mira, él, loba, se convirtió en el primer niño en participar en este concurso.
1: Él dijo a ganar billete, oye. Claro. Yo siento que lo hizo por entretenimiento.
0: O sea, seguramente.
1: ¿Qué niño dice quiero 64,000 pesos?
0: Bueno, sí, ¿no? O sea, sí, pero yo siento que realmente no lo quiere. O sea, quieres participar, como ver, es ¿qué tan sabes?
1: 80% de los hombres que sí participan en concursos solo para ver qué tan chido es.
0: Es que, o sea, es que los hombres siempre tienen como ese pensamiento de que yo pelea contra un canguro, sí le gano.
1: Contra una vaca, obvio le gano. Y es que, oye, este científico justamente a los 12 años comenzó a acercarse al estudio científico. Él dijo, rápido, todo esto de los mamíferos, obviamente, gracias al investigador Bernardo Villa, quien lo invitó a conocer el trabajo que realizaba en el Instituto de Biología de la Universidad Nacional Autónoma de México, nuestra poderosísima UNAM, y que posteriormente participó en expediciones y aprendió de otros especialistas, una experiencia que pues fue gran parte de la decisión que tomó cuando visitó una cueva en el Cañón del Zopilote en Guerrero y estuvo por primera vez con un murciélago vivo en sus manos, alta peligrosidad.
0: Como Ozzy Osbourne.
1: Ajá, o sea, se puso loco, pero este no hizo lo que Ozzy Osbourne.
0: No,
1: o sea,
0: no.
1: Él sí dijo, mejor un besito en vez de una mordidita.
0: Sí, hagamos el amor y no la guerra.
1: Ajá, él dijo, paz, abrazos y no balazos.
0: Claro.
1: Y pues en ese momento despertó su interés por investigar y proteger a nuestros animalitos llamados nada más y nada menos que murciélagos.
0: Murciélagos.
1: Que dicen que así era la verdad.
0: Que sí dicen,
1: forma,
0: ¿no? Pues quién sabe. Muchas,
1: Batman,
0: muchas,
1: yo les digo los Batman.
0: Los Batman. Bueno, de hecho a él le dicen que el Batman mexicano, ¿eh? De
1: oh
0: repente.
1: My God.
0: Y es que él es todo un estudioso. Él estudió licenciatura en biología en la UNAM. Después tuvo un doctorado en la Universidad de Florida en Estados Unidos, que obtuvo en el 1992. Y desde el año 1993 trabaja como investigador de tiempo completo en el Instituto de Ecología del UNAM. Ahí se ha dedicado, lo que más lo ha hecho reconocido, en el estudio de mamíferos mexicanos, especialmente los murciélagos.
1: Y es que él ha investigado, Eli, no nada más justamente los murciélagos, diríamos por acá, sino que también ha investigado acerca de la ecología y conservación de los mamíferos, ahora yo. Ahora. Así como los efectos de las actividades humanas sobre los ecosistemas. Estos estudios han demostrado que los murciélagos son fundamentales para la naturaleza, es decir, no nomás están ahí porque existen como en Minecraft, ya que pues, acá tienen función. Ya que ayudan a controlar plagas, dispersar semillas y polinizar plantas. También ha participado participado en proyectos para proteger especies en peligro y conservar sus hábitats, oye.
0: Eso está muy interesante. Y esto ha sido de las más grandes contribuciones que él ha tenido durante sus investigaciones y dentro de su vida científica. Y entre lo que más se destaca también ha sido su defensa con el murciélago maguillero, que participa en la polinización de los agaves utilizados pues para producir lo que más nos gusta, tequila, mezcal. Y por su dedicación a la conservación, ha tenido algunos premios muy importantes, entre ellos el Whitley Award, el Whitley Gold Award. Esto por su trabajo a favor de los murciélagos. Y por esto mismo, como te comentaba, él es conocido como el Batman mexicano. O sea, imagínate, él llevó una experiencia, un gusto desde su niñez a algo que se dedicó ya más grande y lo trae todavía como este proyecto. Y la verdad es que está muy padre. La otra vez platicamos de también un mexicano que se dedica a la conservación del ajolote, ahora del murciélago. O sea, hay muchas cosas.
1: Y fíjate que los dos son animalitos a lo mejor que no son tan reconocidos. O sea, el ajolote se volvió muy famoso de un tiempo para acá.
0: Ajolotizaron allá la Ciudad de México.
1: Ajá, o sea, ya billete de ajolote, se ajolotizó toda una ciudad. Minecraft incluso pues se agregó,
0: los agregó, ¿verdad?
1: O sea, sí. Ha habido esa parte de ajolotizar todo.
0: Ajolotizar todo.
1: Ajolotizar todo eso. Y pues ahora los murciélagos, que también se han visto muchas veces como algo malo. O sea, ya ves que hay gente que los mata y sí, todo. Entonces, realmente qué chido. Y pues por acá vemos un ejemplo justamente de eso. ¿Cuál era tu pasión de niña?
0: De niña, ay, pues a mí siempre me han gustado mucho los perros. Yo quería ser veterinaria de niña, pero luego dije no, porque cuando se me muera uno voy a llorar.
1: Ay, yo me iba a ir a estudiar veterinaria. Yo sí iba a estudiar veterinaria y me arrepentí porque dije no quiero vivir solita. No. Eso fue mi miedo, la soledad.
0: Yo muy chica quise estudiar veterinaria y muy chica me decepcioné. Entonces ya mejor dije no, mejor otra cosa.
1: Okay.
0: De que pintar no te gusta, ¿vale? Así
1: de que, no sé, cocinar algo por ahí.
0: Sí, alguna otra cosa. Pero pues bueno, es una historia más de un mexicano extraordinario en nuestro camino al 16 de septiembre. Por ahí ya ocasión donde todos nos vamos a vestir de Adelitas, nada que ver.
1: Los mexicanos nos vamos a disfrazar de mexicanos.
0: Claro, tener una noche mexicana en México.
1: Obviamente.
0: Obvio.
1: Y seguir, ya cayó bien política, ¿no? Y van a seguir quitándonos nuestros elotes, que son elotes blancos, por elote amarillo.
0: Claro, por supuesto.
1: Sí, oigan, si en su noche mexicana ponen elote amarillo, traición a la patria.
0: No me hablen.
1: No me hablen, o sea, de que, como no sé quién dijo, creo que Dana Paula en un TikTok o algo así decía de que, ¿cómo que grito en inglés? ¿No? ¿Cómo se dice? ¿Cómo que voy a ir a dar el grito en inglés, no? Es el grito, o sea, es mexicano. Es como de, no quieran hacer.
0: No se estén tomando la cultura, por favor.
1: Por favor, respeten. Por respeto al artista.
0: Sí, apropiación cultural, gente. No, aquí no aceptamos. Aquí en el Mañanero está prohibida la apropiación cultural. Está prohibido también los hombres.
1: ¿Y fecho qué?
0: ¿Y fecho de cómo? No, pero sí, gente, ahí tengan que más conciencia de que somos mexicanos. ¿Cómo vamos a tener una noche mexicana? No me hagan enojar, por favor.
1: Más bien que sea una noche de celebración hacia la independencia.
0: Sí, que haya pisto, por favor.
1: Así tequila.
0: Que
1: pues,
0: en fin. Vámonos a una pausa porque luego me da coraje, Sofi, la verdad.
1: Sí, vamos a una pausa para tomarnos un tranquilizante. Regresamos con más temas por aquí en el Mañanero. 8 ya con 18 minutos en todas partes.
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6: Aída Cuevas fue la primera mujer mexicana en ganar el Grammy Americano en la categoría de Mejor Álbum de Música Regional Mexicana.

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0: Y en todas partes, Pontex, estamos de regreso, 8:31 de este lunes 14 de septiembre. Estábamos escuchando Fuiste Tú de Marzolisa. Nos escuchamos Sabor a Ti de Alex Fernández e iniciamos el blog con fuertes declaraciones de Lucero. Con eso estamos de regreso. Les recuerdo que están escuchando El Mañanero a través de la frecuencia naranja 98.1. Síguenos en nuestro Instagram, @exasamora. Comuníquense a cabina al 351-1640-981 y platiquen con nosotras, porque nosotros somos, pero así, bien platicadoras. Somos chefas buena onda.
1: Sí. ¿A ti no te ponían el cotorrito cuando platicabas?
0: ¿El cotorrito? ¿Cómo?
1: Ajá, era como un sellito que te ponían un cotorro de que platicabas
0: ¿habla mucho?
1: Mucho. Ajá,
0: de no, mucho. Nunca me lo pusieron.
1: A mí me cambiaban de lugar a cada rato. O sea, ¿sí? Era buena estudiante. O sea, tampoco decir como que no reprobaba. No, era buena estudiante, pero me encantaba platicar.
0: Ah,
1: y me paraba a sacar punta y a platicar. Y ahí, cuando nadie se paraba conmigo, me ponía a platicar con el que estaba al lado. Y la maestra ya siendo y yo caí, ese maestro estoy chismeando. Ya luego estoy chismeando hasta con la maestra.
0: Así de, ya, Sofía, por favor. Ya,
1: ya basta, ya basta. Pero bueno.
0: En fin, ni modo. Así que bueno, el día de hoy estamos por aquí y traemos el rapidín informativo. Así que vamos a ponernos en mood para platicarles, pues, qué onda con esto, qué onda.
1: Y es que, Eli, te traigo por acá algo, y es que nuestro Harry Styles de confianza recibió una crítica por un boleto que usuarios relacionaron con el atentado a las Torres Gemelas. Así como lo escuchas, y es que, pues, el diseño de este boleto entregado en su concierto el 9 de septiembre, también no escogió la mejor fecha en el Madison Square Garden de Nueva York, pues la ilustración justamente muestra un automóvil amarillo sobrevolando el Empire State y dejó una estela sobre la aguja del rascacielos. La imagen comenzó a circular en redes sociales antes del 25 aniversario de los atentados del 11 de septiembre de 2001 y pues algunos seguidores dijeron, ¿sabes qué? Fue muy desafortunado que dijeras justo este diseño.
0: Sí, es que de verdad como que sí se ponen muy sensibles los gringos, pero no fuera para otras cosas.
1: Ay, no, ¿verdad? Fuera porque están deportando a gente.
0: Sí, porque ahí no se ponen sensibles, ¿verdad? Pero bueno, en fin, hablando de Estados Unidos, fíjate que Yvonne Missy Woods, exanalista de Colorado Bureau of Investigation en Estados Unidos, fue sentenciada a 10 años de prisión tras admitir que manipuló resultados de ADN masculino en casos de agresión sexual y posteriormente informó que ese material genético no había sido encontrado. Se sabe que manipuló 32 casos que involucran a mujeres y niños.
1: En suma, eso, y es que también hay que tener congruencia, hay que tener ética profesional, pero pues alguien que sabemos que no tuvo ética profesional es, pues, la tandera, oye, que
0: sí,
1: se ¿qué onda
0: que la tandera?
1: Pues, ¿qué te crees? Pues ella aplicó la de si me caigo por mensa, por acá me levanto. Y es que puso, me volveré a levantar y reapareció. En una publicación de Facebook puso, si algún día me caigo, me volveré a levantar con más fuerza, más sabiduría y la certeza de que cada caída también forma parte de mi grandeza. Gracias, Dios, por siempre hacerme ver de que estoy hecha y recordarme que mientras tú estés conmigo, siempre encontraré la fuerza para levantarme. Empezaremos por algo, son pocas, pero ya comenzamos a las 10 de la mañana, pero seguimos. Y hizo varias publicaciones por ahí. O sea, ella dijo, aplico la que Diosito está transformando mi vida. Y por último, subió algo que, pues, a la gente le causó bastante controversia y puso, a más salió en las noticias. Aquí sabemos que yo no fingí mi muerte, que las mismas clientas lo hicieron, pero daré con la que hizo la imagen porque yo tengo que dar yo tengo derecho a dar mi versión. Ella dijo, fueron los demás, no fui yo.
0: ¿A poco sí? Ay, no, amiga, sí te pasaste de lanza. Pero pues bueno, pasando a otros temas más vivos que ella. Pues fíjate que el videojuego de Wolverine de Insomniac Games debutó con un 80% en Metacritic. Por ahí algunos están diciendo que está chido, otros que no está chido. Ahí pónganse de acuerdo, please.
1: Ay, para que vean. O sea, sí. Yo siento que sí va a estar chido. Están echando ganitas, están echando ganitas. ¿Y sabes quién más le está echando ganitas? Pues Netflix, porque acaba de dar la noticia de que Demon Slayer, nuestros cazadores de demonios con el Castillo Infinito 1, o sea, la primera, ojo ahí, la primera, va a llegar a Netflix durante este mes, al parecer. Y es que publicó a través de X, nuestro antiguo Twitter, nuestro consagrado, que ha llegado a la hora de enfrentar el origen de todos los demonios, Musen y el cuerpo de exterminio. Dominio de demonios libran su batalla más épica en Demon Slayer Castillo Infinito 1, que estará disponible a partir del 28 de septiembre en más países en Netflix.
0: Oye, qué buena animación tiene Demon Slayer, ¿eh?
1: Yo ya quiero la tercera, o sea, estoy consternada de que voy a terminar de verlo a mis 30 años.
0: No manches.
1: Me queda aquí, mira, en el coco.
0: Oigan, y también no sé si recuerdan, pero hace ya un tiempo les platicamos acerca del lamentable fallecimiento de Hayden Panettiere y que no se sabía muy bien cuáles habían sido las razones de su muerte. Ahora se dio a conocer, supuestamente, que murió por ingerir oxicodona adulterada con fentanilo. Recordemos que el fentanilo es muy peligroso porque lo están mezclando con muchas cosas.
1: Y es solo, lo que causa, sí, ¿no?
0: Y solo unos gramos, son unas partículas, lo que se menciona, pueden llevar a la muerte a alguna persona. También comentan que su novio quiso salvarla, pero no fue posible. Y mucha gente no le está creyendo esta versión, ¿eh? O sea, no sé si sea como la conspiración común de todos de que se muere alguien y todos de no, lo reemplazó, lo suplantaron y no sé qué. O si será verdad, pues eso ya es muy... Ya solamente ellos habrán sabido, ¿no?
1: Ellos solamente lo sabrán. Y oye, para terminar, por acá te traigo una noticia. Y es que multaron con 55 mil pesos y 22 rejas de refresco a mujeres indígenas. ¿Por qué crees, Eli?
0: Ay, ¿por qué?
1: Por sacar agua de un pozo en Chiapas. Y es que estas mujeres indígenas de San Gregorio, Huixtán, Chiapas, denuncian que fueron sancionadas con esta cantidad de dinero y esto, pues, estas rejitas de refresco por instalar un generador de gasolina para sacar un pozo, en medio de la escasez que azota la comunidad desde febrero. Aseguran que nunca utilizaron líneas del tendido eléctrico y que recurrieron al generador porque no tenían otra forma de conseguir agua, oye, para sus familias. Y pues bueno, el abuso no terminó con la multa porque aparte le cortaron el agua y la electricidad, dañaron el generador y el 7 de junio un grupo de personas les quitó sus celulares y agredió al hermano de una de ellas, quien fue golpeado, arrastrado y retenido por varias horas. Al hombre que ayudó a instalar el equipo le impusieron 10 mil pesos de multa y le prohibieron entrar a la comunidad hasta pagar. Entonces mira, qué feo, ¿no?
0: Ay, no, de veras, sí, qué horrible, ¿eh? O sea, ya ni siquiera cuando hay alguna persona que sí hace cosas así como delictivas, no se ponen con tanta hazaña y maldad. Pero, ¿ustedes qué opinan?
1: Entra mi duda, ¿qué harán con el dinero? Pues, o sea, porque es una multa grande, o sea, son 55 mil pesos.
0: ¿Y tú crees que es una multa válida? Claro que no, o sea... Seguramente ni siquiera la...
1: Perdóneme, señor, por necesitar agua para vivir.
0: Claro, o sea, yo creo que ni siquiera la han de registrar como tal. En fin. Bueno, con eso terminamos el rapidín informativo, amigos. Ya están entonces informados del mundo mundial. Nos vamos a ir a una pausa, son las 8:38. Sigan con nosotros, seguimos por aquí un ratito más acompañándolos en esta mañana fresca, pero que ya está saliendo el sol de lunes. Quédense en todas partes.
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0: En todas partes, Pontex, estamos de regreso, 8:51 de esta mañana. Estábamos escuchando Mujer Letal de parte de Angel Blue. Antes escuchamos Emerald Eyes de Alex Warren e iniciamos el bloque con Stupid Song de Olivia Rodrigo. Con eso regresamos, aunque ya nos vamos, ya nos estamos retirando. Pero ¿cómo te la pasaste el día de hoy, Sopa?
1: Muy buen inicio de lunes, oye.
0: Sí,
1: me gusta, me agrada. Yo creo que hay que ver la manera de firmar, juntar firmas para que cambien a Fecho, ¿no?
0: Así nos
1: adiós, Fecho.
0: Planeando ya el complot, ¿no?
1: El complot, así de que vamos a juntar firmas, chicos. Ustedes nos van a seguir el juego. Y el Fecho así como de no me gusta esta broma. De,
0: no, no, fíjate que como que no me agrada.
1: Fíjate que no like it. Pero bueno. Bueno.
0: Ni modillo. Pues por aquí estuvo con nosotros Sofía Dom, tu sopita favorita, el día de mañana y también pasado vas a estar también con nosotros, ¿verdad?
1: Obviamente, vamos a estar claro. Aquí cada que Dios lo permita. Yo acá como señora, ¿no? Sé
0: claro, está... si Dios quiere.
1: Si Dios quiere lo permite y nos bendice y nos da vida por las chanclitas de nuestro niño Jesús, sí.
0: Sí, pues bueno, por aquí va a estar aquí la sopa unos días de esta semana. Yo los invito a que se comuniquen con el locutor que está en cabina. Ya lo vamos a dejar que en compañía de JF en Reconexión al 351-1640-981. En Insta estamos como @exazamora. En YouTube nos encuentras como ExaFM Zamora. Y para que cheques ahí todo nuestro contenido. El día de hoy nos despedimos con un poquito de música, con algo de parte de los ex. Karol G y Faith con Verano Rosa.
1: Qué oso, que no puedes borrar las canciones. O sea, sí. Cuando no eres famoso, pues borras las fotos y ya, pero la música.
0: ¿No ves que ya dijo que ya no quiere cantar igual la de mi ex tenía razón? Porque sí tuvo razón.
1: Oh,
0: no, amiga, ya, ni modo. Pues nos vamos con esta rola que nos la esperamos el día de mañana en punto de las 6 de la mañana. Yo regreso con ustedes a las 10. Sophie regresa con ustedes a las 12 del día con la sopa. Y ya saben, quédense por aquí disfrutando del contenido del Estación Naranja en todas partes.
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3: 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José Fernando Olvera Sierra, mejor conocido como Fer de Maná, comentó que en una ocasión estuvo a punto de morir al someterse a una cirugía estética en el rostro, que salió mal cuando el médico cortó por error una vena y casi se desangre la mesa de operaciones.

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0: José Madero, arrópame.

Isa Sawadika. Pati Cantú, Matiz, La Ridícula Idea.

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Bienvenidos todos a este espacio de polos achatados en esta mañana maravillosa de lunes 14 de septiembre del año 2026. Así como te lo digo, así te lo voy platicando y te lo voy diciendo para que lo sepas y te lo lleves en la cabecita, en el corazón, en el alma. Así te lo digo y así te lo voy platicando de manera puntual y generosa. Hoy es 14 de septiembre, es el 257º día del año, o lo que es lo mismo, 257, es el día número 257. Le quedan a este año únicamente 108 días para que termine. Y bueno, vamos a la música y después venimos con las conmemoraciones. Qué cosas importantes el día de hoy. Así que vamos a la música sin mayor preámbulo.

0: 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Oye, qué buena rola estamos escuchando. All About That Bass. Así, así se llama la canción, padrino, así se llama. Todo acerca de este traserón. Así se llama. Bueno, la estamos escuchando todavía aquí en Exa FM. All About That Bass a cargo de Meghan Trainor. Una canción que viene del año, yo lo platicábamos, del año 2014. Desde ahí nos traemos la canción, desde el 2014, para escucharla todos juntos. Esta canción se incluyó en el EP de Boot the Trainor. Así se llamaba, Tittle. Así, ¿qué te digo? Pues se llamaba. 9:11 a.m. Son las 9:11 a.m. Antes de eso, la propuesta indecente. Así. O indecorosa, no, indecente. De Don Romeo Santos, también del 2014, porque estamos jugando a qué sonaba el 2014. Y sonaba a la propuesta indecente también de Don Romeo Santos del álbum Fórmula Volumen 2. De ahí, desde ahí nos la traemos y la escuchamos y la disfrutamos. Déjame decirte que hoy es el día. Pero es que vamos a ponerle aquí sabor a este asunto, ¿no? Digo. ¿Cuál será? Vamos a ver, es que estoy buscando el cuál será el fondo. Ah, mira, pues este. ¿Por qué no? Diga lo que sea, hoy es el Día Nacional del Charro. Se festeja desde 1934 para reconocer a quienes mantienen viva la charrería, considerada patrimonio cultural inmaterial de la humanidad. Y hoy no más. ¡Hombre! No, si dan ganas de echarse un tequila a esta hora. No tienes idea de esto, ¿ah? Tienes ni idea de esto. Pero bueno, a ver. Hoy, 14 de septiembre, también se conmemora algo hermoso. Oye,
1: señor locutor.
0: El Día del Trabajador de la Radio y la Televisión se conmemora el día de hoy. Origen, este día fue instituido en 1957 por Francisco Neri Cano, fundador de la Asociación Nacional de Locutores de México. Oficialización, se decretó como festividad nacional en la década de los años 60 a los años 70, durante el mandato del presidente Adolfo López Mateos. ¿A quién se celebra? Obviamente que se le conoce común y coloquialmente como el Día del Locutor, pero realmente es para todo el trabajador de la radio. Locutores, operadores, productores, técnicos, musicalizadores y todo el personal que hace posible las transmisiones. Continuistas, misceláneos, productores, como dice aquí, los locutores, los... En este momento, bueno, hubo un tiempo en el que había quien escribía para radio. Yo empecé haciendo de alguna manera eso hace algunos años. Escribiendo para hacer algunos especiales, para hacer algunas cosas. Yo empecé haciendo eso, programando estaciones de radio. Yo empecé programando una estación de radio. Fue mi incursión a la radio, fue programando la estación de radio. Labor que no he dejado de hacer hasta el día de hoy, porque afortunadamente tengo la suerte y la bendición de programar esta sacrosanta estación de radio. Y a todos los que tienen la oportunidad de estar inmiscuidos o dentro de esta industria maravillosa, ser parte de este gremio glorioso llamado trabajador de la radio, del señor locutor. Oiga, yo le tengo un cariño muy especial a quien se anima y se atreve y hace una radio muy de a de veras. Muy de a de veras, una radio muy de...
2: Bueno, diga, ¿con quién tengo el gusto?
0: Eso.
3: Hola.
0: Y tengo el gusto de contar con amigos entrañables que han estado en la radio durante muchísimos años más que yo, y que el día de hoy puedo jactarme de decir que me digan en algún momento, yo decir que son mis amigos, y que ellos me digan: tú creciste lo que nunca pensamos que fueras a hacer. Y eso a mí me da mucho gusto. Pues hoy es el Día del Trabajador de la Radio. Así, Bueno, pero aparte de todo eso, un día como hoy, en 1803 en México, José María Morelos y Pavón escribe el documento Los Sentimientos de la Nación. Es un documento que fue dictado por José María Morelos y Pavón entre el 26 de noviembre de 1812 y el 6 de febrero de 1813 y redactado por Andrés Quintana Roo para ser leído el 14 de septiembre de 1813 durante la apertura del Congreso de Anáhuac en la ciudad de Chilpancingo. Es entonces dentro de la provincia de Tecpan. Es considerado uno de los textos políticos mexicanos más importantes. El conjunto de ideas expresadas se fundamenta en la Constitución de Cádiz, la Guerra de Independencia de los Estados Unidos, así como en la Revolución Francesa. Así es, todo eso, Los Sentimientos de la Nación. Había que dar una repasada y leerlo, chicos. Yo sé lo que les digo. En 1968, en San Miguel Canoa, México, en el estado de fuera del estado de México, estado de Puebla, la población lincha a cinco trabajadores de la Benemérita Universidad Autónoma de Puebla. En 1975 se realizará la película Canoa, memoria de un hecho vergonzoso que recontará los hechos. La verdad sí, es un hecho vergonzoso y lamentable. 9 de la mañana con 17 minutos es hora de la música. Yo les dejo música en este momento en todas partes. Ponte Exa FM. Hey,

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1: 14 de septiembre del 2005. El autobús original de las giras de Grateful Dead se exhibe en el Bolo Auto Museum en Bolo, Illinois. El autobús modelo 1965 fue el que utilizaba el grupo en sus conciertos para desplazarse entre 1967 y 1985.
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1: 14 de septiembre de 1981. Los Rolling Stones tocan un concierto de calentamiento para su nueva gira en el Sir Morgan's Cup Club en Massachusetts. Se presentan como los Little Boy Blue and the Cockroaches.
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Está en todas partes, ponte Exa FM. Estamos escuchando a Don Omar. Sí, Don Omar. El álbum se llamaba The Last Dawn y la canción es del año 2003. Parte de ese reggaetón que nos empezaba a llegar, ¿no? Así como que empezamos, no sabíamos ni qué se trataba, pero bueno. Toxic, antes de este, de esta canción Toxic del año 2003. También fíjate qué coincidencia. De 2004. El álbum es de In The Zone, es del 2003, pero el sencillo es del 2004. 9 de la mañana con 32 minutos. Son las 9 de la mañana con 32 minutos en Exa FM. Efectivamente, efectivamente. Chiquita. En la Luna es el título del álbum debut de estudio en solitario grabado por el cantautor mexicano Reilly Barba. Tocando fondo. Fue lanzado al mercado bajo el sello discográfico Sony BMG Norte el 14 de septiembre del año 2004. Desde ahí nos traemos la canción para que la disfrutaras. Imagínate nada más. Va nomás, va nomás. Don't You Worry Child. Es el sexto sencillo de la agrupación de música house Swedish House Mafia. La canción cuenta con la voz del cantante sueco John Martin. Se lanzó como sencillo el 14 de septiembre del 2012 y fue incluido en su álbum compilatorio Until Now. Don't You Worry. Es muy buena rola, padrino. Es muy, muy, muy buena rola. Estaba bajando lo que no era. 9:34. ¡No más! Fíjate que me voy a dar. Ah, me va a dar gusto con esta canción. 9:34. 9:34. Amarte es un placer. Es el 13º álbum de estudio del cantante mexicano Luis Miguel, lanzado el 14 de septiembre de 1999. Es un álbum de género pop con influencias de R&B y jazz. En comparación con álbumes anteriores, el cantante estuvo más involucrado en la composición de las canciones para este proyecto, así te lo digo. Y recibió apoyo de varios compositores, entre ellos Arturo López, Armando Manzanero, Arturo Pérez, no López, no, Pérez, Armando Manzanero y Juan Carlos Calderón. Ellos colaboraron también para tener este, ¿cómo se llama? Este álbum maravilloso, la neta, escucha nada más.

0: Qué buena ronda.
1: Solo hay broma.
0: 9:35. La callé, padrino, callé la canción. Suena más que empiece, ¿verdad? Ahí está. Es una muy buena rola de The Counting Crows. August and Everything After. Es el álbum debut de la banda de rock estadounidense Counting Crows, lanzado el 14 de septiembre de 1993. Ahí, en ese disco, vi una canción, aparte de este, que fue un sencillo maravilloso. Escucha. Es una gran rola, carnal. Es una gran rola. Pero tuvo éxito otra canción del álbum, que es la que te voy a dejar. Esta aparece como sencillo el 1 de diciembre de 1993. Fue el primer sencillo de la canción. Y fue con el que pudimos ver a Counting Crows de manera global y maravillosa. 9:36, te voy a dejar la canción para que la disfrutes. Efectivamente se llama Mr. Jones. Es Counting Crows. 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
1: 14 de septiembre del 2008, Sex on Fire de Kings of Leon consigue el número 1 en la lista de singles en el Reino Unido. La canción estará 3 semanas en el top y 124 en la lista, una de las 5 canciones más longevas en la historia de la lista británica.
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1: 14 de septiembre de 1965, George Harrison y Patti Boyd volaron a Bombay, India, para que George tomara sus lecciones de sitar con Ravi Shankar y estudiara yoga. Se alojaron en el Taj Mahal, Bombay, bajo los nombres de señor y señora Sam Wells.
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En todas partes, ponte Exa FM. El problema es que ya casi nos vamos. El problema, canción de Don Ricardo Arjona del álbum Santo Pecado, allá del año 2002, fue lo que escuchamos en esta mañana maravillosa. 9:50 minutos, ya son las 9 de la mañana con 50.

Ella nace en, nació el 14 de septiembre de 1983. Fue una cantante y compositora británica. Es conocida por su poderosa y profunda voz de contralto y obviamente su ecléctica mezcla de géneros musicales que incluyen soul, jazz, R&B y de repente algunos ritmos caribeños como el ska, aunque usted no lo crea así. Doña Amy Winehouse lamentablemente nos abandonó el 23 de julio del año 2011, triste y lamentablemente. Bueno, nos dejó joyas de la música impecables como esto. Esto que escuchamos, que es una verdadera delicia, You Know I'm Not Good. La neta es una gran rola del álbum Winehouse, del álbum, si no me equivoco, era Back to Black. Pero hubo una canción antes, Padrino, tengo que recurrir a eso para despedirme. Son las 9 de la mañana con 52 minutos. Te dejo con algo de Mark Ronson. En la interpretación de doña Amy Winehouse, Mark Ronson también fue con quien produjo el álbum Back to Black. Y ahí te voy con esto, que se llama Valerie. Es una joya, es una delicia de rola. Valerie, Amy Winehouse, 9:52 y menos. Yo fui, soy y seré JF, el Javier Franco en todas partes. Pontex FM.

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1: 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El origen del sobrenombre de El Sol, por el que también es conocido Luis Miguel, tiene origen en su madre, Marcela Basteri, ya que era quien lo llamaba así desde pequeño. Más tarde, los ejecutivos de disqueras lo impulsarían con este apodo de manera comercial.

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4: Y en todas partes, ponte Exa. ¿Cómo están, gente? ¿Cómo se encuentran en esta mañana del lunes 14 de septiembre? Váyanle pasando, váyanse relajando porque está comenzando Vibra Explosiva a través de la frecuencia naranja. Yo soy Elizabeth Paulino, me presento con ustedes. Voy a estar acompañándolos un buen ratillo desde ahora, que son las 10 con un minuto, hasta las 12 del día, con toda la información que necesitas para iniciar como debe de ser la semana. El día de hoy platicamos sobre algunos consejos. También te voy a contar ¿qué se celebra, se conmemora el día de hoy? Te cuento qué está pasando en el mundo mientras estás ocupado. Y tenemos pregunta del día para que demuestres que eres una persona con pensamientos claros y decisivos. Así que no te me vayas a ir. Recuerda que aquí, mira, tú me puedes dejar de fondo mientras desayunas, mientras haces tus actividades diarias, mientras haces lo que tengas que hacer, porque yo voy a estar aquí, mira, acompañándote un ratillo. Así que vamos a comenzar el día de hoy con un poquito de música, ¿les parece? Vámonos con algo que es de parte de Alejandro Sanz junto a Eden Muñoz. Ellos, mira, ellos escuchan Wisin y Yandel desde chiquitos y entonces, mira, eso les dio el poder de una lírica impresionante. Por eso nos entregan esto que se llama Yo Era Poesía. Ahí nomás para que cheques. Y si quieres comunicarte aquí a cabina y participar del programa, lo puedes hacer con toda tranquilidad, con toda confianza, mandando tu mensaje de audio de texto al 351-1640-981. También a través de nuestro Instagram te puedes poner en contacto, @exazamora. Y si quieres estar escuchándonos y no te quieres perder de absolutamente nada de lo que ocurre en esta estación exacta, no te quieres perder de que si ya di la respuesta a la pregunta del día o cualquier cosa, pues Entonces síguenos también por ahí nuestra transmisión totalmente vivo a través de la página oficial que es www.exafmzamora.mx o descárgate la app de TuneIn Radio y búsquenos como 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Ahí te la dejo facilita. Así que vámonos con esta rola. Comenzamos este lunes con toda la vibra explosiva. Apenas estamos encendiendo la mecha, así que no te despegues de esta frecuencia en todas partes. 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

0: Y en todas partes, Ponte Exa, estamos de regreso, amigos. Seguimos por aquí en Vibra Explosiva a través de la frecuencia naranja. Estábamos escuchando Drácula de parte de Tame Impala, música vampiresca, amigos. Antes escuchamos Chiquita de Camilo e iniciamos el bloque con Yo Era Poesía de Edén Muñoz y Alejandro Sanz. Que hay que aclarar, yo no soy tan fan de Camilo, pero este nuevo disco que acaba de sacar llamado Para Cuando Sean Mayores, la verdad es que por lo menos el concepto, ay, se me hace muy lindo, gente. Es como una búsqueda a su niño interior, dedicado también para sus hijas, dejando algún que otro consejo que él considera que ellas podrán necesitar cuando sean mayores. Y precisamente esa canción Chiquita está dedicada para su segunda hija, Amaranto. Así que la verdad, algo muy bonito, no sé ustedes qué opinen. Pero bueno, estamos por aquí de regreso. Antes de esto, les conté, si les dije que no, que escuchamos también Yo Era Poesía de Edén Muñoz y Alejandro Sanz, los más poetas de la región. Y con eso estamos de regreso. Les quiero platicar el día de hoy también para comenzar la semana. Pues siempre platicamos de cosas que, ay, haz esto para sentirte bien, haz esto otro para lograr tus metas, etcétera, etcétera. Pero hoy vamos a platicar de cosas que podríamos, o más bien deberíamos, de pensar en mantener en privado. Sí, a veces falta. Así que platicamos en este momento sobre esto. Si tú no estás de acuerdo, pues puedes enviar tu mensaje a 351-1640-981. Una cosa que se considera o que se recomienda dejar siempre como en lo privado son las metas personales. Me refiero a esos sueños que se cuentan antes de tiempo. Así que platicaste que ibas a ir al gimnasio y al final terminaste yendo solo una vez. Esto, bueno, porque las cosas que se cuentan a veces pierden fuerza. Además, recuerda que no todas las personas en el mundo van a querer verte ganar y tus metas merecen un espacio protegido. Otra es que el siguiente paso también se debería de mantener en privado. No anuncies planes antes de que pasen, deja que hablen tus resultados. Protege tus metas de la opinión ajena, porque lo que avanza, avanza mejor callado. Además, ¿para qué? Mira, de aquí nos evitamos opiniones que no hemos pedido. Otra cosa que también se considera y se dice que se debería de mantener en privado es lo bueno que hacemos. La ayuda de verdad no necesita aplauso. Ese es como el principal argumento que se muestra acerca de esto. Además de que ayuda sin transmitirlo y eso te hará sentir mucho mejor contigo mismo y permites que tu carácter hable solo. También está bien mantener en privado los secretos de otros, precisamente porque son de otros, los problemas de casa, porque todos según tienen sus temas, y pues cuida la dignidad de los tuyos. Y los conflictos es mejor resolverlos puertas adentro. También el dinero, porque ese tipo de cosas, pues la verdad es que podría atraer la atención equivocada. Los temas de pareja me parece también algo muy polémico, porque se dice que lo íntimo debe quedar entre los dos, porque la privacidad de tu pareja también debería de cuidarse. Pero hay gente que opina que está bien tomar una tercera opinión. Tú cuéntame tú qué opinas. Además también la rutina, las mejoras, ese auto nuevo, esa casa nueva, todo eso es mejor pasarlo sin ruido, porque presumes y invitas que llegue la envidia y eso de repente como que no está tan chido. Además, algo que me parece muy interesante es que se considera que algo que debería dejarse también muy en privado son los errores del pasado. Yo creo que eso sí, porque ustedes vieron la peli esta de Zendaya con Robert Pattinson, la de... ¿cómo se llamaba esa peli? El drama. Tiene que ver mucho con eso. De repente, sí, cierto. Hay cosas que por más que tú digas, es que yo quiero ser sincero, sincera, hay cosas que no se deben de decir, amigos. Hay cosas que... porque no le hacen daño ni benefician a nadie. O sea, como que es de que ni nada que ver esta conversación. Entonces, mejor no decirlas. ¿Pero tú qué opinas sobre esto? ¿Crees que deberíamos de mantener este tipo de cosas en privado? ¿Crees que hay otras que también deberíamos mantener en privado? ¿O no estás de acuerdo? Cuéntamelo 351-1640-981. Con esto, mientras reflexionamos, vámonos a una pausa, amigos. Son las 10:16 en todas partes. 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
3: En la tumba del cantante y compositor José Alfredo Jiménez, resalta un gigantesco sombrero de charro y un zarape de cantera, acompañando su frase: la vida no vale nada. No.

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Y en todas partes, Pontex, estamos de regreso, son las 10:32 de esta mañana. Estábamos escuchando Conexión Psíquica de parte de Aitana, lo que una canción bastante curiosa fue incluida en su cuarto álbum de estudio llamado Cuarto Azul. Tiene ya más de un año que salió esta canción y apenas está comenzando a ser viral. Se hizo viral por ahí en las redes sociales del artista y llegó a entrar al top 100 de reproducción en México. Entonces la verdad es que increíble, joyitas que salen de lo más profundo de la tierra. Antes de esto escuchamos Dolce Vita de Belinda y Dana. Iniciamos el bloque con Hater I Made You Love Me de Ariana Grande. Con eso regresamos, amigos, seguimos por aquí disfrutando de una increíble mañana llena de vibra explosiva en este lunes 14 de septiembre. Y el día de hoy yo les traigo la pregunta del día. Por supuesto, ¿cómo nos vamos a quedar sin pregunta del día? Eso es imposible. Así que pongan muchísima atención y ya saben, manden su mensaje sin miedo al éxito, contándome, platicándome, ¿cuál creen que es la opción correcta? ¿Qué fruta es botánicamente un parásito de su propia planta y tarda casi 2 años enteros en crecer y madurar antes de que puedas comerla? La opción A es el coco, opción B la piña y la opción C es el higo. Manda tu mensaje 351-1640-981. Recuerda que también puedes comunicarte por aquí a cabina al 351-1640-981. Claro que sí, de veras. Ay, de veras, Elizabeth, contigo. No, también se pueden comunicar aquí a través de nuestro Instagram, @exazamora. Por ahí también mandan un mensajito y si dicen, oye, de plano es que yo no tengo cómo hacerle, no te me preocupes, pues nada más mándanos por ahí un telegrama, una carta a Pino Suárez número 80. Así de sencillo, así de fácil como escuchaste. Así que bueno, vámonos con un poquito de música para que lo vayan pensando. Esto es de parte de Mike Towers, se llama Tengo Celos, celosísimo que es el Mike Towers. Así que quédate por aquí conmigo, seguimos disfrutando de esta mañana en todas partes. Ponte Exa.

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Y en todas partes, Ponte Exa, estamos de regreso, son las 10:50, estábamos escuchando La Semana de Manuel Turizo y Elena Rose. Antes escuchamos Heaven de Jenny e iniciamos el bloque musical con Dance No More de Harry Styles. Recuerden que el día de hoy tenemos pregunta del día, así que si gustan, si quieren responderla, pues pueden hacerlo mandando su mensaje, ya sea de audio o de texto al 351-1640-981. La pregunta del día de hoy es la siguiente: ¿qué fruta es botánicamente un parásito de su propia planta y tarda casi 2 años enteros en crecer y madurar antes de que puedas comerla? La opción A es el coco, la opción B es la piña y la opción C es el higo. Tú platícame cuál crees que sea la opción correcta, ya sabes, también puedes mandar tu respectiva carta aquí a Pino Suárez número 80, comunicarte a través de nuestro Instagram @exazamora. Con eso pues ya, continuamos. Mientras tanto ustedes váyanlo pensando, recuerden que aquí no pasa nada si mienten por convivir y no se saben la respuesta correcta. No hay problema porque yo más adelante les voy a contar qué onda con esta incógnita. Pero ahora les voy a contar acerca de esto, y es que se registró por primera vez en Chapultepec el nacimiento de un lince rojo, amigos. ¡Qué bonito, qué bonito! Nuevo miembro de la familia. Y esto fue dado a conocer por la Secretaría del Medio Ambiente de la Ciudad de México, ya que se le dio la bienvenida a esta cría. Esto ocurrió desde julio de 2026, desde entonces nació este primer ejemplar de especie registrada en el Centro de Conservación de Vida Silvestre de Chapultepec. La cría es hija de una pareja de linces rojos de 10 años, la madre nació en Los Coyotes y el padre en San Juan de Aragón, pero ahora viven juntitos en el bioma árido de Chapultepec. Y desde que nació, esta cría ha permanecido bajo observación permanente. Está, mira, súper cuidadísima, tiene a su disposición veterinaria, biólogos, cuidadores que la siguen de cerca, y por ahora depende completamente de su madre y se alimenta de leche materna, aunque según que vaya creciendo ya comenzaron a decirnos que va a empezar a consumir alimentos sólidos como pollo y codorniz. Y esto no es todo, amigos, de verdad que me da mucha alegría este tipo de noticias en un mundo que se está yendo muy, muy para la fregada. me da alegría esto. Y es que, bueno, la SEDEMA mencionó que esta especie también habita de manera silvestre en zonas boscosas y montañosas de la Ciudad de México, como el Desierto de los Leones, también en otros lugares como por ejemplo la Sierra de las Cruces y el Ajusco Chichinautzin. Y aunque esta pequeña cría ya estaba haciendo historia en Chapultepec, no hay que olvidar que hay algo muy importante, que lo que les estaba comentando, que en un mundo donde ya todo estamos perdiendo, todo nos estamos acabando, todo estamos extinguiendo, pues hay que no solamente quedarnos con la alegría de que hay una nueva cría, sino también tratar de cuidar y proteger estas especies y los ecosistemas que habitan, porque después ya andamos bien preocupados y todo eso, y ya para qué, últimamente, ya para qué, la mera verdad. Pero está divino, amigos, busquen por ahí sus fotitos, la verdad es que está increíble. Y se me hace muy bonito, la verdad. Por ahí búsquenlo en la página oficial. En la página oficial de ahí, ahorita les digo cómo se llama. Ah, gente, no me sale. Pero por aquí en la página oficial, ahí lo buscan nomás, Centro de Conservación de Vida Silvestre de Chapultepec. Así buscan, les tiene que salir. Pero pues, ¿cómo ven? ¿Qué opinan sobre esto? Platíquenmelo, cuéntenmelo, porque la verdad es que por lo menos a mí se me hace algo súper, súper interesante. Así que pues ya saben, vamos a continuar el día de hoy con más información. Mientras tanto, ya saben que pueden enviar sus mensajes contándome cómo se les están pasando este lunes, qué están haciendo. Recuerden que no solamente nos pueden escuchar a través del 98.1 FM de su radio, sino también a través de Tuning Radio, la aplicación, vía online. O también pueden checarla si es que dicen, no, yo no me quiero hacer bolas descargando nada. Pues también lo pueden checar en nuestra página oficial, que es www.exafmzamora.mx. Ahí para más tranquilidad. Así que bueno, amigos, vámonos con un poquito de música, ¿les parece? Vamos a escuchar algo que es de parte de quién será bueno, amigos, de quién será bueno. Oigan, pues vámonos con algo de parte de Danny Ocean. A mí me gusta mucho Danny Ocean, escucharemos eso que es de parte del que se llama Si No No. Me encanta esa rola, ni modo, la escucharemos. Así que quédense por aquí conmigo, regresando les platico qué se celebra en esta fecha en el mundo. Así que no se vayan a ir, en todas partes, Pontexa. We'll be right back.

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2: 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El primer traje de charro que utilizó Pedro Fernández en la portada de su icónico álbum debut, La de la Mochila Azul, fue un regalo directo de su padrino artístico, Vicente Fernández.

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Lisa Sawadika. Pati Cantú, Matiz, La Ridícula Idea.

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0: Y en todas partes, Pontex, estamos de regreso, amigos. Son las 11:12. Seguimos por aquí disfrutando de esta vibra explosiva del lunes. Estuvimos escuchando Sad Girl de David Guetta junto a Bebe Rexha. Antes escuchamos Libertad de Enjambre Jumbo. Iniciamos el bloque con Guantes Puestos de nada más y nada menos que La Gusana Ciega. Con esto regresamos. Y por acá tenemos mensajito de nuestra queridísima y bella Rosy Guzmán. ¿Qué nos dice? Dice: buenos días, Liz. Excelente inicio de semana para ti. Felicidades para Carlos con motivo de su cumpleaños y día del locutor. Obviamente al igual para ti y la sopita. Felicidades. Ay, gracias, Rosy. Por acá le vamos a dar también su abrazo al Carlos. Nomás que hoy él está viviendo la vida loca. Hoy está él de descanso, pero por supuesto nosotros le pasamos su recado. Hay que hacer una fiestota. Hay que hacer fiesta con banda, mariachi, de todo. Así que bueno, muchísimas gracias por tu mensaje. Y hoy en el día de hoy recuerden que tenemos pregunta del día, así que si ustedes gustan, si quieren responderla y si pueden, por supuesto, pues entonces cuéntenme, ¿qué fruta es botánicamente un parásito de su propia planta y tarda casi 2 años enteros en crecer y madurar antes de que puedas comerla? La opción A es el coco, la opción B es la piña y la opción C es el higo. Tú cuéntame cuál crees que sea la opción correcta, mandando tu mensaje de audio de texto al número en cabina a través de nuestro Instagram o mandando una carta aquí a Pino Suárez número 80. Que oye, estamos en Instagram como @exasamora y si gustas ahí también puedes checar el número en cabina en destacadas para que lo veas más tranquilamente y no me digas como de: oye, es que la verdad, Eli, no te entiendo nada. No te entiendo nada. Pues por ahí lo pueden estar checando, ustedes no se preocupen. Y oigan, el día de hoy vamos a platicar acerca de qué se celebra o se conmemora en esta fecha, así que pongan mucha atención, porque el día de hoy, que es lunes 14 de septiembre, es el Día Mundial de la Dermatitis Atópica. Ajá, sí. Esta es una de las enfermedades no contagiosas de la piel que son más frecuentes y afecta emocionalmente y socialmente a las personas que lo padecen. Por eso se hizo esta fecha, para crear sensibilidad y conciencia en la población por esta enfermedad y su impacto. ¿Pero qué es la dermatitis atópica? Te cuento. Y es que también llamada eczema atópico, es una enfermedad inflamatoria crónica de la piel que tiene como característica principal una picazón intensa en cualquier parte del cuerpo asociada con lesiones cutáneas y heridas. No es contagiosa en sí, pero puede ser hereditaria debido a que ambos progenitores o solo uno de ellos ha padecido dermatitis atópica. Aproximadamente hay como más o menos un 60% de casos es diagnosticado durante el primer año de vida y afecta por igual a adultos y a niños. Algunas de las causas asociadas con esta patología son del tipo ambiental, como frío, cambios bruscos de temperatura, el polvo. También tiene mucho que ver, de repente se ha demostrado, con el uso de tejidos sintéticos, detergentes muy agresivos. Y sus principales síntomas son manchas de color rojo o marrón, piel seca, agrietada o escamosa, brotes recurrentes de eczemas, algo que se llama prurito, que es picor o picación muy muy intensa. Y en los bebés, que es donde podrían fijarse más a detenimiento, pueden aparecer pequeñas protuberancias en sus mejillas. Y esto también tiene que ver, o sea, puede ser de moderada a severa, puede comprometer el estado de salud del paciente, puede ser algo así como que escale a asma, alergias, conjuntivitis, cosas así, o puede que no. Pero también, pues ya sabes, ¿no? Es como de estar yendo con el médico. Nada va a sustituir una correcta atención médica, así que eso nada más te sirve por si dices: oye, como que algo me llama, como que la atención, algo no me está cuadrando en este asunto. Bueno, pues en ese caso, pues ya vas al doctor, te checas y ya sea o no sea, pues ya te quitas el pendiente. ¿Tú ya sabías esto? ¿No lo sabías? Cuéntamelo, 351-1640-981. Ya son las 11:17. Vámonos a una pausa, amigos, pero pronto regresamos con más vibra explosiva en esta frecuencia naranja en todas partes. 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
15: La melodía Ni Una Sola Palabra originalmente fue escrita para Marc Anthony. Después fue propuesta para la banda RBD y al final llegó a Paulina Rubio, quien la hizo todo un éxito.

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0: Y en todas partes, Pontex, estamos de regreso a las 11:32. Estamos por aquí de vuelta, amigos. Seguimos con esta vibra explosiva del lunes en el Día del Locutor, amigos. No, hombre, yo estoy, pero si viene, mira, estoy como prepotente con un poquito de soberbia. Oigan, estamos de regreso. Me presento con ustedes por si apenas acaban de llegar. Yo soy Elizabeth Paulino. Estamos aquí escuchando vibra explosiva a través de la frecuencia naranja. Y también estábamos por aquí disfrutando de Swim, de parte de los mejores amigos de las mujeres, BTS. Antes escuchamos las cosas que solo se hacen en la noche. ¿Qué me quiso decir este amigo? De parte de Lagos y Nile Rodgers. E iniciamos el bloque con Respirar de María José. Con eso estamos de regreso, seguimos por aquí. Y el día de hoy, no sé si se acuerdan, pero teníamos pregunta del día, la cual era la siguiente. ¿Qué fruta es botánicamente un parásito de su propia planta y tarda casi 2 años enteros en crecer y madurar antes de que puedas comerla? La opción A es el coco, la opción B es la piña y la opción C es el higo. ¿Cuál será la respuesta correcta? Yo te la voy a decir en este preciso momento. Y la respuesta correcta es la opción B, la piña. ¿Qué? ¿Cómo? Y es que sí, mira, la verdad, una piña y yo tenemos algo que no es en común, es que somos bien pacientes. Ah, ¿no es cierto? ¿Qué? ¿Qué? ¿Cómo? No, yo no soy nada paciente, la piña sí lo es. Entonces hay que darle su debido respeto. Es una fruta que desde que se planta hasta que se produce, es un proceso que tarda de entre 18 y 24 meses, o sea, hace casi 2 años. La planta pasa el primer año desarrollando sus hojas y raíces, luego produce una inflorescencia, un grupo de muchas flores chiquititas, y cada una de esas flores se convierte en una baya. Todas estas se fusionan alrededor de una y se forman lo que conocemos como la piña. O sea, no es una fruta, son muchas frutas en realidad. Entonces, en botánica se le da como ese nombre, digamos, de cierta manera, como parásito, porque es una analogía por la forma en que consume los recursos de la planta madre. La fruta drena de forma masiva y agresiva todo el agua, todos los azúcares, todos los nutrientes que tiene la planta y la cual ha acumulado durante más de 1 año de maduración. Además, el esfuerzo de mantener este llamado parásito es tan grande que una vez que cosechas la piña, esa planta madre nunca vuelve a dar otro fruto. Muere o deja de ser productiva porque, pues, o sea, no se puede. Aunque antes de morir completamente, llega a dejar pequeños brotes o hijos a los lados para que comience un nuevo ciclo de 2 años. O sea, la verdad es que está bastante interesante. Corazón, luego están las piñas bien caras, amigos. Pero pues, como ven, ya lo sabían, no lo sabían. Obvio que lo sabían. Si todos ustedes son personas súper inteligentes, muy preparadas y capaces, yo confío en ustedes. Pero si alguno de ustedes no lo sabía o quiere agregar un dato más, pues ya saben, 351-1640-981. Con esto dicho, vámonos a una pausa, amigos. Seguimos por aquí disfrutando de este lunes, porque sí está a gusto, está tranquilo. Así que vámonos a una pausa en todas partes. 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
4: 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En 2014, el compositor y cantante Armando Manzanero se convirtió en el primer mexicano en recibir un Grammy honorífico a la trayectoria artística.

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En todas partes, Pontex, estamos de regreso, amigos, son las 11:52 de esta mañana. Estamos escuchando por aquí, mira cómo me tienes, una canción de parte de Capo y Jera MX. Antes escuchamos Aguadica de Lisa e iniciamos el bloque con Pedacito de mi Corazón de parte de Siddhartha. Con eso estamos de regreso, amigos, pero ya ni tanto tiempo porque yo ya me estoy retirando en esta ocasión. Pero antes de irme, los dejo con una increíble noticia. 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Así que ya escucharon, gente, para que lo sepan, para que se vayan enterando. Y pues con esas increíbles noticias yo me despido el día de hoy de ustedes. Yo ya me voy, pero los espero el día de mañana a las 6 de la mañana en el Mañanero junto a Sofi, como en Sofi Dom. Y a las 10 de la mañana estamos por aquí en Vibra Explosiva. Y ahorita también llega otra vez la Sofi en la sopa, así que no se lo pueden perder. Quédense disfrutando del contenido de esta estación naranja. Mientras tanto escucharemos eso de parte de Dua Lipa, que se llama Training Season. Con esto me despido, soy Elizabeth Paulino. Espero que tengan un fantástico lunes, un explosivo inicio de semana en todas partes. 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
12: En todas partes, ponte Exa. ¿Cómo están, gente? Les saluda con mucho gusto, placer y buena sazón Sofía Dom, tu sopita favorita. Y ustedes no lo ven, pero yo les estoy haciendo un corazón coreanito, así que tómenlo, aprécienlo. Y pues bueno, chicos, ¿cómo están? Oigan, les saludo con mucho gusto en este bello lunes, inicio de semana, ya casi quincena, ya casi grito de independencia, ya casi jingle bell, jingle bell. Y oigan, yo sé que hay algunos que dicen, sopa, te escuchamos hace rato en el mañanero, lo sé, tuvieron mi melodiosa voz por la mañana, y pues ahorita ya venimos más despiertos, ya nos despejamos, ya nos levantamos bien, nos echamos el cafecito, nos echamos el taquito, así que venimos con todo para sazonar tu tarde. Y es que el día de hoy, comadre, ya sabemos, lunes en pijama, lunes de flojera, y te traigo cosas sabrosas, dirían por ahí. Por ahí te traigo nada más y nada menos que una muy buena y hermosa receta deliciosa. También por ahí también te traigo algo bastante interesante, y es que estoy hablando de nada más y nada menos que el desinfluenciándote, para que no te creas todo lo que te venden en las redes sociales. Además de que sacaron al favorito de la casa de los famosos. ¿Qué? ¿Cómo es posible? Así como escuchaste. Así que bueno, por ahí te traigo varios temas, comadre. Así que no te separes de la frecuencia naranja. Y oye, vamos iniciando y ya nos mandaron mensajito. Dice: buenos días, Sofi. Muchas felicidades con motivo del Día del Locutor. Un fuerte abrazo. Un fuerte abrazo, Rosy. Oye, oye, muchas gracias. Y chicos, es que por si no sabían, el día de hoy, 14 de septiembre, aparte de todo, es Día del Locutor. Así que, ahí si quieren mandar sus felicitaciones, sus peticiones, sus saludos, pues lo puedes hacer al número en cabina 351-1640-981 o a través de nuestro Instagram, @exazamora. Y pues bueno, vamos iniciando con Tocho Morocho, así que vamos también con buena música. Y es que por acá te traigo nada más y nada menos que el guapísimo de Alex Warren, quien nos va a recibir con Favorite Dream para iniciar esta tarde. Son las 12:03 de este 14 de septiembre, así que vámonos con Alex Warren. Favorite Dream en todas partes. 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

0: en todas partes, Pontexa. Y oigan, con aplausos y con frío será acaso, recibimos a este José Madero con Arrópame. Oigan, es que ya se viene el frío, chicos. Ya estamos a nada del frío de otoño y entonces, pues como que tiene lógica. Pero bueno, también escuchamos Cicatriz, esto es de los Daniels, e iniciamos con Alex Warren con Favorite Dream. Ya miren, son las 12:13 y con esta ahorita yo te traigo una deliciosa y hermosa receta. Y es que yo sé que ya se vienen las fiestas, donde que si la tardeada, donde muy acá, muy de que aquellos tiempos, ¿no? Pero que si la tarde mexicana, la noche mexicana, que si ya invitamos. Y yo sé que algunos dicen, yo ya no quiero pozole, sopa, yo estoy harto del pozole, ¿qué pecado estás diciendo? Pero pues bueno, si es así, yo te traigo unas papas rellenas de carnita asada, algo también bastante mexa. Así que escríbeme nada más y nada menos que los ingredientes para que esta papita rellena de carnita asada te acompañe en tu noche mexicana. Vamos a necesitar obviamente agua para cocer nuestras papas, 6 papitas nada más y nada menos, 3 cuartos de crema ácida, quesito manchego rallado, sal al gusto, una taza de cerveza clara, guacamole para pues, acompañar. También ocupamos una taza de mantequilla sin sal, pimienta al gusto, 500 gramos de arrachera y media taza de salsa inglesa. Y ahora sí, vámonos a la preparación. Y es que raza, agrega la sal y las papas en una olla grande con agua hirviendo. Ojo aquí, si tú quieres que tus papas cozan más rápido, obviamente lo que tienes que hacer es pues dejar el agua primero hervir y después agregas justamente las papas. Después de eso, corta las papas en trozos medianos y colócalas en una sartén de hierro. Agrégale la mantequilla, la crema ácida y aplasta ligeramente, no para que hagas puré, solamente como para que se incorpore todo. De ahí vamos a agregar la pimienta y el queso manchego y lo dejamos horneando a 200 grados por 15 minutos o lo puedes poner al fuego y pues ya nomás lo tapas y dejas que se derrita bien el quesito. Sazonamos la arrachera con sal, pimienta, cerveza y la salsa inglesa y asamos la carne durante 3 minutos de cada lado o hasta que obtenga el término que más te guste. Y de ahí vamos a colocar la carne sobre las papas terminando con un guacamole encima y disfrutamos de esta delicia de receta. Así que bueno, coméntame tú, ¿qué opinas de esta receta, chicos? Ay, se me hizo agua la boca nomás de imaginarme una papita asada con bistecito, Dios mío santo, qué delicioso. Así que bueno, coméntame tú qué opinas. Número en cabina 351-1640-981. Y vámonos a una pequeña pausa. Oye, porque regresando te traigo algo que te va a quedar, mira, con el ojo cuadrado. Porque como que no todo tiene que ser estético, como dirán los nuevos jovenazos. O en este caso, como que no todo se tiene que ver perfectamente estético. Pues bueno, por acá te platico el porqué. Así que no te despegues de la frecuencia naranja. Nos vemos una pequeña pausa, regresamos con más música, más sopa, más lunes en pijama y recuerda, en todas partes ponte Exa.
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3: Denise Gutiérrez, cantante de Hello Seahorse, estudió canto.

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0: 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Estamos de regreso con más música exquisita.
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0: Pontex, estamos de regreso por aquí en La Sopa. Oigan, nos recibe la guapísima e inigualable que alguien estaba viendo el otro día a todo esto, comadre, que decían que Madonna ya no era nada a comparación de Britney Spears. ¿Ustedes qué opinan, oigan? ¿Ustedes qué opinan? ¿Sigue siendo Madonna la reina o Britney Spears les gana? Pero bueno, mientras tanto, la reina indiscutible por el momento, Madonna con Dancing Teria. También escuchamos Tus Manos en la Oscuridad de Xavi e iniciamos con Pompas de Jabón de Gloria Trevi. 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Así que bueno, ya sabes, si no tienes nada que hacer este fin de semana, ya tienes una cita el día sábado a las 5 o a las 7. Ahora sí que ahí te dejo a tu libre elección para que puedas decidir y te des una vueltecita por ahí. Y mientras tanto, nosotros seguimos platicando por acá. Y es que miren, me voy a agarrar de esto, del Diario de un Loco, porque te voy a decir algo bastante loco en la realidad. Y tú dirás, ¿por qué, sopa? Pues bueno, ¿qué tanto ves Pinterest? ¿Qué tanto ves Instagram? ¿Qué tanto ves este tipo de redes sociales? Si es que la llegas a conocer, porque luego me encanta como hay gente que dice, es que no las topo, o sea, ¿qué es Pinterest? ¿Qué es, por ejemplo, Instagram, ¿no? Y, amigo, tú estás siendo feliz sin que lo sepas. Y es que todas estas redes sociales te manejan una vida aesthetic, o como la palabra es en español, estética. Entonces, ¿qué es esto de la estética? ¿Por qué tu hijo o tu hija está obsesionado con verse de una manera, pues acá como medio limpia, que no le gusta que se vea nada mal, que ocupa cada rato que le compres tenis, ropa? O sea, ¿de dónde viene todo esto? Pues bueno, te lo voy a explicar en un ratito más, porque esto de la moda estética puede que te esté haciendo mal, puede que te esté haciendo bien. A lo mejor esto te ayuda a comprender a tu hijo, a tu hija, o tú como papá dices, no manches, ¿qué es esto? O sea, o a lo mejor lo agarras para platicar con él. Así que bueno, tú coméntame qué opinas de todo esto de la vibra estética, de todo esto de que, ay, es que quiero ser una chica, una, ¿cómo decían? Una chica rococó, o a lo mejor quiero ser una egg girl o todo esto. Pues bueno, por ahorita te lo voy a platicar. Mientras tanto, vámonos a una pequeña pausa. Regresamos para seguirte desinflenteando el día de hoy. Así que no te despedes de la frecuencia naranja en todas partes. 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

0: estamos de regreso. Oigan, esa canción, vamos a cortarnos las venas, conejotes. Y es que Hash nos pone a llorar con Si Me Hubieras Llamado. También escuchamos Mil Años de Matiz. Oigan, pura nostálgica, pura acá, mira, de que hoy te amo y te odio a la vez. Pero, mira, Google y Mail Angel y Ultranate nos ponen a mover el bote al principio con esto que se llama Moving to the Sun. Y pues bueno, chicos, oigan, vamos moviendo, pero aparte del sol, vamos moviéndonos más bien en esto que es desinfluenciándote, comadre. Y es de que te cuento, que te platico de la estética. O sea, todos estamos ya en medio de las redes sociales. Negarlo es, pues, básicamente, pues, vivir en otra época. Pero lo estético, todo esto se ha vuelto tendencia, quieras o no. Y esto nace a partir de las redes sociales, especialmente en redes sociales como son TikTok, Pinterest, además de Instagram. Y es que mezclan una subcultura demasiado, o sea, es una mezcladera. Pero mira, en pocas palabras, lo estético o el estético justamente se trata de eso, ser una persona que se ve agradable a la vista, se ve agradable a tu sentido, que dices, me da gusto, me da placer ver esto tan acomodadito, tan bonito. Pues bueno, justamente eso es lo estético. Entonces, ahí te dejo lo primerito. Ahora, ¿esto por qué es bueno o por qué es malo? Mira, es bueno porque se ha hecho como una tendencia el mantener el orden, el ser una persona que pues trata dentro de todo verse higiénico, que es lo más importante, aunque con el clean look como que le fallaron, pero pues como que encuentran eso, ¿no? Como que el verse limpios, verse pulcros. No todo es malo, hay que decirlo, porque gracias a esto han nacido las nuevas tendencias que conocemos hoy en día. Les digo, las clean look, el coquette, el cotacore, también tenemos el Dark Academy, también el vintage, el old money, todas estas, pues que al final de cuentas crean comunidades entre los jóvenes. ¿Cuál es el problema de esto? Es que la estética está pasando la línea de ser algo que te ayuda o que te glorifica, que te ayuda a sentirte parte de, o simplemente un autocuidado, a hacer algo que te controla. ¿Por qué? Porque impone demandantes cosas a los jóvenes. Entre ellos tenemos la delgadez extrema en la actualidad con todo esto de Lululemon, Matcha Latte y todo esto. También pues en la juventud la musculatura, que sí, que se te vea bien marcada la quijada, que sí ya tienes papada, que si tienes pancita, que si no tienes glúteo, que si tienes esto, que si tienes el otro, que si te falta dinero, que si te ves económico. Que oigan, ¿de dónde saquen tantos insultos, De verdad, mis respetos, porque empezaron a decir, no, es que tú te ves bien económico. Y luego, no, es que tú tienes cara de que te dibujan bien fácil. Y yo, vaya dato, en mis tiempos era, te vamos a hacer burla cuando digamos tu mamá se bañaba con tenis. O sea, ese era el meme, ese era el insulto mayor. Pues bueno, ahora pues se fue un poquito más a lo extremo. Y bueno, también esto nos da falsas libertades. Por ejemplo, de disfrutar las rutinas de belleza, las cirugías, que decimos es que es el autocuidado para que me vea armónica con mi cara. También pues el exigente gasto monetario, porque si está por ahí. Además de que si no lo sabías, te traigo un dato bastante interesante. Y es que el 71% de las jóvenes latinas aseguran sentir presión por cumplir estándares de belleza que ni siquiera son de sus regiones, chicos. O sea, seamos honestos, todos somos morenitos, mexicanos morenazos de fuego. Y pues como ven a la gente completamente blanca, empiezan a decir, es que me veo sucia, y es que te ves sucia, y es que esto, y es que el otro. Entonces todo lo estético no está bien. O sea, está bien si es para una foto, si es para algo pues completamente natural, si dices, oye, es que se ve pues estéticamente bonito. Pero ya cuando lo hacen como una necesidad, como de que es que tiene que ser siempre así. Por ejemplo, hay gente que no va a hacer ejercicio, que no hace ejercicio, que no va al gimnasio porque dice, es que me falta esto, me falta ahora sí que la ropa de tal marca. O por ejemplo, hay algunos, otros más, que no empiezan hobbies, oye, que no empiezan hobbies porque dicen, es que me falta esto, es que me falta un caballete, por ejemplo, para quienes hacen pintura. No, es que me falta un super lienzo. En dado caso a los gamers, es que me falta tal videojuego y una pantalla y unos sonidos surrounds y todo eso. Entonces comienza esto. Por si tú, mamá, papá que me está escuchando, dices, es que mis hijos no hacen nada, o sea, pasan en el celular, como que les falta motivación, es por lo mismo. Porque como todo se tiene que ver estético, ellos se limitan demasiado a decir, es que esto no está bien, es que falta esto, es que falta el otro. Entonces el día de hoy te voy a decir algo, no todo tiene que ser estético. Pero no se lo digas a tu hijo, a tu hija, a tu primo, a tu prima, como es que no seas así. Explícale el por qué no, explícale cómo es la vida cotidiana. Hay incluso videos de influencers que dicen, ok, sí, yo me veo estético de la cámara, el encuadre de la cámara. Pero fuera de ello, tienen un desastre, comida, paquetes, tienen de todo ahí amontonado. Entonces, ese es donde entra la cosa de decir, no todo tiene que ser estético todo el tiempo. Date la chance de ser humano, de a lo mejor que tus uñas ya se despintaron, que a lo mejor dices, es que sopa, mi comida no se ve estético, o sea, es chicharrón, ¿no? Supongámoslo. Pues realmente no pasa nada, o sea, date la chance, date esta chance de ser estéticamente incorrecto. Pero bueno, ¿tú qué opinas? Oye, ¿a ti te ha pasado que tu hijo o tu hija dice, es que, ¿sabes qué, mamá? No me va estética. Le falta algo, es que necesito esto para que se vea como tal. Es que quiero que mis plumones no los quiero ni utilizar todo esto. Coméntamelo por ahí, número en cabina 351-1640-981. Y vámonos una pequeña y ligera pausa. Y es que regresando, comadre, comadre, la que se armó, pasamos de lo estético a lo azteca. Porque, ¿qué te crees? Sacaron a nuestro Habibi, a nuestro Mazat, andan funando a nuestro Memo Schultz, ¿cómo es posible? También por ahí ya salió el primer eliminado de la granja. No, chicos, les traigo chisme tras chisme. Así que te invito a que no te despegues de la frecuencia naranja. Vámonos a una pausa, regresamos con más temas en todas partes. 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
11: Thalía es una de las figuras más recurrentes de la revista People en español, logrando aparecer en la codiciada lista de los más bellos con un récord de 9 ocasiones.

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Isa Zawadika. 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

Estamos de regreso por acá en La Sopa. Oigan, ya es la 1:10 y pues te acabo de presentar esta rolota que se llama My Body Isn't Ready. Esto viene de Summer. También escuchamos Mi Amor de Nampa Básico, Steve Aoki. E iniciamos con Fuertes Declaraciones de Lucero. Esa canción, como me gusta, oigan. Qué bonita canción, dirían por ahí. Pero bueno, oigan, chicos, por acá vamos a ponernos en mood nada más y nada menos que de funación. Así como lo escuchas, es que ¿qué está pasando, ya? ¿Qué está sucediendo? ¿Cómo que están funando a mi Memito Shorts? Y es que así como lo escuchas, a Memo Shorts ya lo están agarrando. Y es que por ahí surgió el shipeo, entre comillas, entre Karina, nuestra licenciada, y pues nada más y nada menos que Memo Shorts. Así como lo escuchas, empezaron como por ahí algunas cositas, que si Memo hacía esto, que si Memo hacía el otro, que si le mandaba un beso a Karina, entre otras cosas. Entonces como que ahí surgió la duda y comenzó a haber un desacuerdo. La gente como que ya se le está bajando lo del caballero. Pero pues bueno, querían que diera contenido, ¿no? O sea, ya lo está dando. ¿Qué más quieren que haga el pobre Memo Shorts? Mi memito bello, dirían por ahí. Pero yo aquí defendiendo, ¿no?, a capa y espada, de que es que ustedes no lo conocen. Yo he ido al cumpleaños de todos sus hijos. Pero bueno, oigan, en otras noticias, sacaron a nuestro Habibi amasada. Así como lo escuchas, banda, le dijeron chao chao a nuestro Habibi. Y pues muchos se quedaron con el ojo cuadrado, porque recuerden que decían que pues justamente él era el protegido, entre comillas, de nuestro queridísimo y preciosísima pues producción de Televisa. Y pues que se creen, nos callaron la boquita porque fue al que sacaron. Y pues por ahí todos se quedaron con el ojo cuadrado. Unos ya le siguen tirando hate, otros están por ahí disfrutando de su salida, otros dicen que pues él no tenía que salir y que ahora el protegido es ese Pérez. O sea, van de uno a otro, van de aquí para allá y de

0: Y apaca. Entonces, la verdad es que está bastante cuestionable. Y pues fuera de ahí, chicos, no ha sucedido nada más interesante. Nuestra Gala Montes está al borde del colapso emocional. Está por ahí rapándose en vivos. Está como muy Britney Spears. Y pues la gente está bastante preocupada por ella, ¿vean? Por ahí salió Poncho de Nigris. Salió también Ara de la Torre a comentar que pues sí le estaban tratando de ayudar, pero que ella no se dejaba. También salió a tema de discusión, por así decirlo, un poquito acerca de que pues la salud mental es bastante importante, pero pues es aquí creo que hablamos, comadre. O sea, hay que conectar los temas. La vida tan estéril nos mete una presión que cuando salimos de ese molde sentimos que nos estamos volviendo locos. Entonces, a mí me gusta y me agrada que se esté hablando esto, que se vean las dos caras de la moneda y que pues esté humanizando, digamos, se está humanizando por fin a un actor, a una actriz. Y pues ojalá que esto sea algo que nos haga pensar un poquito más en la salud mental de ellos. Pero pues bueno, oigan, vámonos a donde mugen las vacas, a la granja VIP, porque por acá te traigo notición. El primer eliminado, chicos, nadie estuvo de acuerdo. Oigan, ¿quién decidió eso? Según el público, pero pues seamos sinceros. Y es que la noche de ayer, por ahí en la tardecita, justamente se marcó uno de los momentos más esperados de esta temporada, que era la eliminación. Por ahí, pues, dentro de los conductores estuvo Adal Ramones, quien celebró su primera gala de eliminación. También, pues, por ahí salieron quienes iban a ella. Estaba, por ejemplo, Manelik, estaba Kevin Contreras, el Bicolor, Rafa Mercadante y Abigail Pack, nuestra corañera. ¿Y quién se cree? ¿Quién se cree? La coreañera, ¿por qué, chicos? ¿Cuál fue el mal que esta dulce mujer hizo? Así que bueno, por ahí ella fue la primera que salió. Todos estaban muy tristes, todos esperaban que saliera el Bicolor, era como el elegido. Pero pues al final no, fue ella quien se tuvo que ir tristemente. Entonces, pues bueno, ay no, muchos desacuerdos. Y pues bueno, siguiendo por acá, nuestra Niurka y Manelik se vieron en un enfrentamiento. Eso estuvo chido, oigan, se llama el palenque, esta dinámica en donde justamente ponen a los que más tuvieron conflicto frente a pantallas, donde les muestran tweets, bueno, es que no sé cómo se les diga ahora, pero tweets, se les muestra videos, se les muestra muchas cosas que la gente está comenzando a comentar acerca de ellos. Entonces, pues la gente lo vio y dijo, ok, y pues ahí Manelik fue la que sí estuvo como que queriendo como alacrancito picar y picar a nuestra Niurka, a nuestra nini mama, y pues no, Niurka dijo bye, no, nena, aquí no, y pues bueno, entonces todos nos quedamos como de que pues ni modo. Sí se vio ahí que el apoyo va más hacia Manelik y eso fue lo que sucedió. ¿Qué opinas tú? ¿Qué opinas de esto? Coméntamelo por ahí, número en cabina 351-1640-981 o a través de nuestro Instagram @exazamora. Y pues bueno, vámonos a una pausa, chicos. Regresando seguimos platicando, comadre, así que no te despegues de la frecuencia naranja en todas partes. 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

0: Contex, estamos de regreso por acá en La Sopa, oigan. Mar Solís nos recibe con ay, no es cierto, oigan, confundí. Perdón, Mar Solís, es que hay voces que se parecen. Hay voces que se parecen en mi defensa. Y estoy como fecha con Elena Rose y Karol G. Pero bueno, no, nos recibe Yuridia con eso que se llama Eres mi nada. Que nos dice, hágase pa' allá, mujer. Hágase pa' allá que eres mi nada. También escuchamos Me Necesitas. Esto viene de Mowers, Justin Kill y Up Beyond the Drums, e iniciamos con Stupid Son de Olivia Rodrigo. Y chicos, ¿qué se creen? ¿Qué se creen? Porque yo sé que ya se viene nada más y nada menos que el grito de México, el grito de independencia. 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Así como lo escuchas, oye, hay que aprovechar, hay que dar el grito, pero de felicidad y de independencia por ahí. Y bueno, chicos, seguimos comadreando ya en el día de hoy. Es que hablábamos justamente de esto de la vida estéril y que ser acá y que si las mascarillas y todo. Y es que, comadre, ay, es que yo no puedo soltar este tema. Yo tengo un dilema. Yo tengo un dilema con esto de las redes sociales, porque digo, qué padre, qué bonito, qué folclórico, ¿no? El que se vuelva todo tan estéril, que si ya está a lavar, a hacer pozoles estéril. Y digo yo, qué necesidad, ¿verdad? De Dios, qué necesidad de estar constantemente, pues, teniendo o fingiendo ser algo que no. Fíjense que yo me estresaba, comadre. O sea, ya acá entre amigas, entre amigos, amigues, si eres un señor y tú ves estresada a tu esposa, te voy a explicar el por qué. Y es que nos metemos solitos a veces esa presión de decir, es que tiene que ser estéril. Mi trabajo tiene que ser estéril. Yo tengo que ser estéril. Mi casa tiene que ser estéril. Mi pareja tiene que ser estéril. Entonces, te metes una presión que ni existe, criatura del señor. No todo el tiempo vas a tener las uñas arregladas y ni es sano para tus uñitas tenerlas arregladas. No todo el tiempo le vas a poder mandar a tu criatura que si les mandan hot cakes de avena. Chicos, a mí mi mamá me daba hot cakes normales y ya, órale, ya el azúcar hará lo suyo, y si no, pues ni modo, tocaba. Y fíjense que también entra mucho esa cuestión, y yo lo he visto en redes sociales en cuanto a los niños y su regreso a clases, que las mamás estéril de redes sociales están echando el grito en el cielo porque las criaturas no están siendo cuidadas como ellas esperarían. Ellas, ¿por qué, sopa? Justamente se volvió viral, y esto fue algo que hierve en redes sociales, porque una mamá dijo, oigan, ¿saben qué? Es que mi niña no está comiendo en el kinder, y pues la maestra es la que tiene que estar reforzando que ella coma, así como lo escucha. O sea, ella dijo, la maestra es la responsable de que mi criatura del señor coma. Y es como, señora, espérese tantito, la maestra va a enseñarle a su criatura a leer, a hacer sumas, a multiplicar, lo que coma o no coma, ya es lo que usted le enseñe. Y entonces aquí surgió una duda y un comentario que a mí me encantó. Dice, señora, hemos visto, porque usted sube videos, cómo hace el desayuno de su hija. Si usted me echara garbanzos así, nomás cocidos, sin sal, sin limón, yo tampoco quisiera comer. Se lo juro por Dios que tampoco quisiera comerme eso. Entonces entra mucho la cuestión de decir hasta qué punto es sano que todo se vea estéticamente bonito. Ahora veamos el ejemplo de las habitaciones de los bebés. Y esto va para las mamás. Y hay mamás que ya tienen pues, sus criaturas ya grandes. Y pues saben, ¿no? Saben que las criaturas ocupan que si los colores, que si ver formas, que si a lo mejor los sonidos estimulantes, entre otras cosas. ¿Y qué pasa, sucede y acontece cuando tú le pones todo beige a tu hijo? Obviamente el desarrollo no es lo mismo, comadre. Obviamente el niño no va a ser lo mismo. Entonces, como que empieza todo esto de decir, ok, comadre, nos está consumiendo el querer ver todo estético al punto de que ya ni siquiera vivimos la vida normal, tocamos pasto, sino que lo volvemos una constante competencia a ver quién se ve mejor, quién hace más bonito esto, quién hace más bonito el otro. Y como que es cansado, ¿no? O sea, como que, comadre, vamos a relajarnos. Y más en los jóvenes, o sea, si tú tienes a tu criatura y más si es adolescente, déjame decirte que es obvio que pues se va a sentir bastante presionado o presionada por verse de cierta manera, hacer ciertas cosas. Si tu niña dice, quiero ir a Pilates, mamá, y tú dices, hijo de su madre, ni siquiera iba a Pilates, hijo, o sea, ¿qué onda? Pues probablemente sea por esta presión. Aunque hay algunos, ojo, no estoy generalizando, pero sí bastantitos, que pues sí lo hacen por gusto, ¿no? Que empiezan de que, oye, pues me llama la atención, van a una clase, les gusta y empiezan y todo. Pero también es importante que como papás, como adultos que somos, adultos, ya soy adulta, chicos, como adultos que somos, identifiquemos cuáles son las cuestiones peligrosas de esta estética constante. Así que bueno, ahorita vámonos una pausa, comadre, seguimos platicando. Ve a ponerle más agüita a tu café, vete por una concha, si estás con los chiquillos, bájate rápido y a la maestra, tráigamelo rápido que tengo que seguir escuchando la sopa, porque regresando te sigo platicando acerca de esto y algunos de los riesgos a los cuales tienes que estar bien atento como papá. Así que bueno, vámonos una pequeña pausa, regresamos con más temas en todas partes. 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

0: 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Estamos de regreso. Oye, por acá en tu frecuencia naranja favorita. Y es la 1:51 de esta tardecita de lunes. Y nos recibe Omar Kutz y Yao Weller con De Lejitos. También escuchamos Asignatura Pendiente de Kany García y Ricky Martin. E iniciamos con Yo Era Poesía de Alejandro Sanz y Edén Muñoz. Oigan, bastante acá, bastante, ¿cómo se podría decir? Romántico el asunto. Sí, sí, sé. ¿Catalogará como romántico? Yo digo que sí. Pero bueno, oye chicos, por acá te traigo el clima el día de hoy. Ya no te lo había dicho, pero es que se veía soleado, ya se nubló, chicuelos. Pero ahorita estamos a 26 grados, sensación de 27, alta probabilidad de lluvia. Así que tome sus precauciones, señorita, señor, comadre, compadre, para que no te me vayas a mojar. Y pues bueno, oigan, hablábamos bastante acerca de lo estético, acerca de toda esta parte, pues medio... justamente, ¿cómo se puede decir? Es que no sé cómo decirlo, chicos, esta moda de internet, ¿no? Entonces, la verdad es que hay cosas que hay que tomar en cuenta, y más si tú eres mamá o papá y que estás criando a criaturas. Yo sé que no te dan todo el manual, pero por acá yo sí te doy algunos. Lo primero es que, pues, los hijos, debido a todo esto acerca de lo estético, de todo esto, pues es obvio que lo van a querer hacer. A veces vienen pues con imágenes completamente irreales si lo vemos de esa manera. Así que lo primero que tienes que checar es a tu criatura que coma bien, que veas que no pasa más de mediodía en el celular, que tengas un horario todavía hasta los 18 años. O sea, todas estas pequeñas cositas que vas a ir viendo, si ves cambios, si empiezas a ver como que a lo mejor está más apagado, más triste, hablar con él, no regañarlo, no decir es que todo es por culpa del celular. No. Vamos a calmarnos, hablamos con la criatura del señor de que, oye, ¿cómo estás? ¿Estás bien? ¿Necesitas algo? Y una vez que hablemos con ella, pues ya decidimos qué prosigue, qué procede. Así que bueno, ese es el consejo que yo te puedo dar. Es que me gustaría decirles toda la lista, porque es una lista muy grande de cosas que tienes que estar al pendiente, pero pues yo creo que será en otra ocasión, porque el tiempo nos está comiendo, como siempre. Ay, chicos, es que el tiempo es eterno, pero nosotros no. Pero pues bueno, la verdad es que sí es muy importante que estés al pendiente, que con madre, compadre, no te dejes llevar nomás porque a mí me educaron de tal manera. Obviamente los niños de ahora son distintos. No tratarlos con pincitas, pero sí hablar antes de gritonear, así que bueno, ahí te dejo ese consejo, comadre. También te invito, te recuerdo, veas la película de Señora Influencer. Ahí te va a mostrar cómo es que dañan, oye, los comentarios, cómo dañan incluso los jóvenes entre ellos mismos acerca de opiniones y todo. Entonces te invito a que te des una vueltecita por ahí. Y pues mientras tanto, yo me voy despidiendo el día de hoy. Fue un placer acompañarte. Feliz inicio de semana. Mañana es quincena, miércoles no laboral, así que mira, qué a gusto va a estar estos días. Así que fue un placer acompañarte el día de hoy. Échale ganas, que ya vamos a mitad de, iba a decir de mes, de semana, pero no, vamos a mitad de mes, ya casi el Halloween, dirían por ahí, el Día de Muertos. Así que bueno, tú vete preparando bien. Y mientras tanto, yo te recuerdo por ahí nuestras redes sociales: Instagram @XFZamora, YouTube como XFM Zamora, y la página 100% oficial www.xfmzamora.mx. Mi nombre es Sofía Dump, tu sopita favorita. Fue un placer acompañarte. Espero que tengas una excelente tarde. Si me quieres escuchar más al ratito, te guacho a las 4 en la mezcla neta. Y si no, pues descansa. Descansa porque mañana viene más sopa en punto del mediodía. Yo me despido, te dejo con los Exa Hits, así que no te puedes separar de la frecuencia. Vámonos con Exa Hits y de ahí pues ya te voy a dejar en paz una hora, dos horas. Buen provecho, pasa excelente tarde y recuerda, en todas partes ponte Exa.
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3: 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Las curiosidades de tus artistas favoritos. Saúl Hernández compuso la canción La Célula que Explota, originalmente en una guitarra acústica bajo el género de bolero. La banda no sabía cómo adaptarla al rock hasta que decidieron arriesgarse e incluir una trompeta de mariachi al final. En su momento fue un movimiento sumamente criticado por los puristas del rock, quienes los acusaron de venderse a la música popular mexicana, pero terminó definiendo el sonido del rock nacional.

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0: ¿cómo están? Bienvenidos a MBC Deportes con T-Rex. Get it on. Sí, nos acordamos de épocas muy bonitas. Bueno, caramba, hablemos de deporte y hablemos justamente de la Liga MX, lo que se vivió el fin de semana, que fue espectacular. América termina por perder por primera vez en el torneo el liderato de la competencia. Lo lideran Guadalajara, que le metió un 3-0 exhibiendo a los Pumas de la Universidad. Pumas en la última parte reacciona penosamente, no se le da el gol. Toluca en la segunda posición, que también le metió 5-2 al conjunto de Atlas. América y Cruz Azul ofrecieron un espectáculo bastante emotivo, sí, futbolísticamente con muchos errores, pero América cae ante Cruz Azul 4-3. Dicen por ahí que 3 minutitos más y en una de esas empataba, en un partido accidentado, con bronca y un terrible desempeño del árbitro Santander, verdaderamente. Platicaremos de todo esto, platicaremos también, evidentemente, lo que pasó el fin de semana deportivo. Hay que darle reconocimiento a lo que hizo, sí, Isaac del Toro, que termina por generar otra vez un recorrido espectacular y termina por ganar, sí, el Gran Prix del ciclismo en Montreal. Platicaremos de ello. Así, de la misma manera, Eric Portillo, saltador de altura, se mete en el tercer lugar en el salto de altura con un 2.26. Esto empieza a ser una realidad pensando ya en los Juegos Olímpicos. Así arrancamos. De la misma manera, la Comisión Nacional Antimonopolio ha dado un seguimiento cercano a noticias y llamados a aficionados sobre posibles conductas anticompetitivas en el fútbol mexicano. Todo esto de cara al gran clásico del fútbol mexicano el próximo sábado, por ahí de las 9:00 p.m, lo tendremos y platicaremos al respecto. David Faitelson, ¿cómo estás? Abrazo.
1: Hola, Carlos, ¿cómo estás? Saludos, abrazo, saludos, Burro, saludos, Gaby.
2: Saludos
1: a todos, buen inicio de semana. Inicia la semana candente para el fútbol mexicano con este anuncio que hace la Secretaría de Economía a través de la Comisión Antimonopolio. Finalmente, el asunto ha escalado, ha ido más allá de lo deportivo, de lo futbolístico. Esta fue una iniciativa que tuvo el ex candidato a la presidencia de la República, Jorge Álvarez Máynez. Logró llevarlo a la Comisión Nacional Antimonopolio. Y un poco más adelante ya tendremos la posibilidad de platicar con una de las personas que van a encabezar esta investigación va a llevar la Comisión Antimonopolio. Y además nos va a explicar perfectamente bien cómo va a ser su labor, porque esta investigación puede durar 2 años, cómo va a ser su labor, qué es lo que finalmente pueden hacer, qué no pueden hacer. Estará con nosotros Manuel Haro, que es titular de la Autoridad Investigadora de la Comisión Nacional Antimonopolio. En el fútbol, partidazo entre América y Cruz Azul, partidazo porque el América, Cruz Azul fue mejor. El América logró cambiar la narrativa al final,
3: segundo tiempo, ¿no?
1: No el resultado, pero el... En América logró cambiar la narrativa al final.
3: En el segundo tiempo, ¿no?
1: No el resultado, pero el Cruz Azul fue mejor los 90 minutos. Está listo para esta clase de partidos.
0: Sí, sin duda. Y esa es la gran diferencia, porque Cruz Azul creo que desde la fecha 1 ya tenía cerrado prácticamente todo,
1: nada,
0: ¿no?
1: Nada.
0: Sí, pero es decir, nada más tenía la situación de Lira.
1: Recuperar a Rotondi, lo de Lira también es importante.
0: Termina por hacer el primer gol, claro.
1: A Mauri Lira, el medio campo de Cruz Azul, a Mauri Lira, Paradela, Palavecino, Charlie Rodríguez, maravilloso.
0: Sí, se desdibuja en la última parte, porque sale esa sensación de América, pero lo dominaron.
1: Es que en la primera parte Cruz Azul tuvo para dominar 5-0.
0: Sí, sin duda.
1: Si mete el penalti.
0: Ibáñez, que está en una condición quizá de las más con mucha desconfianza. Querida Gaby Fernández de Lara, ¿cómo estás?
2: Muy bien, con el gustazo de saludarlos para iniciar la semana. Muchísimo que hablar del fútbol.
3: Y del béisbol también.
2: También del béisbol, uh-huh. Efectivamente. Los Toros de Tijuana ayer dieron la sorpresa en las últimas 2 entradas. Un juego que parecía que ya tenían los Olmecas de Tabasco para ponerse 3-2 en la serie. Lo ganan los Toros de Tijuana con cuadrangulares. Junior Lake, un hombre clave, hasta se robó el home durante el compromiso. Así que hoy descansan, mañana reanuda la serie. Terminará en Tijuana, sí. Sí, juego 6 y quizá un 7. La ventaja es para Toros 3-2. Y también hablando de fútbol, entraremos en detalles, pero Rebeca Arnal ya debutó con el Manchester United.
0: Perfecto, Burrito, ¿cómo estás? Abrazote.
3: Brevemente, los saludo. Muy buenas tardes a toda la gente que nos escucha aquí en MBC Deportes, porque ya tenemos lista la entrevista. Vamos a desglosar todos esos partidos que se puso muy bueno. El de Chivas, que está intratable, Chivas, que le mete 3-0 a Pumas, como bien lo dijiste. Y los saludamos y vámonos con la entrevista, pequeño David.
0: Sí, David, ya está listo. Manuel Aro, que es justamente de la Secretaría de Economía y tiene el detalle de lo que puede ser pues esta situación de la Comisión Nacional Antimonopolio, y que ha dejado, es el titular de la autoridad investigadora de la Comisión Nacional Antimonopolio. Manuel, te saludamos con mucho gusto. David Faitelson, Gaby Fernández de Lara, Jorge Barranquín, el burro, tu servidor Carlos Elzar Aguilar. Me imagino que empieza una investigación que de alguna u otra forma puede determinar si es un monopolio el fútbol mexicano. ¿Nos cuentas? Abrazo.
4: Muy buenas tardes, muchas gracias por el espacio para comunicar justamente el trabajo de la Comisión Nacional Antimonopolio. Y lo que estamos investigando en este caso particular es prácticas monopólicas relativas que tienen un nombre como extraño, pero digamos que a nivel internacional se les conoce como prácticas de abuso de dominancia. ¿Qué es esto? Son prácticas que realizan empresas con una posición dominante o monopólica en el mercado y que tienen por objetivo distorsionar el proceso de competencia. ¿En qué sentido? Impidiendo que entren competidores, desplazando a los que ya se encuentran, o bien distorsionando las condiciones de competencia en perjuicio de los consumidores. Entonces, justamente hoy estamos anunciando el inicio de esta investigación que va a dar pie a indagar cómo es que funciona el mercado de fútbol en México, concretamente con lo que tiene que ver con la organización y ascenso a competiciones de fútbol profesional federado en el país.
1: Manuel, muchísimas gracias por atendernos y por sobre todo explicarnos qué va a hacer la autoridad en ese sentido. ¿Hasta dónde puede llegar esta comisión y cuánto puede tardar esta investigación?
4: Mira, para realizar estas investigaciones nosotros tenemos una gran cantidad

0: mercados que pudieran estar relacionados, en este caso en particular, con la organización y acceso a competiciones de fútbol profesional, que pueden involucrar un montón de actividades, ¿no? Puede involucrar el mercado de fichaje de jugadores, ¿no? Que incluso ha sido un mercado que en el pasado ya ha sido analizado por la propia comisión. Son investigaciones que tienen hasta un plazo máximo de 4 periodos de investigación de 120 días hábiles, que si lo traducimos a tiempos calendario, tiempos naturales, son 2 años aproximadamente en lo que tardan estas indagatorias. Pero al final la comisión lo que busca es realizar investigaciones robustas, allegándose de todos los elementos, y tomar una determinación lo más pronto posible, de tal manera que se generen beneficios para las personas.
1: Mi querido Manuel, mucho gusto. Habla Jorge Van Rankin, te saludo con gusto. Dime una cosa, ¿qué indicios ha encontrado la comisión para considerar que la eliminación del ascenso y descenso podría constituir una conducta anticompetitiva?
0: Mira, en la comisión tenemos múltiples herramientas. Concretamente tenemos un equipo de inteligencia que anda monitoreando todo lo que sucede en todos los mercados. Monitoreamos noticias, monitoreamos datos de precios, cantidades, y básicamente a partir de esa información, nosotros cuando evaluamos que hay un elemento que podría estar generando distorsiones al proceso de competencia, ¿y qué me refiero con distorsiones? Justamente actos monopólicos, de tal manera que impidan que los mercados funcionen de manera adecuada en beneficio de las personas, ¿no? Que ese es el trabajo fundamental que hace esta comisión. Entonces, a partir de estos elementos, y claramente acá escuchamos en buena medida la inquietud de la afición, y es en ese sentido que abrimos esta investigación.
2: Estamos platicando con Manuel Haro, titular de la Autoridad Investigadora de la Comisión Antimonopolio. Con el gusto de saludarte, Gaby Fernández de Lara, y preguntarte, ¿puede una liga privada decidir libremente quién entra y quién sale de ella? ¿O hay límites impuestos por la legislación de competencia, en este caso económica?
0: Mira, algo que es importante es que en las investigaciones que realizamos por este tipo de práctica, nosotros podemos investigar a todos los agentes económicos que estén involucrados. Podemos investigar desde asociaciones, federaciones, empresas como tal, razones sociales, empresas que cotizan en bolsa. Nosotros podemos investigar a todo tipo de agente que pudiera estar participando en este mercado. Y justamente lo que nosotros buscamos es asegurarnos que el mercado funcione de manera adecuada, en términos de que se generen los incentivos adecuados para competir, para que las personas tengan variedad de productos, una buena calidad de estos, a los mejores precios posibles.
3: Manuel, yo te quiero preguntar, ¿ya en algunos otros años encontraron algún antecedente de algunas investigaciones?
0: Sí, mira, en el mercado de fútbol hace algunos años ya hubo una sanción por prácticas monopólicas absolutas. ¿De qué se tratan este tipo de prácticas? Son prácticas colusorias que se realizan entre empresas que deberían estar compitiendo y simulan que lo hacen, es decir, literal conspiran en contra del consumidor. Y aquella investigación que tuvo que ver con el fútbol tuvo que ver justamente con algo que se conocía como el Pacto de Caballeros. Ajá. Básicamente un acuerdo que limitaba la movilidad de los jugadores, y descubrimos algo bien interesante. También encontramos que había un acuerdo para fijar el precio o el salario máximo que se le pagaba a las jugadoras de la Liga Femenina. Entonces se impusieron en aquel momento sanciones importantes y se sancionó a bastantes clubs, me parece que a todos, menos a uno que en aquel momento no estaba, estaba en una situación ahí complicada financieramente hablando, y a la federación también se sancionó.
4: Manuel, ¿nos puedes explicar, terminando la investigación, qué es lo que procede? Si ustedes pueden encontrar que no haya una anomalía, que no haya nada que proceder, pero en caso de que sí encuentren ese tipo de anomalías, ¿qué podría suceder?
0: Lo que sucede ahí es que yo emito un dictamen de probable responsabilidad. ¿Y qué es esto? Es un documento que recaba todos los elementos probatorios que se recabaron durante el procedimiento de investigación y que dejan en manifiesto cuáles fueron los hechos que la autoridad investigadora que yo represento son considerados como presuntamente ilegales, ¿no? Uh-huh. ¿Qué implica que sean ilegales? Que estén generando distorsiones de tal manera que no entren o que no se generen los mecanismos de acceso eficiente al mercado. En este dictamen de probable responsabilidad se le notifica a los que pudieran estar involucrados en esta investigación, y a partir de ahí inicia un procedimiento que nosotros conocemos como procedimiento seguido en forma de juicio. Este espacio abre la posibilidad de que las personas que resulten probablemente responsables se defiendan ante la comisión, presenten sus argumentos, sus alegatos, y eventualmente el pleno de la comisión pueda tomar una determinación. ¿Cuáles podrían ser las determinaciones? Una vez analizado todos los elementos, decretar el cierre del expediente,

0: o bien imponer sanciones que pueden ser de hasta el 10% de los ingresos de la empresa, lo cual son bastante importantes, y sobre todo y más importante, generar una orden de supresión de la práctica. ¿Qué es esto? Una orden enviada a los agentes económicos responsables para que restauren el proceso de competencia y todo funcione de manera adecuada.
1: Oye, Manuel, dime algo, dinos, platíquenos algo. ¿Se podría citar a declarar a directivos de la Federación Mexicana de Fútbol, Liga MX, propietarios de clubes?
0: Podemos citar a cualquier persona que tenga relación con la investigación, totalmente.
2: Oh, pues muy interesante ese argumento. Manuel Haro, titular de la Autoridad Investigadora de la Comisión Antimonopolio. El tema de ascenso y descenso, por supuesto, es el que detona todo esto, las investigaciones. ¿Qué más se puede investigar en este sentido? No sé si están revisando quién puede ser o no propietario de un club, si pueden obligar a cambiar reglas.
0: Sí, lo que estamos anunciando en este momento es justamente prácticas abusivas o prácticas monopólicas relativas como están establecidas en la ley, que tienen que ver con el mercado de afiliación, organización y acceso a competiciones de fútbol profesional y todos los servicios que pudieran estar, que sean similares o que están relacionados con esta actividad, ¿no? Entonces, son investigaciones bastante amplias. Hay que recordar que el mercado de fútbol es un mercado bien importante en México que genera una gran cantidad de valor económico. Estamos hablando que genera más de 150,000 empleos al año y estamos hablando que puede generar en un año más de 52,000 millones de pesos, ¿no? Entonces, es una actividad que vamos a revisar con mucho cuidado justamente para identificar los elementos que podrían estar distorsionando a la competencia y eventualmente podrían estar afectando a los consumidores y sobre todo a los aficionados en este caso particular.
3: Oye, Manuel, yo te quiero preguntar, últimamente el asunto del ascenso y el descenso han generado una polémica enorme. ¿Esto podría ser parte de esas reglas o cambios que fueron generados en torno a la Liga de Expansión?
0: Mira, ese punto así muy particular no te puedo dar el detalle ya que estoy impedido por ley. Uh-huh. Pero justo el propósito de hacer este tipo de comunicaciones que estamos haciendo en este momento a través de esta publicación en el Diario Oficial y los comunicados que se están realizando en la página de la Comisión es justamente señalar qué mercado estamos investigando con el propósito de que cualquier agente económico, cualquier persona que tenga algún conocimiento relacionado con esta industria se acerque con nosotros y nos aporte estos elementos para tener una investigación robusta que nos permita generar beneficios para las personas.
3: Bueno, querido Manuel, te lo agradecemos muchísimo de verdad y nos mantenemos en contacto de las resolutivas que puedan tener en estos 120 días hábiles. Agradecemos de verdad.
0: Muchísimas gracias por el espacio. Muy buena tarde a todos.
4: Saludos, hasta muchas gracias. Pues mira, lo que se haga por tener una mayor equidad, apertura, justicia dentro de un mercado económico, un agente económico, como en este caso es el fútbol, pues adelante, bienvenido sea. Si el fútbol no es capaz de escarmentar, concientizar realmente cómo está afectando a terceros por determinaciones que toman ellos, pues qué bueno que actúen autoridad, ¿no? Pues
3: lo sí. Que pasa es que sí. Tú, segura, me digo, voy a poner un ejemplo. Tú inviertes en algo y hay unas condiciones y de repente te las cambian, pues fue de manera arbitraria. Sí,
1: exactamente. ¿Qué ¿no? pasa con los empresarios? Claro,
4: pues, ¿qué pasa con los dueños de equipos de expansión?
3: ¿Y qué pasa con la expansión? Con la gente que depende de esos trabajos, claro. También. Ese es el gran tema.
1: Y con los jugadores.
2: Fíjate, claro. Nos dijo más de 150,000 empleos y más de 152,000 millones de pesos al año. Imagínate. Generados alrededor del fútbol. Claro. Fueron las cifras que nos acaban de dar. O sea, más de 150,000 empleos, no es un tema menor.
4: Para eso está la Comisión Antimonopolio, justamente claro. Para investigar ese tipo de cosas. Obviamente la federación pues le va a decir, les va a poner sobre la mesa lo que nos ha puesto a nosotros, que no hay la capacidad, la solvencia para que en ciertas plazas del fútbol mexicano exista fútbol de primera división, que cuesta mucho dinero, que ellos no tienen el fondo económico necesario, en fin, que pueden mezclarse dineros ilícitos. Todo eso seguramente lo pondrá sobre la mesa los abogados, que el bufete de abogados de la Federación Mexicana de Fútbol es bastante, bastante competente. Pero es importante que se haga ruido, que no nos quedemos callados por algo que para muchos de nosotros nos parece una arbitrariedad. Es decir, acabar con el ascenso y el descenso, con la posibilidad de ascender, nos parece que está atropellando otro tipo de factores, personas, trabajos, dineros, negocios, y no se vale tomar una decisión ahora sí que una decisión monopólica, decir, no, aquí solamente mis chicharrones truenan y hoy quiero jugar sin descenso y así acabó.
1: Y que así sea claro. Manejado, estamos de acuerdo.
3: Ahora, a ver dónde acaba todo esto, ¿eh? A mí me genera una sensación de confianza el escuchar a un titular de la autoridad que tenga muy claro las determinaciones que va a tomar. Es decir, que ya en un mapa que tuvimos aquí con las preguntas que hicimos, te deja perfectamente claro él dónde está establecido y lo que va a hacer. Me genera una confianza de decir, hay una probabilidad importante de que muy probablemente el ascenso y el descenso puedan regresar, ¿no?
4: Por lo menos hay una velita de esperanza.
3: Sí.
4: No sé cómo...
3: Y está aquí la autoridad.
4: De acuerdo contigo. Por lo menos hay una vela de esperanza. Obviamente en nuestra... mira, ellos ya intervinieron, tú se lo hacías destacar, Carlos. Ya intervinieron en dos temas, que fue el salario de las futbolistas, que fue el tema de la conspiración, aquel pacto de caballeros, que era una conspiración de los dueños para prácticamente obligar al futbolista a firmar por lo que sea. Sí. Y se ponían de acuerdo entre ellos. Esas prácticas son ilegales. ¿Cómo hacerles entender o cómo llegar al hecho de que también la abolición del ascenso es ilegal? Ese es el problema.
3: Sí, claro. Es una autoridad que va a intervenir, seguramente va a sugerir, puede generar sanciones, habrá que esperar las conclusiones. Pero dijo, esto no significa que el gobierno va a arbitrariamente decir campeones, para no confundir el tema, ¿no? Hay un análisis, hay una investigación de la Comisión Nacional Antimonopolio.
4: Y puede obviamente la Federación Mexicana de Fútbol, la Liga MX puede interponer amparos, claro. También tendrá todo el derecho a defenderse.
1: Seguramente va a tardar.
4: De acuerdo, sí, este asunto va a tardar, pero ya el hecho de que haya otra voz ajena al fútbol reclamando esto ya es para festejarse.
2: Quizá los dueños nunca pensaron que iba a trascender a este punto, ¿no? O sea, yo creo que ellos pensaron, tomamos la decisión y ya se va a ir dejando ahí, ¿no?
1: Hoy día los dueños.
2: Pues habría que preguntarle a los dueños, pero obvio no.
1: Los pueden llamar a declarar.
2: Sí. Pues
1: a ver
2: sí,
1: qué pasa. A ver si no se
2: van a tener que llamarlos realmente.
3: Sí, para investigar van a tener que llamar seguramente a las cabezas de cada uno de los equipos.
2: Ya eran sus representantes legales, pero sí, tiene que haber respuesta por parte de ellos.
4: Sí. Y además son personajes que están involucrados ya en el mundo de las empresas, las finanzas. O sea, como este tipo de situaciones pueden tener varias, ¿no?
2: Claro.
4: Pero sí, yo creo que lo que es importante es sembrar conciencia de que en este país... Pues se trata de tener una competencia libre, una competencia justa, equitativa.
3: Yo tengo una duda, y me salta la siguiente duda, no sé si ustedes la sepan, se las voy a preguntar, es, ¿y la FIFA qué hace ante ello?
4: La
3: es
4: FIFA decir, se ha hecho...
3: Sí, pero supuestamente los gobiernos no pueden meterse en las legislaciones dentro del fútbol.
4: No, está bien.
3: ¿Aquí cómo se mueve?
4: Sí, de acuerdo, aquí la FIFA no ha hecho nada.
1: ¿Qué mundial? Ahora sí, ¿qué pitos toca aquí?
4: Aquí la FIFA no ha hecho nada y tampoco ha hecho nada.
3: No ha hecho nada.
4: El Tribunal de Arbitraje del Deporte, porque FIFA se lavó las manos y dijo, vayan al TAS. Y el TAS
3: se la regresó,
4: decidió, no pueden hacer nada. ¿Quién sabe qué fue? Porque el TAS suele ser un organismo justo, ¿eh? Yo no sé si lo que presentó finalmente los querellantes, los equipos de la Liga de Expansión que se quejaban, tenía un fundamento jurídico, porque los abogados del TAS sí es un organismo independiente que resuelve muchas situaciones del deporte.
2: Sí, pero habría que ver cómo se los plantearon, ¿no? Pues, ¿con qué argumentos legales que quizá encontraron un resquicio para decir mejor?
1: Se lavaron las manos.
2: Exactamente.
4: Aquí es la autoridad mexicana. Aquí es la Secretaría de Economía.
3: Claro, a mí lo que me llama la atención es que ya hay un antecedente, ya sucedió algo que generó un cambio interno en la organización futbolística y el trato hacia el jugador.
4: Bueno, es que era una injusticia, Carlos. Ahora, enorme. Aquí es tratar de demostrar que es una injusticia. En la federación tienen también, a ver, hay que ponerse siempre de las dos partes. Tienen ellos sus razones y obviamente los que buscan que haya, que se restablezca el ascenso tienen las suyas. Yo estoy con los que buscan que se restablezca el ascenso, pero no puedo dejar ignorar que también hay razones de peso de la Federación Mexicana de Fútbol. Hay mucho desorden.
3: El asunto es demostrarlo, ¿no?
4: Claro.
3: Que el fin genere un beneficio común.
4: Ellos van a demostrar, van a decir que lo que nos decía últimamente Iturbide y Versis Niega y el propio Mikel Arriola, que la distancia económica entre un equipo de primera división a un equipo de Liga de Expansión es enorme.
2: Ah, claro.
4: Y que tienen miedo de que ocurra de pronto que ese equipo... pues empieza a depender de dineros ilícitos, que deje de pagarle a los jugadores, o que adquiera deudas. Ellos no quieren un desorden económico en su liga. Eso es, es válido. A mí me parece que habría que ir obviamente a fondo, pero ellos mismos son culpables de ese desorden que ocurrió en la segunda, en las divisiones de ascenso, Liga de Expansión, porque nunca se preocuparon por eso.
2: Claro, lo veían muy fácil, lo dejaron que siguiera corriendo el balón, y sobre todo lo que decías, Carlos, es que hay un engaño, ¿no? Hace con la pandemia dijeron, bueno, vamos a quitarlo unos años, pero va a regresar, y a los que se aventuraron a invertir en este lapso, pues ahora viene el engaño, ¿no? Ah, no, siempre ya no va a regresar el ascenso y descenso. Esa
3: oye,
2: es la
3: nos
2: parte.
3: Nos habían dicho otra cosa, ponte
2: claro,
3: de ese lado de los
2: sí,
3: empresarios.
2: Porque los dos invierten, para los dos es un negocio, tanto para los que están en la máxima liga como los de la expansión, son empresarios que ven por sus intereses. Estos están cuidando los suyos, pero ¿dónde quedan los otros, no? Ese es el punto.
4: De acuerdo, no atropellar intereses de cualquier persona que sea, insisto, uh-huh. Un mercado justo,
2: sí.
4: Justo para todos, que haya justicia para todos. No vivimos en un país donde se reúnen un tipo de personas y deciden qué hacer, hay reglas claras. Lo que pasa es que la gente del fútbol está acostumbrada a sentarse los 18, ni son 18, son 17, y levantan la mano y dicen, hoy el mundo es café, el mundo no es redondo, votamos, ganaron por 10 votos, sí. Que el mundo no es redondo, el mundo es plano.
3: ¿Esos no son los búfalos mojados?
4: Pues así, bueno, pero así se manejan, Carlos.
1: Oye, no,
4: tienes sus propias reglas.
3: Para la nueva audiencia, los búfalos mojados era un club, cálmate, un club de Toby, ¿no? O sea,
4: era un club de, pero no era como un club
2: piedra.
4: De un club de
2: los
4: leones. Un club de,
2: sí, por ahí. Sí.
4: Con todo respeto al club de leones, y ¿cuál es otro club que existe de
3: los hay
4: el club también que siempre
3: Rotarios.
4: Hay.
3: Rotarios.
1: Oye, pero hablamos de los dueños, pero ¿estará preocupada la Federación Mexicana con
4: claro,
1: esto?
4: Que son más hombres, ¿no? Todos esos grupos.
2: No sé qué tan preocupados
1: puedan
2: estar. ¿Tú
1: crees que
2: estar?
1: La Federación está preocupada de esto?
2: Pero pues sí, ya dirán, ah, caray, no fue
4: no,
2: tan
4: yo creo
2: fácil,
4: que sí hay
2: ¿no?
4: una
1: porque ya hablamos de los dueños, pero los de
4: Sí Federación. Hay una preocupación porque es el gobierno mexicano el que está interponiendo asuntos y dice, a ver, señores, yo quiero que me aclaren por qué hicieron esto. A lo mejor les da la razón la Comisión Antimonopolio y dice, oye, ¿sabes qué? El sí, fútbol vale. mexicano hizo bien, punto,
3: sí,
4: porque puede llegar a suceder, ¿no?
3: Que se acabe en eso y que sea franquicia, claro. Puede ser, pero claro. Van a pues investigar.
2: ¿Y será que por esto mejor Ibar Cisniega no fue a la presentación de Rafa Márquez?
4: No, yo creo que Ibar Cisniega tiene las horas contadas en la Federación Mexicana de Fútbol.
1: Sí, ya se habla de tres personajes,
2: ¿tiene que ver
1: ¿no?
2: algo de esto? ¿Tendrá
4: pues
2: que ver?
4: No creo que tenga. Yo creo que adentro no ya no les...
3: O sea, ya me lo quieren personajes. Cambiar.
1: No,
3: ya
1: está hay tres personajes, cambiado. ¿No?
4: Ahí está Enrique Nieto, que es el candidato más adelantado, Íñigo Riestra, que es el secretario general de la Federación Mexicana de Fútbol, y hay un tercer elemento que ustedes conocen bien, que se llama Edgar Martínez, que también levanta la mano para ser presidente de la Federación. Pero bueno, todo va a determinarse, tiene que determinarse oficialmente en la Asamblea de Propietarios. Hasta que la Asamblea de Propietarios...
3: ¿Qué no les gustó de Ibar Cisniega?
4: Hijo, yo creo que no... A mí me dicen que algunas posturas que ha tenido últimamente... con respecto al tema del ascenso y el descenso, hubo algo que no gustó ahí, porque él como que en un momento le preguntaron, oye, Ibar, pero tú estás consciente de lo que estás defendiendo, e Ibar habría dicho, yo la verdad creo que lo mejor sería jugar con ascenso y descenso. O sea, algo no gustó
3: por ahí. O sea,
4: se salió del guión, algo no gustó por ahí. El tema de que se adelantó a informar que Rafael Márquez tendrá un límite de 2 jugadores por equipo para la fecha...
3: Oye,
4: FIFA
3: pero él no se manda solo.
4: Colombia.
3: Aventurero, no, señor. No, seguramente. Claro no. No fue decisión de él.
4: Yo creo,
3: la mandaron.
4: Yo creo que desde abajo.
3: Llevaba línea.
4: A ver, él es gente de Juan Carlos Rodríguez.
3: Sí, lo
4: tengo. Y han ido eliminando
3: limpiando
4: poco a poco,
3: ese
4: limpiando
3: camino.
4: Ese camino. Está bien, punto.
3: Sí, gente de Mikel Arriola no era.
4: No, él llegó
1: con Juan Carlos. Es de la
4: Juan Carlos. Llegó Juan Carlos. A mí lo que me parece una gran oportunidad, no tengo nada contra Nieto, Restra o Edgar Martínez, pero me parece una gran oportunidad, lo decía el otro día Rafa Puente Jr. en línea de 4, meter a alguien de fútbol.
1: Es lo que iba a decir. ¿Cuál fue el grave, lo que no nos gustó de Ibar?
4: Un personaje
1: que no jugó fútbol nunca ni sabe qué
4: no,
1: es
4: no,
1: eso.
4: No, pero,
1: también
4: digo,
1: tiene que ver.
3: No,
4: no
3: que haya jugado. Pero que no, tenga antecedente
4: ver,
2: que
3: de
2: no
3: pertenecer a una...
2: Las
3: claro,
2: entrañas
1: de, un poquito de lo que es
3: sí,
1: de
3: sí, sí.
4: No, Ibar es un tipo muy inteligente.
1: No, y es un cuate de derecho.
4: Fue presidente de Chivas, fue presidente de la Organización Deportiva
3: no, y
4: Panamericana.
3: Antecedentes de organizaciones
4: no,
3: deportivas
4: muy
3: tiene.
4: Bien, muy bien. Ibar tiene mucho conocimiento, es un tipo muy capaz.
2: Sí, es muy preparado.
4: Pero bueno...
3: ¿Y estos candidatos sí tienen antecedentes de eso, David?
4: Pues Enrique Nieto lleva mucho tiempo ahí. El problema en la federación es un tipo que quieren este mucho, también. Que es inteligente, brillante, se mueve bien. Tipo el Francisco Iturbide este que encontraron para ser presidente de la federación.
3: Sí, que lo primero que dijo, no quiero hablar de ascenso
4: de la Liga
3: porque me van a regañar.
4: Sí, claro. De acuerdo. Bueno, obviamente.
3: Porque eso dijo, oye.
4: Ahora, el tema es que en ese tipo de puestos a la Federación Mexicana de Fútbol le gustan peones. Es decir, que manejables. Tú puedes decirle, exactamente.
3: ¿Ni un alfil?
4: No. Acuérdate, Néstor de la Torre, ¿cómo sí, Néstor se sí, salía? Sí. Adiós, sí. Néstor de la Torre, no me sirves. Gente que tú puedes decir, ahora vas para atrás, ahora vas para adelante, cállate, di esto, haz aquello. Para eso están.
3: Ábrele paso a la reina. Oye, y al rey.
2: En algún momento se habló de Horacio de la Vega. En algún momento se habló de Horacio de la Vega, que dejara la Liga Mexicana de Béisbol, y estuvo en pláticas. Él mismo lo reconoció.
4: Lo quería Juan Carlos.
2: Hace un año más o menos fue ese tema.
4: Es que el
2: ¿no
4: tema,
2: se abrirá nuevamente esa posibilidad?
4: No, creo. Mira, hoy en la mañana platicaba con Horacio, que va a estar con nosotros un poquito más adelante, que nos tiene por ahí una exclusiva. Bueno, se la saqué, traté de sacar a ver si la podemos. Ahora te la cuento.
2: Ahorita le lanzamos un slider, vas a ver.
4: Pero, ¿a quién le importa?
2: Ay, dice el productor. No, qué bárbaro.
4: No te creas, pero me decía Horacio, lo que quiere el fútbol, el propio, he escuchado al propio dueño de la América, Emilio Azcárraga, del Estadio Azteca, ellos quieren copiar la experiencia que ha logrado el Alfredo Harpelú. Y es una cosa que nos subimos al Harpelú, pero en Mérida, en Tijuana, en Villahermosa, la experiencia es similar. No tienen el estadio que tiene Harpelú, sí, pero llegas, comes, puedes tener un boleto de serie final. Puedes tener un boleto de serie final de atrás de home por 200 pesos.
3: Y lo disfrutas. O sea,
4: la gente va en familia. Son boletos accesibles. Los baños están limpios. La experiencia. Y eso ha trabajado impecablemente Horacio de la Vega.
2: No, por supuesto que sí. Para que lo digan que a quién le importa el béisbol, a quién la producción. Esos detalles, claro que son bien válidos. Y de eso que dices de los baños.
3: Es que ahí gana la ignorancia.
2: Créeme que es un mandato que tenían en decir. Si los baños de un estadio están limpios, va a ir la familia completa, porque para las mujeres es un tema de alta importancia.
3: Pero, baño, pero no solo limpios, parece una cosa, que tú puedas llevar a tu hijo seguro de que van a estar, tanto tu hijo como tú, que van a regresar a su casa, claro.
2: Parece una cosa bien tonta y simple lo de los baños, pero es una realidad que todos los equipos están...
3: De ahí parte una realidad completa.
2: Claro,
3: claro,
2: del baño. Y por tú supuesto, vas a un estadio de fútbol y no encuentras esas experiencias, como bien dices, David. Ya es difícil ver familias completas. Algunos estadios si lo logran, pero
3: por eso el burrito
2: béisbol
3: lleva su bolsa.
2: Sí, apenas sucede algo y de verdad se pone orden burro.
1: Pero espérame, ahora yo
4: iba a decir, luego la tira, cuando cae el gol de Cruz Azul se enoja
1: la vienta. Yo insisto en una cosa nada más. ¿Hasta cuándo vamos a ver esto? Ya lo dijimos, ok, ya se dio el paso, perfecto. Van a pasar un año y vamos a estar platicando de lo mismo.
3: No, espérate. Vas a ver. Pero aguanta.
2: Por tiempos legales confiar, probablemente.
3: Yo quiero confiar en la autoridad.
2: Por tiempos legales es probable, pero mientras que siga su curso, la investigación y todo, David.
4: Pero es lo que decía Carlos. A ver, lo mismo pensábamos que no iba a terminarse la conspiración esta de los del Pacto de Caballeros. Finalmente llegó un momento que se terminó.
3: Se lo brincó.
4: O sea,
3: porque los cosas, tiempos cambian,
4: hay cosas que se van terminando en el fútbol. O sea, a ver, no es por yo decirlo, pero el monopolio que tenía, por ejemplo, Televisa sobre el fútbol mexicano, no se hizo que Televisa no tenga poder en el fútbol mexicano, lo sigue teniendo, pero ya no tiene el monopolio que tenía antes. Hay otro tipo de... No, eso es multipropiedad. Yo hablo de la fuerza que tenía, el control. Sí, pero el control que tenía sobre la Federación Mexicana de Fútbol.
3: La incidencia
4: hoy ya no es tanto, porque hay otros jugadores en la mesa. En la mesa se ha sentado Jesús Martínez, Alejandro Iragorri, está sentado Grupo Prodi, está sentado TV Azteca. Bueno, si es otra cosa, burro. Ayúdate, burro.
1: No, por eso.
4: ¿No podemos hacer un cambio que salga Memo y que entre el burro?
1: No.
3: Al fin le gusta la casa de los famosos.
1: Tiene que ganaría rating la casa. Pero bueno, a lo que voy es que sí, a ver,
2: sí, son claro otros tiempos.
1: Es otro tiempo, eso no, pero y antes efectivamente tenía el control absoluto, estamos de acuerdo.
4: Ahora, pero hoy hay más jugadores, hay una mayor democracia. Hoy no solamente lo que diga Emilio Azcárraga se hace en el fútbol. No. Hay otros jugadores importantes también sentados en la mesa.
3: Sí, se repartió el poder.
4: Inversionistas extranjeros. Un inversionista que es dueño de un equipo en España, el Atlético de Madrid, que también se ha sentado en la mesa. Bueno.
3: También está Cemex, una de las empresas más importantes.
4: Cruz Azul, agarra,
3: claro,
4: Grupo Femsa, dicen, espérame. Gente de Monterrey es tan poderosa, o sea, como
3: cualquier otro. No, o sea, sí, es a donde vamos, se repartió el poder de manera.
4: Tú no sabes que Cemex es una de las empresas...
3: A nivel mundial, David.
4: Tú vas a París y a un lado del río Sena, cerca del centro de París, hay una planta de Cemex gigantesca. O sea, es una empresa a nivel mundial.
1: Y fíjate qué chistoso, y tiene un estadio el peor de la Liga
4: Mexicana. Bueno, pero, no, pero ahí es un tema de
3: dinero. Ese es un asunto de dinero.
4: Ellos claro. No son dueños del equipo. Sí, no. El equipo pertenece a la universidad.
3: Es buena tu analogía, no pertenece a esta polémica, pero es buena.
1: Pero
3: gracias.
1: Pero que abran, es como el Cruz Azul, no tiene estadio y ve nada más.
3: Pues sí, produce también. Produce también. Sí. Bueno, pues dejamos ahí el tema, ¿les parece? Y arranquemos con a lo ver, que fue no un clásico igual, joven. Vamos a mandar a pausa para caer, partir un poquito el tema y regresar justamente con lo que fue la jornada del fútbol mexicano. Sí, la número 7, la número 8. Pausa y volvemos.
4: Con Cruz Azul, la máquina, mi que pita y pita, mi querido burro.
1: Ay, no, ahorita vamos a hablar de eso porque se puso bueno.
3: ¿Tú qué le sabes al
1: el América va a ser candidato al título?
2: No, yo le burro, no yo.
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9: Se dice que el icónico tema de El Rey fue compuesto por José Alfredo Jiménez justo después de una fuerte discusión amorosa.
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15: Bueno, el locutor y caramba, ya sacamos toda la polémica en el corte.
16: Pero nosotros vamos, no somos locutores, no. Nosotros,
15: no, somos la comunicadores.
16: Verdad, ¿no? Comunicadores.
15: Felicidades a los de Exa, a los de Exa.
16: Yo tengo mucho respeto por los locutores. Alejandro Lara.
15: Alejandro Lara. Había el de... te quería decir un nombre. Mario, que hizo mucha historia en la época de los 70s, 80s. Ahorita me voy a acordar, bueno. Pero bueno.
16: Pero, de mucho ¿sabes calibre? ¿Quién? El papá del Perro Bermúdez fue un gran, gran locutor. El papá de Carlos Albert también. Grande, bueno, Paco Malgesto, por supuesto.
15: Ah, claro.
16: Un locutor histórico.
15: Sí, hay muchos.
16: Pero nosotros no somos locutores. Aquí también tenemos, todavía se mantienen los
15: somos
16: locutores
15: merolico,
16: en radio.
15: Sí, en base en las musicales, ¿no? ¿Eh? Las musicales.
16: Musicales, sí. Sí, sí, que llevan todo el control de un programa, ¿no?
15: Sí, traía aquí el señor Paul Stanley y a veces no vocalizaba. Ah, ¿sabes quién? Mario Vargas, que hacía el Back to Disco.
17: ¿No? Sí, Back to Disco y el en Universal Estéreo. Hay muchos también.
16: Ándale, ¿cómo era la voz de Universal Estéreo?
17: Universal Estéreo.
15: Sí, espectacular, la verdad.
18: Todavía está, ¿no? Todavía está ahí.
16: Oye, ¿quién hacía la aquella...? Bueno, ya no.
15: ¿Y te acuerdas de batas?
16: Otras estaciones.
15: ¿Te acuerdas de batas, pijamas y pantuflas? Estamos enlistando a todos, no nada más
16: pero
15: aquí.
16: ¿Te acuerdas de batas?
17: XEW. La voz de la América Latina desde México.
16: Desde México.
15: Sí, claro.
17: Uh-huh. Que se oía tin, tin, tin, tin.
16: Ahí va el ayuntamiento, ¿no? Estaba en la calle Ayuntamiento.
17: 152. Hay unos tacos ahí enfrente, por cierto. Ojalá, oh, vamos.
9: Y la muy XCQ buenos. También.
16: Bueno, todavía ahí graban este programa. Tú estuviste ahí en Miembros al aire.
15: Ah, sí.
17: Ahí lo grabaron. Yo estuve ahí.
16: Yo estuve ahí una todavía es un estudio de Televisa, ¿no?
15: Sí, sí. Sí. Ahí se graban Miembros al aire, justamente.
16: Aunque ya Televisa el plata, no tiene el nada plata, en radio.
17: El azul y plata y el verde y oro. Son dos.
9: Sí, ¿verdad? Son los dos estudios.
15: Ya no.
16: Pero ese estudio es legendario, ¿eh? Legendario. Sí. Yo creo que es un museo de la comunicación en
17: México.
16: Y
17: que entras ahí a la W y está el piano de Agustín Lara.
4: Ahí. Ah, sí, cómo no.
16: Ah, claro, yo estoy hablando de un museo, estoy hablando de la estructura del edificio y el productor, los tacos que venden enfrente.
17: Sí. Son de tripa. De tripa, reviento. Sí, no, bueno, no. Pero bueno, en fin, de mielote.
4: Pues felicidades a todos los locutores.
15: Manzana, felicidades a todos.
4: De todo el país, porque daban bueno, muchísimos que no ubicamos. Sí.
15: A todos ellos. La verdad, compañeros nuestros aquí también en las diferentes cabinas que hay en MBS Radio. Oiga, pues nos quedamos justamente con este clásico joven. Cruz Azul realmente le estaba pegando un baile al América y terminando el primer tiempo con todo y la falla de Nico Ibáñez, que pudo haber dejado un 3-0 muy claro. Que no,
16: pero el burro vio otro partido, no sé en qué palco estaba. Yo sé en qué palco estaba.
17: Yo les hago una pregunta.
4: ¿Dónde estabas, burro?
17: El marcador, el 3-0 en medio tiempo. ¿Tú partiste
15: no,
17: un baile?
15: No, hubo un 3-0. Hubo
17: por, 2-0. ¿Por los goles? No, 3-0 primer tiempo, disculpa.
15: Ah, sí, cierto, tienes razón. Es que yo estaba contando el de Ibáñez, no fue, pero 3-0, después entró Chiquete 3-0. Orozco, ¿no?
17: Exactamente. Sí. Pero mi pregunta es, ¿para ti fue un baile? Bueno, sí. Por los goles dices si fue un baile. Pero futbolísticamente no fue un baile.
16: A ver, un dominio absoluto de Cruz Azul. ¿De qué me estás hablando? No, la defensa de la América parecía un carnaval.
17: Llegó muchas
16: veces. Parecía un carnaval la defensa de la América.
17: Como falló el América.
16: No, hombre. No,
17: y efectivamente, Juárez, un
16: no me decían ustedes que Rey estaba para jugar en la Roma. Y se ve en la colonia Roma, acá no me jodas.
17: Y
16: hay que ver cómo fue cubriendo la pelota que tiró Octoro Fernández.
17: Y Ramón
16: miedo
17: Juárez.
16: Miedo de pegarse en el poste.
17: Y Ramón Juárez, que le decía que quería jugar.
16: No.
17: Y ven a más.
16: Decían que era el próximo.
15: Seamos objetivos.
17: Te dije, ¿dónde no?
15: Seamos objetivos. Me parece que este América le faltó una programación en saber qué iba a hacer. Es decir, de toda su gente, Perea y el caso de Miguel Borja fueron los que ya entraron. Pero ni Álvarez, ni Ramos.
16: Pero en temas defensivos sobre todo, mira, fue el primer partido sin la presencia de Cáceres, el uruguayo. Que infravaloramos a Cáceres. Cáceres fue un jugador de selección nacional, uruguaya, titular con Bielsa en Uruguay en el Mundial, y era un hombre que había establecido la defensa americanista. Se va Cáceres y eso se vuelve... Bueno, hay que ver dónde llegaban los jugadores de Cruz Azul.
4: Sí, quizá Cáceres no era el mejor, pero cumple.
16: Métete, Gaby, porque si no el burro te va a dejar.
4: Sí, no,
17: oye,
4: no,
17: otro es... que no puede ser titular para ahí mí está. Es el chiquito. No puede ser titular.
4: ¿Sabes qué hable de su América?
16: Préstame la atención.
17: Échame el discurso tuyo, por favor. En caso, vamos a ver, yo creo que va a haber sido suplente Henry ahora, ¿eh?
4: ¿Pero de qué jugador querías hablar?
17: Que el chiquito, a mí no se me hace que haya...
15: Sí.
17: Que no se me hace que sea un jugador ya titular.
16: Bueno, tiene razón el burro, Gaby. El tema del medio centro.
17: Puta, era un
16: desastre. Los medios defensivos.
4: Pero el tema
15: pues
4: es que
15: supuestamente
4: ¿dónde
15: Carlos
4: están?
15: Álvarez, ¿no?
16: Llega pero Álvarez es más ofensivo.
15: O sea,
16: más ofensivo.
15: Por Veiga, más
16: pues
15: o menos.
16: Sí,
4: pero el asunto está en que desde cuándo llegó ya Álvarez. Pensamos que iba a debutar en la
17: League Cup,
4: no ha debutado.
17: Pero
4: Santiago están en la tribuna viendo el
15: juego. Qué bueno que
4: dices
15: eso, Gaby, porque a mí la gran cantidad de americanistas que me he encontrado en el día me dicen, pero ya viene Ramos, ya viene bueno.
4: Pues ya viene, pero ¿para qué fecha?
15: O sea, claro, si Carlos... Álvarez, no se ha logrado adaptar en los últimos 4 días. ¿Cuándo van a aparecer los centrales?
4: Sí, está.
15: A mí me parece que
4: el
15: clásico del fútbol. No, es que pueden estar.
16: No, para el día
15: pueden estar.
4: Sí, pero están creyendo que ya van a jugar contra Chivas y
15: que
4: van
15: creo,
4: a ganarle
15: claro,
4: a las Chivas
15: para
4: cuando
15: Chivas
4: las Chivas están jugando muy bien.
15: Ese es el tema.
16: Ahora, es todo, excepto el portero, es todo el aparato defensivo de América, los defensas. Tampoco Dagoberto se lastimó otra vez. Una
4: sí,
16: pena, estaba llorando.
17: Sí.
16: Kevin Álvarez me sigue a mí sin convencer.
17: A mí tampoco.
16: Me gusta más el colombiano Borja.
17: Sí,
16: me parece
17: sí,
16: un buen
17: sí,
16: jugador,
17: sí.
16: El colombiano Borja. Estoy hablando del lateral.
17: Que entró
16: ahora, el medio campo, la parte medio campo defensiva. Mucho tiempo, Jonathan Dos Santos llenó ese hueco. Yo no sé para qué. Lo hubieran dejado por lo menos un año más. Jonathan
15: no,
16: estaba...
15: Ya
16: pero estaba entero.
17: Y Veiga a mí sigue sin compensar.
16: Dourado, no, que fue el invento de Jardinier, no funcionó.
17: Violante sí.
16: Y el otro, escúchame, estoy hablando de medios de contención.
17: Espérame.
16: Y el otro, el que trajo también Jardinier, ¿cómo se llama? Uno que trajo Jardinier, un brasileño, Vinicius. Ya se fue a Brasil,
15: sí.
16: No funcionó. Medios de contención,
17: okay.
16: Medios defensivos. Así como Lira y Amauri trabaja muy bien en Cruz Azul, el América no tiene, chiquito, está
17: tienen.
16: Perdido.
17: Perdido. Perdido, perdido.
4: Sí,
17: perdido.
4: No, les va
17: ahora,
4: a costar mucho.
17: Yéndome
4: trabajo.
17: Más arriba, ¿te está gustando Veiga? A mí se me hace que es un desastre también, Veiga.
16: Veiga ya tiene. Veiga, para eso llegó Carlos Álvarez, para suplir a Veiga.
17: Pero es que ya,
4: pero claro, como que para hecho, qué jornada hecho, ahora, será eso.
16: Bueno,
15: y del tiene... otro lado, Violante lo ha hecho bien, pero creo que la incursión de Sendejas cuando hace el cambio me pareció bastante buena.
16: Y mira,
15: también.
16: Carlos tiene por derecha, tiene a Sendejas.
15: Y del otro lado Brian.
16: Y del otro tiene a Brian y tiene a Perea.
15: Así es.
16: Y en el centro tiene a Borja, a Henry y al chico Cárdenas.
15: Y fíjate,
16: tiene un buen equipo de fútbol.
15: Yo creo que te decía, vamos claro, a ver el americanismo pasa promete, porque lo que hizo Perea y lo que hace Borja, me parece que es buena, son buenas opciones, pero necesitas controlar el partido y tener balones y generar jugadas. Y no lo tiene América.
17: Por eso
15: en esa
17: vamos
15: estructura
17: a ver contra Chivas cómo va a estar, porque va a iniciar seguramente Zendejas, ya va a ser otro cuadro completamente diferente.
15: Pues, yo creo que América se está arriesgando encima a que le llene en la canasta.
16: El tema es que Chivas te ataca muy bien, es un equipo ligero, rápido, tiene un Sandoval, ese chico Santiago Sandoval, tiene 19 años, el famoso hijo del Negrito Sandoval, nació en Boca del Río, en Veracruz, mientras su
15: es papá pequeñito, 1.66, si estuviera más alto, caramba,
16: sí,
15: un tantito más.
16: El Piojo Alvarado está en gran forma, sí, también, Marín está en gran forma. Cuidado con
17: ¿tú crees que, que pueda pasar por encima
16: de la América? Es que el problema es la defensa de América. Y una cosa, tú no puedes... El señor Almada no es un entrenador tan pragmático como lo es Mohamed o como lo es Jardiné, que pueda adaptarse a las condiciones del rival o de lo que tiene. Almada solamente tiene una forma de jugar y es ir al frente.
4: Cuadrado, sí.
16: Va al frente. Si tú le dices, defiéndete, olvídate.
17: No, y con esos jugadores como bien los...
16: ¡Burro, prepárate para el sábado, burro!
17: Yo les puedo meter
16: que te van a volver a llenar la canasta,
17: quiero,
16: burro.
17: El América va a pasar por encima y Chivas se va a
4: caer. No, no creo, no
16: por
4: creo.
16: Por cierto, muy mala entrada el sábado en el Estadio Azteca.
17: Va, pero vacío.
16: Yo no sé si los precios de los boletos
4: es que los
16: estaban altos.
4: Es que los precios están exagerados, honestamente.
17: No, yo vio muchísimo
15: David,
17: antes.
15: También fue un puente largo. Es decir, arrancó el viernes, mucha gente no asistió hoy a la escuela y mañana ahí todavía...
16: O sea, hay gente que todavía se va, se toma el puente
17: hasta el miércoles.
16: Jueves.
4: Mira, yo fui a la semana mejor,
15: yo,
4: ¿no?
15: Yo fui a la ceremonia de mi hijo.
16: Se lleva 3 meses de puente, güey.
15: No, llevo casi un año, güey.
16: Un año,
17: y otra semana.
16: Es verdad, en el mundial tampoco se apareció.
4: Válgame Dios.
16: Pero
4: válgame.
15: Y te digo, hubo ceremonia hoy en la escuela de mi hijo y la verdad es que hacía falta mucha gente, o sea, sí, mucha gente no.
16: Bueno,
15: no
16: es que están, pero hay gente, pero hoy es un día laboral normal.
15: Sí, claro.
16: Mañana se trabaja mediodía, ¿no?
17: Sí, no, pero sí, las escuelas mañana hoy, por ejemplo, van de China a poblar a los niñitos y de repente ya se van, ¿no?
15: ¿Tú de qué vas?
17: Yo
16: mayachi,
17: de camote en su mole voy.
15: No te, ¿en mi helado o normalito?
4: No.
15: Bueno,
16: yo me imagino al burro disfrazado de camote.
17: ¿Qué pel?
16: Santa Clara.
4: Oye, y de en este juego, pues también la gran noticia, ¿no? Retomar lo de Eric Lira. O sea, anímicamente lo mejor
16: ves
4: que
16: al matador Salas ya.
4: Sí,
16: a Zamorano.
4: Sí.
16: Sasa.
4: Ay, si ustedes pudieran.
16: Más bien son Bill Faria y Batata.
17: Harman y Droguín. ¿Te acuerdas de?
16: Pues, no saben quién era Bill Faria. Y Batata, Bill Faria era un delantero brasileño. Malísimo. Sí. Bueno, no, jugó 20 veces
17: estaba
16: mejor
17: con
16: que
17: Gamboa. ¿Te acuerdas?
16: Sí, como no. Gran jugador Gamboa.
17: Ángel.
16: ¿Qué decías,
15: Gaby? Perdón.
4: De Eric Lira, que qué bien le viene a Cruz Azul y a él mismo, el momento anímico tan difícil que atravesó hace pocos días, pocos goles que ha anotado y en qué momento se...
15: Yo solo tengo un asterisco con Cruz Azul, y es el trabajo físico. El equipo estaba cansado en la última
4: sobre
15: parte.
4: La última sí,
15: se desordenó. Y se notó.
4: Eso y no controlar el balón, ¿no? Seguir jugando como que a lo mismo en vez de, a ver, ya, controla. No sé, o sea, pequeños detalles que pueden costarle caro si no los trabajan.
15: Estuvo
4: ya
15: a nada, ¿eh?
4: Sí,
15: estuvo
4: no,
15: a
4: no,
15: nada.
4: No.
17: La muy cerca, otros 3 minutitos
15: sí,
17: y a ver
15: qué. 3 minutitos
16: hecho. Y ya, bájale, bájale, perdieron. 58 cuartos.
17: Dijiste que es el líder de la tabla, bueno, del torneo, ¿no?
16: Bien.
17: Chivas, ¿no?
16: Sí, sí.
17: Con
16: sí
17: un partido más, ojo.
16: Líder.
17: Con un partido más.
16: Líder.
4: Pero es líder.
17: Con un partido más.
16: Pero es líder. ¿Qué quieres que yo haga? Es problema de la América, que no sabemos si va a ganar o perder ese partido.
17: Bueno, vamos
16: entonces
17: a apostar.
16: Entonces no hay líder.
4: Oye, ¿por qué el burro está tan mal?
15: Pues que vino, ¿sabes qué? Vino con la casaca puesta.
17: No,
15: porque,
17: yo soy objetivo.
4: ¿Por qué estás contento?
16: Un desastre. Es que si no hablas.
17: Pero creo que la América.
16: No lo invitan el sábado otra vez.
15: No lo dejan entrar. No
16: lo dejan entrar. Sí me he dicho,
17: me han dicho
16: que hasta que a medio tiempo, por ejemplo, te toca servir las cosas, pasas con los canapés, por la gente,
17: no,
16: ahí los VIP.
17: Tengo a otro cuate.
15: Oye, pues ya rífate con la audiencia, ¿no? Pon unos boletitos para el América Chivas.
17: Vamos a regalar dos a la audiencia.
4: A ver, consíguenos unos para regalar.
16: A ver,
4: dice
16: el productor, a ver.
4: Para la audiencia, burrito.
17: No es mi palco, güey, ¿cómo voy a llevar gente ahí?
4: Pero consíguenos unos boletos de cortesía.
16: No es tu palco, pero lo usas más que el dueño.
17: más que el dueño. Tienes razón, porque no
15: ¿y
17: estaba.
15: ¿Y cómo es más que el dueño?
16: Bueno, no.
17: Oye, pero van a ver que la América pasa por encima de Chivas.
4: ¿Cómo cambió el tema, verdad? ¿Cómo cambió el tema?
17: Ya lo verán.
4: ¿Nos vas a invitar al juego?
17: ¿Eh?
4: ¿Nos vas a invitar al juego?
17: ¿Y tú vas a invitar al de Tijuana?
16: Yo no sé quién los invito ahí conmigo al boleto. Atrás de mí nada más está la... Ya el muro, el último muro, hasta arriba.
17: Donde, o sea, donde el viento
4: yo
17: da vuelta.
4: Sí,
17: ahí está,
4: el viento da vuelta. Yo sí, yo ahí hacía conciertos, no hay problema.
17: ¿Pero por qué nos viene hasta arriba, no? ¿Qué hacemos?
16: Pues ahí andas en
4: la remodelación,
16: andas tú en el palco del dueño. Habla, burro.
4: Levanta la voz.
17: Hay una cabina ahí al lado, que pongan una cabinita ahí para que nos pongan.
16: En el baño.
17: ¿Y qué le pasó a Vaca?
16: En el baño es otro.
17: ¿Qué le pasó a Vaca?
16: Vaca tuvo una lesión jugando fútbol con sus hijos. Entonces ahora anda en muletas.
4: Válgame Dios.
16: Sí. Pero está bien, no hay ningún problema. El pase ya no, ya a su edad no puede jugar fútbol, pero él sigue insistiendo en jugar fútbol.
17: No mames, está chavo.
15: Pero es una lesión fuerte.
4: ¿Qué edad
15: y está tratando de sacarla.
16: Es que es un split.
15: Sí, se le abrió, se abrió de más.
17: Sí, se desgarró la
4: próstata.
15: Se desgarró la próstata. Como jalando patasqueña, sí. Por ahí más o menos. Sí,
17: se desgarró la próstata. Se desgarró la, al Zócalo hay que ir.
15: ¿A quién? Aquí en mis ojos, esperamos.
16: Oye, el gato. Obviamente Sasa también está el otro, ¿eh? También está el otro.
4: No,
17: también tenemos algo contigo.
4: Ya, cosas serias, ya.
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30: Director técnico de Ecuador, el muñeco comienza un nuevo proyecto con la Tri, rumbo a la Copa del Mundo del 2030. El argentino llega al banquillo ecuatoriano en sustitución de Sebastián Becasese. Alexander Zverev se proclamó campeón del US Open al vencer a Ben Shelton por 6-3, 7-6-2, 5-7 y 6-2. La batalla duró más de 3 horas y media. De esta forma conquistó el segundo Grand Slam de su carrera y alcanzó una temporada importante con el Roland Garros, que también conquistó en este año. Este domingo Rebeca Bernal hizo historia al debutar con el Manchester United en la Women's Super League. Por segunda vez la capitana de la selección mexicana apareció en la convocatoria de la Red Devils y entró al minuto 61 del encuentro contra el Chelsea, conjunto que se llevó la victoria de 5-0.
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2: Las curiosidades de tus artistas favoritos. Saúl Hernández compuso la canción La Célula que Explota, originalmente en una guitarra acústica bajo el género de bolero. La banda no sabía cómo adaptarla al rock hasta que decidieron arriesgarse e incluir una trompeta de mariachi al final. En su momento fue un movimiento sumamente criticado por los puristas del rock, quienes los acusaron de venderse a la música popular mexicana, pero terminó definiendo el sonido del rock nacional.

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7: En todas partes, ponte EXA. ¿Cómo están, gente? Les saluda con un gusto, un placer y buenas. Son Sofía Dom, tu sopita favorita. Y te doy la bienvenida a este tu programa, La Mezcla Neta. Inicio de semana, casi quincenita, casi grito, casi... ¡Ay, Navidad, chicos! Oigan, muy buenos meses, ¿eh? De verdad, a mí lo que es septiembre, octubre y noviembre se me van volando. Diciembre se me hace eterno, pero pues ya luego platicaremos de eso en otros momentos. Oigan, el día de hoy, muy buenas tardes. ¿Cómo están? ¿Cómo los trata esta tardecita lluviosa? Oigan, tristemente lluviosa. Coméntenmelo por ahí al número en cabina 351-1640-981. Y es que, chicos, vengo consternada. Vengo consternada porque el dilema de la tarde lo modificaré para conocer su opinión respecto a una noticia. Así que bueno, ahorita si tú quieres saber cuál es, pues ahorita la comentamos, ahorita todo. También te traigo por ahí nada más y nada menos que un datito que te va a servir demasiado. También te traigo formas absurdas de que una planta se vaya a otro plano, que se vaya a hacer alga marina, quizás en otra vida, quizás nazca y sea un pajarito. O sea, ver cómo lo mandamos a otro plano terrenal, entre otras cosas. Así que bueno, el día de hoy de eso va a tratar, así que yo te invito a que te quedes, no te separes de la frecuencia naranja. Te recuerdo por ahí, si quieres mandarme mensajito, puedes pedir canción. Oigan, es San Lunes, pueden pedir canción, puedes mandar saludos, puedes incluso simplemente mandarme, oye sopa, ¿cómo estás? Y yo feliz de la vida te contesto. Yo no tengo amigos, chicos. No, en serio, pueden hacer lo que quieran el día de hoy. Así que bueno, vámonos con buena música. Vámonos a iniciar con algo de nuestra Ariana Grande. Nuestra preciosa Ariana Grande, que estuvo triste cuando se retiró, está tomándose un pequeño descanso, un pequeño break, así que veamos qué tal regresa. Pero mientras tanto, deleitémonos con su bellísima voz, con Hate That Made You Love Me. Así que vámonos con esta rola de nuestra Arianita Bella. Y de ahí regresamos para decirte este dilemón que traigo en la cabeza. Así que no te separes de la frecuencia naranja en todas partes. 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

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Estamos de regreso por acá en la mezcla, neta, tardecita de lunes, oigan. Y nos recibe Alex Fernández con Tú Sigues Aquí. También escuchamos a Camilo con El Árbol, que oigan, qué buen álbum sacó Camilo. Dios mío santo, justo en el Daddy Issues, justo en el Quiero que me escriban un álbum completo, oigan, que me dediquen el For Evaluna. No, hombre, Camilo se sacó todas las cartas en este. Escuchamos Hate to Make You Love Me de Ariana Grande. Y seguimos platicando. Y es que, chicos, el día de hoy salió una noticia que, se los juro, miren, yo la vi. La vi y dije, ok, se ve interesante, se ve, pues, algo rara. Pero yo la confundí con otra. Y es que hay una indignación, hay un cuestionamiento, admiración, como que son todas las emociones que un ser humano puede sentir. Pues bueno, todo esto debido a que una atleta generó justamente indignación por competir cubierta de ciertas cosas naturales que nuestro cuerpo expulsa de manera sólida, pero pues la idea no fue tan sólida. Y pues todo esto fue en un famoso concurso que se llama Hyrox en Pekín. Ahora, todo esto sucedió el día sábado, o sea, fue el día sábado, pero está haciendo boom recientemente. Y pues la gente está bastante conflictuada. Y yo ahí es en donde meto este dilema, chicos. Es donde les meto esta duda que entra en mi cabeza y es: ¿ustedes opinan que fue una irresponsabilidad de su parte el competir toda llena de

0: este fluido, de este desecho, o sienten que es una forma de admirarlo, o sea, admirarla, como dirán por ahí. O sea, y la verdad es que surgen varias dudas por ahí que las vamos a ir platicando, pero pues bueno, ¿tú qué piensas? O sea, ¿está bien llevar tu cuerpo a ese límite y humillarte de esa manera? Porque al final de cuentas es una humillación solo por un logro. O sea, ¿vale la pena humillarte por lograr algo? ¿O qué mejor que mantener tu dignidad intacta, que mantener tu... Ahora sí que esa dignidad humana, oigan. O sea, es que no sé ni siquiera cómo llamarlo, porque tampoco creo que sea orgullo, simplemente la dignidad con respecto a esto. Te dejo esa duda, te dejo ese dilema el día de hoy. Tú darías todo, te arrastrarías, te llenarías de estos fluidos, olerías pésimo y todo, por tu objetivo, o te darías la chance a lo mejor de hacer otra cosa, o sea, de mantener tu dignidad intacta y de seguir adelante y a lo mejor conseguir esa meta otro año, otro mes o cualquier situación. Coméntamelo por ahí, número en cabina 351-1640-981. Y pues bueno, chicos, mientras ustedes siguen preguntando esto igual que yo, pues bueno, vámonos a una pausa, porque sí me quedé en cuatro, chicos, me quedé en cuatro. Ya habíamos platicado esta nota hace un rato por la mañana, y pues otra vez quedé en cuatro, chicos, de verdad. O sea, no había visto bien las imágenes ni nada, ya las vi, quedé así como de wow. Pero bueno, ese es mi dilema del día de hoy. Coméntame, ¿qué opinas? Número en cabina 351-1640-981. Vámonos a una pausa, chicos. Regresamos con más temas. No te separes de la frecuencia naranja en todas partes. 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
2: 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Las curiosidades de tus artistas favoritos. Se dice que la cantante Lucerito rechazó 3 propuestas en el mercado estadounidense, incluyendo una serie producida por la actriz colombiana Sofía Vergara.

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0: 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Estamos de regreso por acá en la mezcla neta en Exa FM 98.1. Y te saluda con mucho gusto Sofía Dom, su pita favorita. Y nos recibe Bruno Mars, quien también te saluda, oye. Te saluda y te canta al oído esto que se llama I Just Mike. Te escuchamos Madrid, esto de Farruko, e iniciamos con Harry Styles con Dancing No More. Y oigan, chicos, pasamos de un dilema bastante asquerosito, medio dudoso, digámoslo de esa manera, a algo un poquito más bonito. Y es que, ¿sabías que los peces payasos tienen una relación especial con las anémonas, donde ambos se benefician? Y tú dirás, Sopa, ¿qué son las anémonas? ¿De qué me estás hablando? Y es que las anémonas, pues, se refieren principalmente a los animales marinos depredadores del orden actinario o a la planta terrestre con flores llamado anémona. Es como una plantita de esas que ves que tiene como, es que no sé, como tentáculos, se podría decir. No sé si viste Buscando a Nemo y pues sabes que al principio sale como una cosita así que se mueve un arbusto. Pues bueno, esas son las anémonas. Entonces aquí hay algo bastante especial, y es que los peces payasos, que son justamente los de Buscando a Nemo, tienen una relación bastante especial con ellas. Y es que esta relación se le llama mutualismo. Así como lo escuchas, el mutualismo como tal es pues que están en un acuerdo mutuo, obviamente, como dice la palabra, dirían por ahí. Pero pues bueno, esta relación se basa principalmente en algo que es, por ejemplo, pues es que, ¿cómo te explico? La anémona les ofrece una casa y los peces la protegen esa casa. Es decir, es como constante, ¿no? O sea, es un tú me das, yo te doy, tú me das, yo te doy. Entonces, hay beneficios. Obviamente, beneficios para los peces payasos y beneficios para las anémonas. Por ejemplo, el beneficio es que tiene un refugio seguro el pez payaso. Vive protegido entre los tentáculos venenosos de las anémonas, por lo que los depredadores huyen, o sea, dicen adiós, bye. También tiene una inmunidad natural, ya que posee una capa de mucosa en su piel que evita que la anémona lo pique, por eso es que puede acercarse, y pues alimenta los restos de comida que deja este arbustito. Ahora, ¿cuáles son los beneficios de la anémona? Porque no todo es de agrapa, déjenme decirles. Pues lo principal, la limpieza. El pez payaso retira parásitos y restos orgánicos de sus tentáculos. Perdón, chicos. El movimiento constante del pez también mejora demasiado la circulación del agua, por lo tanto su oxigenación, además de que los peces ahuyentan a depredadores por lo mismo, como el pez mariposa que intenta comerse a la anémona. Entonces es un acuerdo mutuo, o sea, es un tú me das, yo te doy, yo te protejo, tú me proteges, así de simple y sencillo. Incluso te digo, si quieres ver el ejemplo más claro, puedes ver Buscando a Nemo, donde justamente salen las anémonas protegiendo a Nemo, que pues al final tan protegido no lo dejaron. Pero pues bueno, fíjense qué bonito, qué bonito. Y tú dirás, ¿y qué es el mutualismo? O sea, me queda igual. Pues mira, son las relaciones justamente en donde todo es, pues, ayudan, o sea, se ayudan recíprocamente. Por ejemplo, la abeja con las flores, el colibrí con las flores también. Por ahí tenemos unos ejemplos, por ejemplo, hay unos pececitos que van alrededor del tiburón. Igualmente, este les ayuda demasiado. Por ahí también tenemos a la araña con las ranas en algunas ocasiones. También algunos lagartos que se hacen amigos de los escorpiones. También algunos picabueyes, así les llama, que pues justamente ayudan a esta parte. Es lo mismo, o sea, es exactamente eso. Así que bueno, ¿tú qué opinas de esto? A mí se me hace muy bonito. Si un día te dice tu novio o tu pareja como de que, ¿cómo quieres la relación? Dile, como si tú fueras una anémona y yo fuera un pez. Y así de simple. Se ayudan, se aman, se protegen y todo, y no hay ningún problema. Así que bueno, coméntame tú qué opinas por ahí. Número en cabina 351-1640-981 o a través de nuestro Instagram @exazamora. Vámonos con una rola. Tengo ganas de escuchar a Jake. Esto se llama This is what falling love is like. Así que vámonos con esta rola. De ahí una pequeña pausa. Regresamos con más temas. No te separes. En todas partes, ponte Exa.
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12: Las ballenas azules pesan una media entre 130.000 y 150.000 kilos.
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Estamos de regreso por acá en la mezcla, neta. Oiga, nos recibe Timo con eso que se llama No hay que llorar. Esa rola me pone de buenas. Yo creo que debe ser porque habla de los ex y que no les demos nada. Así que si estás triste por tu ex, no hay que llorar. Tú sigue tu vida. También escuchamos a Jisoo con eso que se llama Click. E iniciamos con Guantes Puestos de La Gusana Ciega. Y oigan, Jisoo me recuerda mucho a la chica. Bueno, hay una canción que se está volviendo muy viral en TikTok que justamente habla acerca de México, que dice vámonos para México, y ya están haciendo muchos memes, chicos, están haciendo demasiados memes donde dicen, ay, ahora pues si no eres de Michoacán, si no eres de tal lado, así es como de ¿cuánta razón hay? Yo creo que lo mismo han de decir los americanos cuando decimos como que vámonos a Estados Unidos, o los japoneses, ¿no? Como que han de decir de, pues sí, como tú no vives el día a día de este lado del charco, pues bueno. Y oigan, chicos, acá les traigo el hobby del día de hoy. Y es que hablando de lo que se está haciendo viral, de lo que está sucediendo, pues por acá te traigo nada más y nada menos que algo que hacíamos mucho por allá, por aquellas épocas amadas y queridas de, pues, 2022, yo creo que fue el peak, donde recreábamos vestuarios con lo que teníamos. Así es. Yo hoy te invito a que hagas esto. Es que todos estos hobbies, chicos, lo puedes hacer con tus criaturas del Señor, si es que no llegan muy cansadas y si es que no tienen tarea. Y si no, pues tú mismo puedes encontrar la manera de tener la creatividad. Y mira, ya que se viene lo que es la noche mexicana, ¿no? Que te dicen, vístete de mexicana, es como de diariamente que estoy vestido. Entra mi duda, diariamente que soy yo. ¿Seré acaso un chicle? ¿Seré acaso un ajolote? No, soy un mexicano. Pero bueno, no apelamos por eso, sino que nos ponemos a pensar y decimos, recrea los vestuarios con lo que tengas en tu closet. Así, mira, cuando estés que ya no aguantas a los chiquillos, que están peleando, que ya no quieres que estén tan en celular, pues bueno, aviéntate este hobby para que puedas aprender a recrearlo, se la pasen chido, estén jijiji, jajaja, dirían por ahí. Así que bueno, eso es lo bonito, eso es lo que te invito a que hagas el día de hoy. Se pueden recrear demasiados estilos, demasiados vestuarios. Entonces anímate a hacerlo el día de hoy. Y si te animas, sube una foto y nos etiquetas como en Instagram como @exazamora. Y pues bueno, ya de una vez aprovechando nos sigues y por ahí vamos a compartir. Es más, yo creo que para el Halloween vamos a hacer algo así como un concurso de mándame tu disfraz más creativo con lo que tengas en tu casa. No me vayan a salir con que tienes unas alas de ángeles Victoria's Secret ahí en tu casa, ¿eh? O sea, no, vámonos, algo simple, algo natural, algo simplón. Pero bueno, ya eso lo veremos más adelante. Mientras tanto, te dejo con una rola, vámonos con esto de New Jeans. Este se llama How Sweet. Así que vámonos con esta rola, de ahí nos damos una pequeña pausa, regresamos con más temas. Te recuerdo que el dilema del día de hoy, de today, es nada más y nada menos que acerca de qué tan importante es, o sea, para ti llegar a una meta, si perderías la dignidad o la guardarías por ahí. Te recuerdo un número en cabina, 351-1640-981, y en el ranking netamente absurdo, cuéntame cuál fue la manera más absurda en que dijiste bye bye a una plantita, que le diste cuello por accidente, o pues sí pasó. Pero bueno, mientras tanto, vámonos a una bellísima canción, How Sweet, eso de New Jeans. Hay una pequeña pausa, regresamos con más temas, no te desconectes, en todas partes ponte Exa.

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Estamos de regreso por acá en La Mezcla Neta. Te saluda con un placer y un gusto tu sopa favorita, Sofía Dom. Y oye, son las 5 ya con 11 minutos. Nos recibe el sombrero y la camisa. Eso de Kany García y Karim León. También escuchamos My World World de Kings of Lones. E iniciamos con Respirar de María José. Y tenemos por acá formas absurdas de matar a tus plantitas. Y es que, chicos, no todos tenemos el don. El don de la carpintería, de la florería, de todo eso de la agricultura, toda esta parte. Entonces, a veces llegan a fallecer las plantas, llega a suceder. Entonces, pues bueno, por acá te traigo algunas de las formas más absurdas en que puedes matar una plantita. Yo siento que ahogándola. Empecemos por ahogándola, oigan. ¿Cómo que se puede ahogar una planta? ¿En qué momento? Según yo, lo que más necesitan son aguas. Ahora, eso sí te puedo decir, también la puedes matar secándola. O sea, no, ni la ahogues ni la seques. O sea, literalmente aprende a hacer algo bueno y darle regadita cada cierto tiempo. Y échale poquita agüita, cosas de ese estilo, ¿no? También, si la pones demasiado al sol, se te va a empachar. Recordemos que las plantas hacen fotosíntesis. Entonces, ten cuidado con toda esta parte, porque si no, la planta, mira, se nos va a petatear en cualquier momento. También, no te vayas a poner en modo anoréxico. Y es que tampoco me la vas a dejar sin sol. De que es que la sopa me dijo que no le diera tanto sol, déjala, dejo un lado. O sea, investigale si tu planta es de sombrita, si tu planta necesita luz directa, luz indirecta, etcétera. Hay de todo por ahí. También estarlas cambiando de lugar cada que se te pega la gana. Esa es la forma más absurda. Y es que yo sé que tú me vas a decir, Sopa, ¿son plantas o niños? Pues mira, te diré 50-50. Porque si le estás cambia de lugar, la plantita se agüita y dice, ¿dónde es mi lugar? ¿Acaso yo no tengo hogar? Y mira, en fa se seca. También no sigas los consejos de TikTok. Oye, ¿cómo que le echas café, leche o refresco a la planta? ¿Qué pasó? ¿Qué pasó ahí? No, si el refresco no tiene nutrientes para nosotros, ¿qué va a andar teniendo para la planta? Díganme ustedes cómo es esa ridiculez. También regarla con agua helada. Oye, eso yo no sabía. Pero sí la semana de la plantita también tiene como un sistema nervioso, entre comillas. O sea, tiene un sistema por ahí que pues le ayuda a regular temperaturas. Entonces, pues también como que no le hace muy bien que digamos. También ponerle un plato debajo y olvidar vaciarla. Pues mira, ni que fuera alberca. Recuerda que por algo está. Si tu maceta tiene hoyitos y esos hoyitos sirven para que se drene el agua, por algo. Por algo, criatura del Señor. No vayas a dejar que tu maceta, que tu planta se quede ahí todo el rato. Dale la chance de que se desahogue, de que se tranquilice y todo. También trasplantarla cada que está triste. Se va a acostumbrar a cada una casa nueva, ¿eh? Y te va a estar exigiendo a cada rato. También echarle fertilizante pensando que entre más, mejor. Ten cuidado. Es que, chicos, de verdad, las plantas son seres que necesitan cuidado también. Y el otro día platicando con el señor marido, yo le decía como que de los árboles, ¿no? Y él dice que los árboles, de cierta manera, pues son seres vivos, son plantas. Y yo me quedé pensando y dije, wow. Ya maté tres plantas, o sea, ya soy una bioasesina. También limpiar sus hojas con productos. Oigan, ¿quién se le ocurrió? Si tú quieres limpiar las hojitas de tu planta, yo te recomiendo que con

0: una cáscara de plátano, le pongas ahí. No se va a quedar pegajoso, no se le van a subir las hormigas y van a quedar brillositas durante un buen tiempo. Se queda como una capita de grasita, entonces eso le ayuda demasiado a tu planta. No le pongas cualquier producto de limpieza, nada, que ahí le pones, ay, es que cloro y para limpiar pisos y vámonos. No, preciosa, se te va a morir esa planta. O hazlo con un trapo seco, o sea, eso también lo puedes hacer. Y también dejarla al alcance de cualquier mascota. ¿Por qué hacen eso, no? O sea, le hace daño tanto a tu mascota como a tu planta, Dios mío santo. Y también puedes estar ahí como que preguntándole a cada persona de cómo se cuida, cómo eso, cómo investiga. Tenemos San Google, preciosísimo. Tenemos muchas cosas que nos ayudan. Entonces, investigale, por ahí vas a encontrar blogs científicos que te van a ayudar a cuidar tus plantas. Así que bueno, ese es el veredicto del día de hoy. Esas son las formas más absurdas, o sea, porque tiene mucho sol, porque no tiene sol, porque tiene mucha agua, porque no tiene agua, porque todo, o sea, ten cuidado. Pero bueno, coméntame tú qué opinas, número en cabina 351-1640-981. Te recuerdo que por ahí tenemos el dilemita que estábamos hablando justamente de esta chica que es corredora y que hizo sus necesidades en media carrera, entonces... vamos a platicar de eso regresando del corte. Así que no te separes de la frecuencia naranja. Y recuerda, en todas partes, ponte EXA.
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0: Estamos de regreso por acá, oigan, en la mezcla neta nos recibe este Luis Fonsi, este guapísimo hombre con Me Despido. Te lo escuchamos Solo Fumo Cuando Bebo de Lagos e iniciamos con Pedacito de mi Corazón de Siddhartha, guapísimo. Oigan, yo siento que Siddhartha y Camilo son el arquetipo, o sea, son el top uno que necesitamos en nuestras vidas. Así que chicas, no se conformen con menos que sea Siddhartha o Camilo, así de simple y sencillo. Pero pues bueno, seguimos platicando y es que, oigan, hablábamos de esta chica, de esta indignación que causó la atleta Johanna Winstrick con esto que pues hizo sus necesidades mientras estaba justamente compitiendo en lo que es Hyrox. Que tú dirás, ¿qué es Hyrox, Sopa? O sea, perdón chicos, se fue. ¿Qué es Hyrox? O sea, ¿a qué nos referimos con esto? Pues bueno, aquí te tengo la respuesta. Y es que esta es una de las carreras fitness que pues todo el mundo siempre está como de que, oh my god, el Hyrox y todo esto, que tiene un formato estilo carrera. Hacen, corren kilómetros, hacen como un burpees, algo así se llaman, que se hacen sentadillas, avientan una pelota que pesa, etcétera, etcétera. O sea, hacen todo este show, ¿no? Para poder lograr justamente llegar al primer puesto. Ahora, primero surgió porque pues mucha gente pensó que era como el caso de una corredora que mientras estaba en la carrera pues le dio su periodo, o sea, le bajó, le llegó la menstruación. Entonces muchos pensaban que era como el mismo caso. ¿Cuándo comienza a resonar? En el momento en que se dan cuenta de que no era solamente, pues, en este caso, pues, lo que naturalmente muchas no podemos controlar, que decimos, pues, es básicamente imposible que tú estés como al pendiente. Entonces, se dieron cuenta de que era otra cosita. Y esta cosita, pues, era nada más y nada menos que desechos humanos. Ahora, ¿por qué surge la duda o la indignación? Por una parte, pues, surge la indignación porque dicen, oye, ¿sabes qué? Pues, ve al baño, o sea, date chance o algo. Ahora, muchos dicen que esta carrera es demasiado exigente y que pues muchas veces no te permiten o te dan la chance de ir al baño. Generalmente te dicen como que no, pues así ya lánzate, ¿no? ¿Cómo va? Y mientras tanto, otros sí comentan que pues es más común que sí te den. O sea, como que está medio complicado ahí el tema. Ahora, el dilema que surgió en esta plática, chicos, porque van a decir sopa y a mí qué me importa, es cuando dices, ¿vale tanto la pena perder la dignidad? Porque esa chica lo perdió, perdió esa dignidad de deportista, de que llegó literalmente a la meta toda llena de ya sabes qué. Y pues, que realmente vale la pena, o sea, y la otra cuestión es ¿por qué? Porque no es como que haya sido, pues, un desecho normal, ¿saben? O sea, era diarrea, literalmente. Perdonen por la palabra, si están comiendo, si están conduciendo, pues por ahí sale. Pero pues surge la duda de decir, ok, y realmente esto vale la pena. O sea, ¿vale la pena el esfuerzo físico y el esfuerzo mental y llegar a este punto para terminar así? O sea, y mucha gente le está criticando porque dice, realmente ya la obsesión que tiene es enferma. Es enferma esta obsesión por haber llegado en primer lugar, por haber hecho tanto. Y pues también surge algo que pues por ahí un comentario que decía que ella era atleta de alto rendimiento. Y muchos dicen, no, o sea, no, de verdad que no. O sea, ser un atleta de alto rendimiento es otra cosa. Esto ya es mejor, pues llamémoslo como es. O sea, es una irresponsabilidad. Entonces, yo siento, chicos, que no vale la pena tanto perder dignidad, perder tiempo, perder pues tu salud física, tu integridad física, solo por una medalla que pues realmente no tiene ninguna cavidad dentro de un mundo deportivo, seamos honestos. Esto es un concurso que lo han organizado una empresa, entonces como que no tiene tanto, o sea, Hyrox al final de cuentas es una empresa, no es como que creo que esté avalado ni nada. Entonces, pues la verdad sí estuvo bastante complicada. Ahora, por ahí hay algunas cosas de esto, y es que se dice que la atleta sufrió una fuerte incontinencia a menos de la mitad de la carrera, pero permaneció en la competencia. También causa indignidad y pues también causa bastante duda, porque en esta competencia son tan, chicos, pero tan cuidadosos que literalmente te señalan, si, o sea, te sacan de la carrera si es que tú dices, ¿sabes qué? Déjame echo agua encima, ¿no? Como para refrescarme, te sacan. Entonces, pues esto fue algo que sí dejó bastante indignados, porque dicen, ¿por qué no la pararon? O sea, porque, oye, ¿sabes qué estás? Porque manchó equipos, chicos, o sea, manchó el equipamiento, alfombras, máquinas, todo lo manchó. Y pues por ahí un testigo señaló que la limpieza no se realizó en el momento, sino hasta el final del día. O sea, hubo personas que se mancharon e incluso resbalaron con estos desechos. hechos. Entonces, ahí es en donde entra la duda de si era compromiso o era simplemente, pues, el querer generar. Porque al final de cuentas, también es un riesgo biológico para los demás competidores. Entonces, si tú tienes algún día la duda y dices, es que yo quiero ir al límite, que no sé qué, alto ahí, relájate, respira y cuestiónate si realmente vale o no vale la pena llegar a ese punto. Es que, chicos, ¿cómo es posible? O sea, de verdad. Y pues bueno, esto es algo que pues a mí sí me generó bastante ruido, me generó ese dilema de saber si ustedes lo harían o no lo harían. Algunos dicen que no, otros dicen que sí, así que ahí lo dejamos. Lo dejamos para ver qué sucede. Pero pues bueno, mientras tanto, coméntame tú qué opinas. Número en cabina 351-1640-981 o a través de nuestro Instagram @exazamora. Vámonos a un pequeño corte, chicos. Regresamos con más Mezcla Neta. Ya sabes que aquí decimos la pura neta del planeta. Así que no te separes de la frecuencia naranja y en todas partes, ponte exa.
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Estamos de regreso por acá en tu frecuencia naranja, oigan. Y nos recibe el Malilla y Tana con esto que se llama Si se acaba el mundo. También escuchamos Te quiero tanto, esto de los Caligaris y los Auténticos Decadentes. E iniciamos con Favorite Dream del guapísimo de Alex Warren. Y oigan, chicos, ya casi nos estamos despidiendo, pero no me quiero despedir, oigan. No me quiero ir, no me lleven. 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Ay, chicos, es que a mí me encantan estas promociones, verdad de Dios, oigan. Pero pues bueno, ya nos estamos despidiendo ahora sí. No, sopa, no te vayas, tranquilos, chicos, que apenas vamos empezando la semana. Así que bueno, si tú quieres seguirme escuchando, te invito a que nos sigas a través de las redes sociales para que sepas cuando estamos ahí, para que sepas cuando nos puedes escuchar. Te recuerdo por ahí Instagram @XFMora, YouTube como XFM Zamora y la página 100% oficial www.xfmzamora.mx, donde puedes checar de todo, desde los horarios hasta saber pues qué es lo que está de moda. Y ahí como de que también puedes checar nuestras entrevistas y puedes escucharnos a través de TuneIn Radio como XFM Zamora 98.1. Y chicos, fue un placer acompañarlos. Espero que estén teniendo una excelente tarde. Feliz inicio de semana, mitad de mes, oigan, mitad de mes. Ya mañana quincena, ¿qué más queremos? ¿Qué más queremos en este bello día? Pero pues bueno, consejo de adulto chiquito ahorita mismo, right now, lleva siempre una botella de agua. Donde sea que vayas, oye, aunque tú me digas, sopa, hace un frillazo, hace un clima horrible, pues bueno, criatura del Señor, aún así tienes que tomar agua, hidratarte. Recuerda que puedes sacar por ahí, utiliza la IA para cosas buenas, saca cuánto debes de tomar. Y pues bueno, hablando del clima, estamos a 22 grados, sensación de 22, alta probabilidad de lluvia durante esta horita, aunque pues ya se está terminando, pero pues va a estar nubladito, así que llévate tu suéter, llévate cualquier cosita y, lo más importante, cúbrete, criatura del Señor. Y pues bueno, yo me despido, vean, hasta como diría el burro de Shrek, se me fue el aire, fue horrible, pero bueno, yo me despido por el momento. Mi nombre es Sofía Dom, tu sopita favorita, fue un placer acompañarte, mañana te guacho temprano, estos días me toca a mí estar ahí en el mañanero, así que te invito a las 6 de la mañana, también por ahí te veo a punto del mediodía en la sopa, y si dices sopa, es que yo te escucho siempre a esta hora, pues bueno, a las 4 usted y yo tenemos una cita, caballero, o señorita, no sé qué sean, lo que sean, yo los quiero mucho, pero bueno, yo me despido, fue un placer acompañarte, te voy a dejar con una rolita que es mi favorita, y es que Jake tiene un voz error, así que nos vamos con eso de Jake, se llama Golden Hour, me despido con eso de esta rola, feliz inicio de semana, ten un maravilloso día y recuerda, en todas partes, ponte EXA.

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